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Santísima Trinidad. La Santísima Trinidad es la doctrina central sobre la naturaleza de Dios que lo define como un ser único en tres personas distintas, el Padre, el Hijo y el Espíritu Santo. Tertuliano, en el año 215 después de Cristo, fue el primero en usar el término Trinidad en uno de sus escritos, diciendo que los tres son uno por el hecho de que los tres proceden de uno por unidad de sustancia. La perspectiva de Santo Tomás de Aquino decía que todo ungido presupone por lo menos tres elementos: el que unge, el ungido y la unción. El que unge, Dios Padre; el ungido, Dios Hijo; y la unción, Dios Espíritu Santo. La revelación del misterio de la Santísima Trinidad, que se da progresivamente en la Biblia y que se explicita de diversas maneras en el Nuevo Testamento, viene a mostrarnos que Dios es amor. Más que entender cómo es un solo Dios en tres personas, Padre, Hijo y Espíritu Santo, lo más importante es comprender y experimentar que Dios es bueno, misericordioso y lento para el enojo, que el Padre envió su Hijo no para condenarnos, sino para salvarnos, que el Hijo entregó su vida por ello, y que el Espíritu Santo nos sigue conduciendo a la verdad completa de ese amor salvífico. Lo que requiere de nosotros es que aceptemos su bondad y su salvación, que creamos en Él y que vivamos en el amor, porque Dios es amor. Con gran alegría y gratitud, los hombres madrugadores, invitamos a toda la comunidad y a la gran audiencia, en especial de esta querida emisora Antena 1 de 91.5, para que juntos ofrezcamos este Santo Rosario a nuestra Madre, Reina y Victoriosa, tres veces admirable de Schoenstatt. Dejemos de lado por un ratito todo lo que nos preocupa y nos intranquiliza para vivir plenamente este encuentro de oración. Nos ponemos en presencia del Señor diciendo: por la señal de la Santa Cruz de nuestros enemigos, líbranos, Señor Dios nuestro, en el nombre del Padre, del Hijo y del Espíritu Santo.

0: que has iluminado los corazones de tus fieles con la luz del Espíritu Santo, concédenos que, animados por este mismo Espíritu, podamos vivir rectamente y gozar siempre de tu consuelo.
1: Antes de celebrar los sagrados misterios del Santo Rosario, reconozcamos nuestros pecados rezando el pésame.
0: Pésame, Dios mío, y me arrepiento de todo corazón de haberte ofendido.
1: Pésame por el infierno que merecí, por el cielo que perdí. Pero mucho más me pesa porque pecando ofendí a un Dios tan bueno y tan grande como vos. Antes querría haber muerto que haberte ofendido, y propongo firmemente no pecar más y evitar las ocasiones próximas de pecado. Amén. Seguidamente hacemos profesión de nuestra fe recitando el credo. Creo en Dios Padre Todopoderoso, Creador del cielo y de la tierra. Creo en Jesucristo, su único Hijo, nuestro Señor, que fue concebido por obra y gracia del Espíritu Santo, nació de Santa María Virgen, padeció bajo el poder de Poncio Pilatos, fue crucificado, muerto y sepultado, descendió a los infiernos, al tercer día resucitó de entre los muertos, subió a los cielos, está sentado a la derecha de Dios Padre Todopoderoso. Desde allí ha de venir a juzgar a vivos y muertos. Creo en el Espíritu Santo, en la Santa Iglesia Católica, en la comunión de los santos, en el perdón de los pecados, en la resurrección de la carne y en la vida eterna. Amén. Señor, mi pasado lo dejo a tu misericordia, mi presente a tu amor, y mi futuro a tu providencia. Los hombres madrugadores le ofrecemos a ella, nuestra madre, como cada semana, esta corona de rosas, atento a su pedido de rezar diariamente el rosario, y hoy lo hacemos por las siguientes intenciones. Por la salud física, mental y espiritual de todos nosotros, para que el Señor nos dé capacidad de discernimiento en estos tiempos de tribulación e incertidumbre. Por los que están o se sienten solos, sin techo, sin trabajo y sin hogar. Por las familias en conflicto y sus hijos, para que mediante la intercesión de nuestra Mater reine en cada hogar paz y armonía. Por la paz del mundo, de nuestros países y provincias, para que los gobernantes, guiados por el Espíritu Santo, logren establecer lazos de fraternidad y concordia entre todos los pueblos. Por el cese de todas las guerras, por las personas con capacidades diferentes, por los privados de su libertad, por los que sufren adicciones, abusos, discriminación y violencia, por todas las vocaciones, para que la guía del Espíritu Santo permita encontrar las más claras respuestas a cada futuro. Por todos los enfermos, en estos momentos, aunemos nuestros pensamientos y traigamos el nombre e imagen de cada persona que queremos ayudar y entreguémoselas a nuestra Madre para que pida a su Hijo Jesús que obre en cada uno de la mejor manera. Por nuestros adultos mayores, por los jóvenes y su futuro, para que los mayores sepamos escuchar, contener y aconsejar. Por los niños por nacer, desde el mismo momento de su concepción. Por el eterno descanso de las almas del purgatorio y la de todos los fieles difuntos. Rezamos además por todos aquellos que no tienen a nadie que rece por ellos. Dejamos en tus manos, Señor, nuestros miedos, temores e inseguridades y todas las intenciones que cada uno de nosotros y de la audiencia tiene en lo más profundo de su corazón.
0: El rosario es esencialmente una oración cristocéntrica y trinitaria. Al rezarlo, meditamos en los misterios de la vida de Jesús, el Hijo, de la mano de María,

0: para glorificar a Dios Padre y dejarnos guiar por el Espíritu Santo, haciendo de esta práctica un encuentro profundo con la Santísima Trinidad. La Trinidad, en cada parte del Rosario, comienza con el inicio y la profesión de la fe. En la señal de la cruz comienza invocando directamente al Padre, al Hijo y al Espíritu Santo, sellando nuestra oración en el nombre de la Trinidad. Al rezarnos, nos unimos al Hijo y somos adoptados como hijos del Espíritu Santo. El Gloria es una alabanza directa y explícita de la Trinidad. Gloria al Padre, al Hijo y al Espíritu Santo. Se reza al final de cada misterio, elevando la oración como un acto de adoración. La meditación de los misterios. Cada misterio, gozoso, luminoso, doloroso y glorioso, nos muestra la obra de la Trinidad. Por ejemplo, en el bautismo de Jesús se manifiestan los tres hijos en el río, la voz del Padre, del Espíritu Santo en forma de paloma. Al contemplar a Jesús, cumplimos lo que revela la teología. El Hijo es el camino que nos lleva al Padre, iluminados por el Espíritu Santo. El papel de María y la gracia trinitaria. María tiene una relación inseparable con la Santísima Trinidad. Ella es la hija predilecta del Padre, la madre del Hijo y el templo del Espíritu Santo. Al rezar el rosario con María, ella nos lleva de la mano hacia su Hijo y nos enseña a ser dóciles a la voluntad trinitaria, tal como fue ella durante su vida.
1: Hoy rezaremos los misterios gozosos. Primer misterio, la encarnación. Te ofrecemos, Señor Jesús, esta primera decena en honor de tu encarnación en el seno de María y te pedimos por este misterio y por su intercesión una profunda humildad. Amén. Padre nuestro que estás en el cielo, santificado sea tu nombre. Venga a nosotros tu reino. Hágase tu voluntad en la tierra como en el cielo. Danos hoy nuestro pan de cada día. Perdona nuestras ofensas, como también nosotros perdonamos a los que nos ofenden. No nos dejes caer en la tentación y líbranos del mal. Amén. Dios te salve, María. Llena eres de gracia, el Señor es contigo. Bendita tú eres entre todas las mujeres y bendito es el fruto de tu vientre, Jesús.
2: Santa María, Madre de Dios, ruega por nosotros, pecadores, ahora y en la hora de nuestra muerte. Amén.
1: Dios te salve, María. Llena eres de gracia, el Señor es contigo. Bendita tú eres entre todas las mujeres y bendito es el fruto de tu vientre, Jesús.
2: Santa María, Madre de Dios, ruega por nosotros, pecadores, ahora y en la hora de nuestra muerte. Amén.
1: Dios te salve, María. Llena eres de gracia, el Señor es contigo. Bendita tú eres entre todas las mujeres y bendito es el fruto de tu vientre, Jesús.
2: Santa María, Madre de Dios, ruega por nosotros, pecadores, ahora y en la hora de nuestra muerte. Amén.
1: Dios te salve, María. Llena eres de gracia, el Señor es contigo. Bendita tú eres entre todas las mujeres y bendito es el fruto de tu vientre, Jesús.
2: Santa María, Madre de Dios, ruega por nosotros, pecadores, ahora y en la hora de nuestra muerte. Amén.
1: Dios te salve, María. Llena eres de gracia, el Señor es contigo. Bendita tú eres entre todas las mujeres y bendito es el fruto de tu vientre, Jesús.
2: Santa María, Madre de Dios, ruega por nosotros, pecadores, ahora y en la hora de nuestra muerte. Amén.
1: Dios te salve, María. Llena eres de gracia, el Señor es contigo. Bendita tú eres entre todas las mujeres, y bendito es el fruto de tu vientre, Jesús.
2: Santa María, Madre de Dios, ruega por nosotros, pecadores, ahora y en la hora de nuestra muerte. Amén.
1: Dios te salve, María. Llena eres de gracia, el Señor es contigo. Bendita tú eres entre todas las mujeres, y bendito es el fruto de tu vientre, Jesús.
2: Santa María, Madre de Dios, ruega por nosotros, pecadores, ahora y en la hora de nuestra muerte. Amén.
1: Dios te salve, María. Llena eres de gracia, el Señor es contigo. Bendita tú eres entre todas las mujeres, y bendito es el fruto de tu vientre, Jesús.
2: Santa María, Madre de Dios, ruega por nosotros, pecadores, ahora y en la hora de nuestra muerte. Amén.
1: Dios te salve, María. Llena eres de gracia, el Señor es contigo. Bendita tú eres entre todas las mujeres, y bendito es el fruto de tu vientre, Jesús.
2: Santa María, Madre de Dios, ruega por nosotros, pecadores, ahora y en la hora de nuestra muerte. Amén.
1: Dios te salve, María. Llena eres de gracia, el Señor es contigo. Bendita tú eres entre todas las mujeres, y bendito es el fruto de tu vientre, Jesús.
2: Santa María, Madre de Dios, ruega por nosotros pecadores, ahora y en la hora de nuestra muerte. Amén.
1: Gloria al Padre, al Hijo y al Espíritu Santo,
2: como era en un principio, ahora y siempre, por los siglos de los siglos. Amén.
1: Ave María Purísima,
2: sin pecado concebida,
1: Sagrado Corazón de Jesús,
2: en vos confío.
1: Dulce e Inmaculado Corazón de María,
2: sea la salvación del alma mía.
1: Glorioso San José,
2: aumenta nuestra fe.
1: Dios Espíritu Santo,
2: todo por tu amor.
1: Oh Jesús mío,
2: perdona nuestras culpas, líbranos del fuego del infierno, lleva al cielo a todas las almas, y socorre especialmente a las más necesitadas de tu divina misericordia. Amén.
1: Madre, reina y victoriosa, tres veces admirable de Schoenstatt,
2: ruega por nosotros y por nuestras familias. Amén.
1: María Auxiliadora,
2: ruega por nosotros.
1: Que el Rosario de María nos libre de todo mal.
2: Alabemos noche y día a la Reina Celestial.
3: Segundo misterio gozoso, la visitación. Te ofrecemos, Señor Jesús, esta segunda decena en honor de la visita de tu Santa Madre a su prima Santa Isabel y de la santificación de San Juan Bautista. Y te pedimos por este misterio y por la intercesión de tu Santa Madre la caridad para con nuestro prójimo. Oremos.
4: Padre nuestro que estás en el cielo, santificado sea tu nombre. Venga a nosotros tu reino. Hágase tu voluntad en la tierra como en el cielo.
3: Danos hoy nuestro pan de cada día. Perdona nuestras ofensas, como también nosotros perdonamos a los que nos ofenden. No nos dejes caer en la tentación y líbranos del mal. Amén.
2: Dios te salve, María, llena eres de gracia, el Señor es contigo. Bendita tú eres entre todas las mujeres y bendito es el fruto de tu vientre, Jesús.
3: Santa María, Madre de Dios, ruega por nosotros, pecadores, ahora y en la hora de nuestra muerte. Amén.
2: Dios te salve, María, llena eres de gracia, el Señor es contigo. Bendita tú eres entre todas las mujeres, y bendito es el fruto de tu vientre, Jesús.
3: Santa María, Madre de Dios, ruega por nosotros, pecadores, ahora y en la hora de nuestra muerte. Amén.
2: Dios te salve María, llena eres de gracia, el Señor es contigo. Bendita tú eres entre todas las mujeres, y bendito es el fruto de tu vientre, Jesús.
3: Santa María, Madre de Dios, ruega por nosotros, pecadores, ahora y en la hora de nuestra muerte. Amén.
2: Dios te salve, María, llena eres de gracia, el Señor es contigo. Bendita tú eres entre todas las mujeres, y bendito es el fruto de tu vientre, Jesús.
3: Santa María, Madre de Dios, ruega por nosotros, pecadores, ahora y en la hora de nuestra muerte. Amén.
2: Dios te salve, María, llena eres de gracia, el Señor es contigo. Bendita tú eres entre todas las mujeres, y bendito es el fruto de tu vientre, Jesús.
3: Santa María, Madre de Dios, ruega por nosotros, pecadores, ahora y en la hora de nuestra muerte. Amén.
2: Dios te salve, María, llena eres de gracia, el Señor es contigo. Bendita tú eres entre todas las mujeres, y bendito es el fruto de tu vientre, Jesús.
3: Santa María, Madre de Dios, ruega por nosotros, pecadores, ahora y en la hora de nuestra muerte. Amén.
2: Dios te salve, María, llena eres de gracia, el Señor es contigo. Bendita tú eres entre todas las mujeres, y bendito es el fruto de tu vientre, Jesús.
3: Santa María, Madre de Dios, ruega por nosotros, pecadores, ahora y en la hora de nuestra muerte. Amén.
2: Dios te salve, María, llena eres de gracia, el Señor es contigo. Bendita tú eres entre todas las mujeres, y bendito es el fruto de tu vientre, Jesús.
3: Santa María, Madre de Dios, ruega por nosotros, pecadores, ahora y en la hora de nuestra muerte. Amén.
2: Dios te salve, María, llena eres de gracia, el Señor es contigo. Bendita tú eres entre todas las mujeres, y bendito es el fruto de tu vientre, Jesús.
3: Santa María, Madre de Dios, ruega por nosotros, pecadores, ahora y en la hora de nuestra muerte. Amén.
2: Dios te salve, María, llena eres de gracia, el Señor es contigo. Bendita tú eres entre todas las mujeres, y bendito es el fruto de tu vientre, Jesús.
3: Gloria. Santa María, Madre de Dios, ruega por nosotros, pecadores, ahora y en la hora de nuestra muerte. Amén.
2: Gloria al Padre, al Hijo y al Espíritu Santo.
3: Como era en un principio, ahora y siempre, por los siglos de los siglos. Amén. Ave María Purísima,
2: sin pecado concebida.
3: Sagrado Corazón de Jesús,
2: en vos confío.
3: Oh dulce e inmaculado Corazón de María,
2: sed la salvación del alma mía.
3: Glorioso San José,
2: aumenta nuestra fe.
3: Dios Espíritu Santo,
2: todo por tu amor.
3: María Auxiliadora,
2: ruega por nosotros.
3: Oh Jesús mío,
2: perdona nuestras culpas,
3: líbranos del fuego del infierno,
2: lleva al cielo a todas las almas y socorre especialmente a las más necesitadas de tu divina misericordia. Amén.
3: Madre, reina y victoriosa, tres veces admirable,
2: ruega por nosotros y por nuestras familias. Amén.
3: Que el Rosario de María nos libre de todo mal.
2: Alabemos noche y día a la Reina Celestial.
0: Tercer misterio, el nacimiento de Jesús. Te ofrecemos, Señor Jesús, esta tercera decena en honor de tu nacimiento en el establo de Belén. Y te pedimos por este misterio y por la intercesión de tu Santa Madre el desprendimiento de los bienes del mundo en desprecio de las riquezas y el amor a la pobreza. Amén. Padre nuestro que estás en los cielos, santificado sea tu nombre, venga a nosotros tu reino, hágase tu voluntad así en la tierra como en el cielo.
1: Danos hoy nuestro pan de cada día,
4: perdona nuestras ofensas, como también nosotros perdonamos a los que nos ofenden. No nos dejes caer en tentación y líbranos del mal. Amén.
0: Dios te salve, María, llena eres de gracia, el Señor es contigo. Bendita tú eres entre todas las mujeres y bendito es el fruto de tu vientre, Jesús.
4: Santa María, Madre de Dios, ruega por nosotros, pecadores, ahora y en la hora de nuestra muerte. Amén.
0: Dios te salve, María, llena eres de gracia, el Señor está contigo. Bendita tú eres entre todas las mujeres y bendito es el fruto de tu vientre, Jesús.
4: Santa María, Madre de Dios, ruega por nosotros, pecadores, ahora y en la hora de nuestra muerte. Amén.
0: Dios te salve, María, llena eres de gracia, el Señor es contigo. Bendita tú eres entre todas las mujeres y bendito es el fruto de tu vientre, Jesús.
4: Santa María, Madre de Dios, ruega por nosotros, pecadores, ahora y en la hora de nuestra muerte. Amén.
0: Dios te salve, María, llena eres de gracia, el Señor es contigo. Bendita tú eres entre todas las mujeres y bendito es el fruto de tu vientre, Jesús.
4: Santa María, Madre de Dios, ruega por nosotros, pecadores, ahora y en la hora de nuestra muerte. Amén.
0: Dios te salve, María, llena eres de gracia, el Señor es contigo. Bendita tú eres entre todas las mujeres y bendito es el fruto de tu vientre, Jesús.
4: Santa María, Madre de Dios, ruega por nosotros, pecadores, ahora y en la hora de nuestra muerte. Amén.
0: Dios te salve, María, llena eres de gracia, el Señor es contigo. Bendita tú eres entre todas las mujeres y bendito es el fruto de tu vientre, Jesús.
4: Santa María, Madre de Dios, ruega por nosotros, pecadores, ahora y en la hora de nuestra muerte. Amén.
0: Dios te salve, María, llena eres de gracia, el Señor es contigo. Bendita tú eres entre todas las mujeres y bendito es el fruto de tu vientre, Jesús.
4: Santa María, Madre de Dios, ruega por nosotros, pecadores, ahora y en la hora de nuestra muerte. Amén.
0: Dios te salve, María, llena eres de gracia, el Señor es contigo. Bendita tú eres entre todas las mujeres y bendito es el fruto de tu vientre, Jesús.
4: Santa María, Madre de Dios, ruega por nosotros, pecadores, ahora y en la hora de nuestra muerte. Amén.
0: Dios te salve, María, llena eres de gracia, el Señor está contigo. Bendita tú eres entre todas las mujeres y bendito es el fruto de tu vientre, Jesús.
4: Santa María, Madre de Dios, ruega por nosotros, pecadores, ahora y en la hora de nuestra muerte. Amén.
0: Gloria al Padre, al Hijo y al Espíritu Santo.
4: Como era en un principio, ahora y siempre, por los siglos de los siglos. Amén.
0: Ave María Purísima,
4: sin pecado concebida.
0: Sagrado Corazón de María,
4: en vos confío.
0: Inmaculado Corazón de María,
4: sé la salvación del alma mía.
0: Oh Jesús mío, perdona
4: nuestras culpas,
0: líbranos del fuego del infierno,
4: lleva al cielo a todas las almas y socorre especialmente a las más necesitadas de tu divina misericordia. Amén.
0: Espíritu Santo,
4: todo por tu amor,
0: San José,
4: aumenta nuestra fe.
0: María Auxiliadora,
4: ruega por nosotros y nuestra familia.
0: Madre, reina y victoriosa tres veces admirable de Schwenta,
4: ruega por nosotros y por nuestras familias. Amén.
0: Que el Rosario de María nos proteja de todo mal.
4: Alabemos noche y día a la Reina Celestial. Cuarto misterio gozoso, la presentación en el templo. Te ofrecemos, Señor Jesús, esta cuarta decena en honor de tu presentación en el templo y de la purificación de María. Y te pedimos por este misterio y por su intercesión una gran pureza de cuerpo y de espíritu. Amén. Oremos.
5: Padre nuestro que estás en el cielo, santificado sea tu nombre. Venga a nosotros tu reino. hágase tu voluntad en la tierra como en el cielo.
1: Danos hoy nuestro pan de cada día. Perdona nuestras ofensas, como también nosotros perdonamos a los que nos ofenden. No nos dejes caer en tentación y líbranos del mal. Amén.
5: Dios te salve, María, llena eres de gracia, el Señor es contigo. Bendita tú eres entre todas las mujeres y bendito es el fruto de tu vientre, Jesús.
1: Santa María, Madre de Dios, ruega por nosotros, pecadores, ahora y en la hora de nuestra muerte. Amén.
5: Dios te salve, María, llena eres de gracia, el Señor es contigo. Bendita tú eres entre todas las mujeres y bendito es el fruto de tu vientre, Jesús.
1: Santa María, Madre de Dios, ruega por nosotros, pecadores, ahora y en la hora de nuestra muerte. Amén.
5: Dios te salve, María, llena eres de gracia, el Señor es contigo. Bendita tú eres entre todas las mujeres, y bendito es el fruto de tu vientre, Jesús.
1: Santa María, Madre de Dios, ruega por nosotros, pecadores, ahora y en la hora de nuestra muerte. Amén.
5: Dios te salve, María, llena eres de gracia, el Señor es contigo. Bendita tú eres entre todas las mujeres, y bendito es el fruto de tu vientre, Jesús.
1: Santa María, Madre de Dios, ruega por nosotros, pecadores, ahora y en la hora de nuestra muerte. Amén.
5: Dios te salve, María, llena eres de gracia, el Señor es contigo. Bendita tú eres entre todas las mujeres y bendito es el fruto de tu vientre, Jesús.
1: Santa María, Madre de Dios, ruega por nosotros, pecadores, ahora y en la hora de nuestra muerte. Amén.
5: Dios te salve, María, llena eres de gracia, el Señor es contigo. Bendita tú eres entre todas las mujeres, y bendito es el fruto de tu vientre, Jesús.
1: Santa María, Madre de Dios, ruega por nosotros, pecadores, ahora y en la hora de nuestra muerte. Amén.
5: Dios te salve, María, llena eres de gracia, el Señor es contigo. Bendita tú eres entre todas las mujeres, y bendito es el fruto de tu vientre, Jesús.
1: Santa María, Madre de Dios, ruega por nosotros, pecadores, ahora y en la hora de nuestra muerte. Amén.
5: Dios te salve, María, llena eres de gracia, el Señor es contigo. Bendita tú eres entre todas las mujeres, y bendito es el fruto de tu vientre, Jesús.
1: Santa María, Madre de Dios, ruega por nosotros, pecadores, ahora y en la hora de nuestra muerte. Amén.
5: Dios te salve, María, llena eres de gracia, el Señor es contigo. Bendita tú eres entre todas las mujeres, y bendito es el fruto de tu vientre, Jesús.
1: Santa María, Madre de Dios, ruega por nosotros, pecadores, ahora y en la hora de nuestra muerte. Amén.
5: Dios te salve, María, llena eres de gracia, el Señor es contigo. Bendita tú eres entre todas las mujeres, y bendito es el fruto de tu vientre, Jesús.
1: Gloria, Santa María, Madre de Dios, ruega por nosotros, pecadores, ahora y en la hora de nuestra muerte. Amén.
5: Gloria al Padre, al Hijo y al Espíritu Santo.
1: Como era en un principio, ahora y siempre, por los siglos de los siglos. Amén. Ave María Purísima,
5: sin pecado concebida.
1: Sagrado Corazón de Jesús,
5: en vos confío.
1: Dulce Inmaculado Corazón de María,
5: sé la salvación del alma mía.
1: Glorioso San José,
5: aumenta nuestra fe.
1: Dios Espíritu Santo,
4: todo por tu amor. Oh Jesús mío, perdona nuestras culpas, líbranos del fuego del infierno, lleva al cielo a todas las almas y socorre especialmente a las más necesitadas de tu divina misericordia. Amén.
1: María Auxiliadora,
5: ruega por nosotros.
1: Madre, reina y victoriosa, tres veces admirable de Shenta,
5: ruega por nosotros y por nuestras familias. Amén.
1: Que el Rosario de María nos libre de todo mal.
5: Alabemos noche y día a la Reina Celestial. Quinto misterio, el hallazgo de Jesús. Te ofrecemos, Señor Jesús, esta quinta decena en honor de tu hallazgo por parte de María. Y te pedimos por este misterio y por su intercesión la verdadera sabiduría. Padre nuestro que estás en los cielos, santificado sea tu nombre, venga a nosotros tu reino, hágase tu voluntad así en la tierra como en el cielo.
4: Danos hoy nuestro pan de cada día, perdona nuestras ofensas, como también nosotros perdonamos a los que nos ofenden. No nos dejes caer en la tentación y líbranos del mal. Amén.
5: Dios te salve María, llena eres de gracia, el Señor está contigo. Bendita tú eres entre todas las mujeres y bendito es el fruto de tu vientre Jesús.
4: Santa María, Madre de Dios, ruega por nosotros pecadores, ahora y en la hora de nuestra muerte. Amén.
5: Dios te salve María, llena eres de gracia, el Señor está contigo. Bendita tú eres entre todas las mujeres y bendito es el fruto de tu vientre, Jesús.
4: Santa María, Madre de Dios, ruega por nosotros, pecadores, ahora y en la hora de nuestra muerte. Amén.
5: Dios te salve, María, llena eres de gracia, el Señor está contigo. Bendita tú eres entre todas las mujeres y bendito es el fruto de tu vientre, Jesús.
4: Santa María, Madre de Dios, ruega por nosotros, pecadores, ahora y en la hora de nuestra muerte. Amén.
5: Dios te salve, María, llena eres de gracia, el Señor está contigo. Bendita tú eres entre todas las mujeres y bendito es el fruto de tu vientre, Jesús.
4: Santa María, Madre de Dios, ruega por nosotros, pecadores, ahora y en la hora de nuestra muerte. Amén.
5: Dios te salve, María, llena eres de gracia, el Señor está contigo. Bendita tú eres entre todas las mujeres y bendito es el fruto de tu vientre, Jesús.
4: Santa María, Madre de Dios, ruega por nosotros, pecadores, ahora y en la hora de nuestra muerte. Amén.
5: Dios te salve, María, llena eres de gracia, el Señor está contigo. Bendita tú eres entre todas las mujeres y bendito es el fruto de tu vientre, Jesús.
4: Santa María, Madre de Dios, ruega por nosotros, pecadores, ahora y en la hora de nuestra muerte. Amén.
5: Dios te salve, María, llena eres de gracia, el Señor está contigo. Bendita tú eres entre todas las mujeres y bendito es el fruto de tu vientre, Jesús.
4: Santa María, Madre de Dios, ruega por nosotros, pecadores, ahora y en la hora de nuestra muerte. Amén.
5: Dios te salve, María, llena eres de gracia, el Señor está contigo. Bendita tú eres entre todas las mujeres y bendito es el fruto de tu vientre, Jesús.
4: Santa María, Madre de Dios, ruega por nosotros, pecadores, ahora y en la hora de nuestra muerte. Amén.
5: Dios te salve, María, llena eres de gracia, el Señor está contigo. Bendita tú eres entre todas las mujeres y bendito es el fruto de tu vientre, Jesús.
4: Santa María, Madre de Dios, ruega por nosotros, pecadores, ahora y en la hora de nuestra muerte. Amén.
5: Dios te salve, María, llena eres de gracia, el Señor está contigo. Bendita tú eres entre todas las mujeres y bendito es el fruto de tu vientre, Jesús.
4: Santa María, Madre de Dios, ruega por nosotros, pecadores, ahora y en la hora de nuestra muerte. Amén.
5: Gloria al Padre, al Hijo y al Espíritu Santo.
4: Como era en un principio, ahora y siempre, por los siglos de los siglos. Amén.
0: Ave María Purísima,
4: sin pecado concebida.
0: Sagrado Corazón de Jesús,
4: en vos confío.
0: Dulce Inmaculado Corazón de María,
4: sé la salvación del alma mía.
0: Oh Jesús mío,
4: perdona nuestras culpas, líbranos del fuego del infierno. Lleva al cielo a todas las almas y socorre especialmente a la más necesitada de tu divina misericordia. Amén.
0: Espíritu Santo,
4: todo por tu amor.
0: San José,
4: aumenta nuestra fe.
0: María Auxiliadora,
4: ruega por nosotros.
0: Madre y Reina Victoriosa, tres veces admirable de Schwentar,
4: ruega por nosotros y por nuestras familias. Amén.
0: Que el Rosario de María nos proteja de todo mal.
4: Alabemos noche y día a la Reina Celestial.
3: Estamos ahora un Padre Nuestro, tres Ave María y un Gloria, por la salud y las intenciones del Papa León XIV y por las vocaciones sacerdotales, religiosas, misioneras y a la vida consagrada.
5: Padre nuestro que estás en el cielo, santificado sea tu nombre. Venga a nosotros tu reino. Hágase tu voluntad en la tierra como en el cielo. Danos hoy nuestro pan de cada día. Perdona nuestras ofensas, como también nosotros perdonamos a los que nos ofenden. No nos dejes caer en tentación y líbranos del mal. Amén. Dios te salve, María. Llena eres de gracia, el Señor es contigo. Bendita tú eres entre todas las mujeres y bendito es el fruto de tu vientre, Jesús. Santa María, Madre de Dios, ruega por nosotros, pecadores, ahora y en la hora de nuestra muerte. Amén. Dios te salve, María, llena eres de gracia, el Señor es contigo. Bendita tú eres entre todas las mujeres, y bendito es el fruto de tu vientre, Jesús. Santa María, Madre de Dios, ruega por nosotros, pecadores, ahora y en la hora de nuestra muerte. Amén. Dios te salve, María, llena eres de gracia, el Señor es contigo. Bendita tú eres entre todas las mujeres, y bendito es el fruto de tu vientre, Jesús. Santa María, Madre de Dios, ruega por nosotros, pecadores, ahora y en la hora de nuestra muerte. Amén. Gloria al Padre, al Hijo y al Espíritu Santo, como era en un principio, ahora y siempre, por los siglos de los siglos. Amén.
3: Ofrecemos una salve a Nuestra Señora por las benditas almas del purgatorio y la de todos nuestros fieles difuntos.
5: Dios te salve, Reina y Madre de misericordia, vida, dulzura y esperanza nuestra. Dios te salve, a ti clamamos los desterrados hijos de Eva, a ti suspiramos gimiendo y llorando en este valle de lágrimas. Ea pues, Señora abogada nuestra, vuelve a nosotros esos tus ojos misericordiosos, y después de este destierro, muéstranos a Jesús, fruto bendito de tu vientre. Oh clementísima, oh piadosa, oh dulce Virgen María, ruega por nosotros, Santa Madre de Dios, para que seamos dignos de alcanzar las promesas y gracias de nuestro Señor Jesucristo. Amén.
3: Pedimos la protección de San Miguel Arcángel para con nuestra Santa Madre Iglesia.
5: San Miguel Arcángel, defiéndenos en la batalla. Sé nuestro amparo contra la perversidad y acechanzas del demonio. Reprímale Dios, pedimos suplicantes. Y tú, príncipe de la milicia celestial, arroja al infierno con el divino poder a Satanás y a todos los demás espíritus malignos que vagan por el mundo para la perdición de las almas. Amén.
0: Los cinco minutos de María. Para ser devotos de María, a muchos les falta precisamente amarla no con frases y palabras, sino con las obras y la vida. Porque si se ama de veras y sin fingimiento, ese amor influye en toda la vida. Ese amor es la consecuencia de lo que se piensa y de lo que se dice. O, si prefieres, lo que se piensa y lo que se dice es lógica consecuencia del amor. Entonces, se ama a María, se dice que se ama a María y se siente en verdad su devoción y su amor, porque ese amor es auténtico, veraz, sincero y profundo. Santa María de todos los momentos, que sepa santificarlo haciendo la voluntad del Padre Dios. Amén.
1: Padre eterno, tú le confiaste al Padre José Kentenich la misión de ser un reflejo de tu bondad y misericordia. A lo largo de su vida, no tuvo otro anhelo que regalar tu amor y cercanía a todas las personas que recurrían a él. Te pedimos que te glorifiques a través de él y nos escuches en nuestras necesidades. Concede al Padre Kentenich el honor de los altares para alabanza tuya y de María, la Madre, Reina y Victoriosa, tres veces admirable de Schoenstatt. Amén. Oración por la patria. Jesucristo, Señor de la historia, te necesitamos. Nos sentimos heridos y agobiados. Precisamos tu alivio y fortaleza. Queremos ser nación, una nación cuya identidad sea la pasión por la verdad y el compromiso por el bien común. Danos la valentía de la libertad de los hijos de Dios para amar a todos sin excluir a nadie, privilegiando a los pobres y perdonando a los que nos ofenden, aborreciendo el odio y construyendo la paz. Concédenos la sabiduría del diálogo y la alegría de la esperanza que no defrauda. Tú nos convocas, aquí estamos, Señor, cercanos a María que desde Luján nos dice: Argentina, canta y camina. Jesucristo, Señor de la historia, te necesitamos. Amén.
0: Oración a San José. Dios te salve, José, lleno de gracia divina. Bendito seas entre todos los hombres y bendito es Jesús, el fruto de tu virginal esposa. San José, destinado a ser el Padre del Hijo de Dios, ruega por nosotros en nuestras necesidades familiares, de salud y trabajo. Y dígnate a socorrernos en la hora de nuestra muerte. Amén.
3: Amén. Amén. Por los santos misterios de la redención, te pedimos, Padre, estar en gracia ante tu mirada y que Schoenstatt florezca como jardín de Dios y se revele universalmente todos los tiempos bajo el cuidado de Nuestra Señora tres veces admirable, sea la pradera soleada de la Santísima Trinidad. Amén. Amén. Hacemos nuestra oración de consagración y confianza.
4: Oh Señora mía, oh Madre mía, yo me ofrezco todo a ti, y en prueba de mi filial afecto, te consagro en este día mis ojos, mis oídos, mi lengua y mi corazón. En una palabra, todo mi ser, ya que soy todo tuyo, oh Madre de bondad, guárdame, defiéndeme y utilízame como instrumento y posesión tuya. Amén. En tu poder y en tu bondad fundo mi vida. En ellos espero confiando como niño. Madre admirable, en ti y en tu Hijo, en toda circunstancia, creo y confío ciegamente. Amén.
3: Con Cristo su Hijo, bendíganos la Virgen María, en el nombre del Padre, del Hijo y del Espíritu Santo. Amén.
1: De esta manera, damos por concluido el rezo del Santo Rosario. Los madrugadores de la Madre, tres veces admirable de Schoenstatt, agradecemos infinitamente a las autoridades de Radio Antena 1 por el espacio cedido, en particular el señor operador Leo Luna por su gentileza de compaginar el presente rosario. Invitamos a su vez a toda la audiencia a seguir las actividades del movimiento en su página de Instagram y Facebook como Schoenstatt San Juan, y los invitamos una vez más al rezo del Santo Rosario y la Santa Misa que se celebran cada domingo a las 11 y 11.30 horas respectivamente. A todos, por todos, muchísimas gracias. Dios nos bendiga.

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0: Hola, hola, hola, ¿cómo les va? Bienvenidos al turismo. Soy Ricardo Ceronero y de esta forma comenzamos una nueva edición de Sentí Argentina para todo el país. Turismo, arte, cultura, buena música y gastronomía, como siempre, nos esperan en este programa que compartiremos aquí por 2 horas. Hoy estaremos con más repercusiones de Festín de Sabores, el evento gastronómico en Comodoro Rivadavia. Sabremos más de Estepa Atlántico 46, un nuevo gin destilado con botánicos de la estepa y el mar. Además, en Tucumán se presentó oficialmente la segunda edición de la Expo Nova Productiva 2026. Esto se va a realizar en el municipio de Faymaillá. Y también el embajador de Turquía visitó Tucumán para articular proyectos de desarrollo turístico, tecnológico y cultural. Y además, el cantautor y músico Nahuel Penice impulsa en Tucumán un homenaje musical a la gran Mercedes Sosa. Tenemos una gran noticia: Arajet, la aerolínea de bandera de la República Dominicana, inauguró su ruta directa entre Mendoza y Punta Cana. Y además indagaremos sobre el tema mitos y leyendas de Japón con una nota a Guillermo Navarro Marcetti. Como siempre, Liliana Podestá y Sonia Reson nos traen sus perlitas y recomendaciones de qué ver en teatro, cine y pelis en plataformas digitales. Todo esto y mucho más va a ocurrir aquí en Sentí Argentina.
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17: Seguimos en Sentir Argentina. En referencia al vuelo de Arajet, habla ahora el vicepresidente de comunicaciones de Arajet, José Gregorio Cabrera.
18: Muchísimas gracias, estamos muy complacidos de este vuelo inaugural donde logramos conectar a la ciudad de Punta Cana como uno de nuestros hubs operativos en la República Dominicana con la provincia de Mendoza. La verdad que estamos muy agradecidos de todo el trabajo que se ha hecho desde Aeropuertos Argentinos, gracias a Sergio Rinaldi, gracias al gobernador Cornejo, Alfredo Cornejo, a Gabriela Testa, que nos ha permitido durante este tiempo que hemos estado en planificación, pues lograr este objetivo que va durante esta temporada, conectar, tenemos tres conexiones, tres frecuencias semanales y luego a final de junio iniciamos con una cuarta conexión. Esto va a permitir que los mendocinos conecten con más de 12 de nuestros 28 destinos de manera directa y luego podrán conectar con más de 20 de nuestros 28 destinos a través de la modalidad de stopover. Es decir, que se pueden venir a la República Dominicana, durar unos días allá y luego entonces continuar su viaje. Pero además esto significa una apertura de Mendoza como un destino receptivo en el que vamos a poder también conectar no solamente a los argentinos que están viviendo fuera del país, sino también a todos los turistas que van a venir desde Chicago, desde Boston, Miami, Orlando, Centroamérica, el caso también de México, que tenemos conexión directa desde la Ciudad de México a través de Punta Cana. Y obviamente estamos apuntando a que cada vez más dominicanos pues puedan visitar a la Argentina y sobre todo a la provincia de Mendoza.
19: José, ¿qué saben los dominicanos de Mendoza?
18: Mira, la verdad es que es un destino que se conoce bastante. Lamentablemente durante muchos años, debido al requerimiento de visado que se tenía para los nacionales dominicanos, se había limitado bastante la visita de los dominicanos a la Argentina. Gracias a las acciones del ministro de Turismo, Daniel Scioli, del gobierno del presidente Javier Milei, pues hemos podido implementar un waiver de visado para los dominicanos que tienen visa norteamericana y estamos seguros de que esto va a permitir que la República Dominicana se convierta en un gran emisor para Mendoza. A los dominicanos le encanta el vino, le encanta la gastronomía, es una ciudad donde podemos disfrutar de un clima que no tenemos allá, así que estoy segurísimo que se va a convertir dentro de poco en uno de los destinos preferidos de vacaciones para todos los dominicanos que ya visitan Buenos Aires, ya visitan Bariloche, ya conocen bastante del país. Estamos seguros que con este vuelo ahora podremos conectar a más dominicanos.
19: Finalmente, ustedes en una acción conjunta con el gobierno de Mendoza han traído un grupo de influencers para comunicar Mendoza.
18: Así es, creemos mucho en promover los destinos y una de las formas de promover esos destinos es precisamente este mercadeo de boca en boca, de presentar las experiencias que se viven aquí. Por eso hemos elegido a los principales influenciadores, líderes de opinión, comunicadores de nuestro país para esta primera experiencia, pero nos vamos a mantener haciéndolo durante todo este año. Estamos seguros que vamos a contar con el apoyo, como decía ahorita, no solamente de la gobernación de Aeropuertos Argentinos, sino también del ente de turismo de la provincia, que nos ha recibido de manera muy grata. Y estoy segurísimo de que esto va a ser solamente el inicio de una relación de muchos años y que va a permitir que esta interconexión que estamos abriendo hoy pues se convierta en una fuente de turismo para Mendoza.
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17: Para cerrar este tema del nuevo vuelo entre Mendoza y Punta Cana, del mismo se refiere Gabriela Testa, la máxima autoridad turística de Mendoza, es presidente del EMETUR.
21: Bueno, acá estamos celebrando realmente la conectividad aérea. Para un destino significa progreso, claramente. Significa la posibilidad de que lleguen turistas, por eso estoy aquí en representación del gobierno de la provincia de Mendoza, pero el gobernador Alfredo Cornejo tiene una obsesión con la conectividad aérea, porque no solo nos permite traer turistas, sino también generar negocios, la posibilidad de exportación de muchos de nuestros productos, la posibilidad del encuentro familiar, porque hay que pensar que esta línea aérea no solo nos conecta con República Dominicana, con Punta Cana más específicamente, es la conectividad, 3 veces a la semana este vuelo, así que agradecemos muchísimo a las autoridades de Arajet que hayan mirado nuestro destino, que moviliza, como ustedes saben, turistas también de Mendoza, de San Luis, de San Juan y de Neuquén. Y también es una posibilidad para muchos mendocinos que tienen capacidad adquisitiva para viajar, para poder viajar. Tenemos un puente directo hoy con el Caribe, un lugar tan deseado por muchos mendocinos. Así que importante, porque siempre un vuelo tiene que tener sostenimiento, tiene que ser receptivo y emisivo. Nuestra provincia cumple con esa meta, por eso esta es la octava línea aérea que se suma a volar en nuestro aeropuerto. Tenemos más de 160 vuelos semanales. Estamos, digamos, del interior, después de Córdoba, somos el aeropuerto que más vuelos recibe. Así que, bueno, eso es una gran fortaleza turística y también comercial, y también para los ciudadanos que incluso no solo viajan por encuentro familiar, también algunas veces por razones de salud. Así que celebrando esta nueva conectividad, agradeciendo muchísimo a Aeropuertos Argentina, que trabaja junto con el Gobierno Nacional en conseguir esta mejor conectividad. Hay que decir que esto se da en un contexto de una nueva política aerocomercial, que es la de cielo abierto de este gobierno, de la presidencia de Milei, y que eso facilita enormemente la llegada de líneas aéreas extranjeras. Así que, bueno, a partir de ahora, además de todas las conexiones que ya tenemos nacionales y extranjeras, la posibilidad clara de llegar al Caribe en forma directa, y de allí a América del Norte, a varias ciudades de Estados Unidos y también de México, por lo cual una amplia conexión se suma a Mendoza.
19: Gabriela, de todas formas se está trabajando en nuevas rutas y en nuevos vuelos, ¿no?, para otros destinos.
21: Bueno, siempre se está trabajando. La semana pasada el gobernador recibió a Javier Hidalgo, que es el presidente de Globalia, empresa a la cual pertenece Aero Europa, también con una proyección de volar a mediados del año siguiente, diré, con 2 vuelos directos de Mendoza a Madrid. Ojalá se dé, creo que es el vuelo que está faltando. Y bueno, en eso estamos trabajando, en equipo también, Gobierno Nacional, Aeropuerto y Gobierno Provincial y Sector Privado mendocino, que cada vez que, como en esta ocasión, nos está visitando un grupo de líderes de opinión, de influencers, periodistas de este caso de República Dominicana, nos acompaña con el aporte de todos los servicios que son necesarios para que ellos tengan una buena experiencia y cuenten de Mendoza, una provincia del interior de Argentina que muchas veces es vista desde lejos como un pueblo, y bueno, una vez que llegan aquí se dan cuenta todo lo que tiene Mendoza para dar turísticamente. Los que somos mendocinos lo sabemos: la montaña, el vino, la gastronomía, el aceite de oliva, nuestros comercios, nuestra vida nocturna, una oferta integral que permite recibir turistas todo el año.
3: Gabriela, es imposible no hablar de la temporada, pero bueno, Mendoza ya se va saliendo, ¿no?, del turismo de temporada para hablar de turismo todo el año. De hecho, recientes destacaban lo bueno que viene el tema de los congresos en este mes de mayo, pero ¿cómo apuntan y cómo se está trabajando también para el invierno?
21: Bueno, nosotros venimos trabajando, ustedes saben, en el invierno con una promoción basada en el humor y jugando con venir a disfrutar el Mundial a Mendoza con mansa pasión. Esa promoción ya la lanzamos, está rodando en los mercados emisores que tenemos, nacionales y extranjeros. Nos está acompañando el sector privado, porque mansa pasión incluye la posibilidad de ir a disfrutar y ver partidos en los hoteles, en los restaurantes, en los bares, así que se van sumando, e invitamos los que me están escuchando y todavía están rezagados. Esas mansa pasión son menúes con precios fijos, como veníamos haciendo con Manso Destino, que ya hace rato venimos con esas promociones, que son para mendocinos y son para turistas. Eso en primer lugar, estamos yendo a promocionar a Mendoza a muchos mercados emisores, por caso, en estos últimos días hemos estado en Brasil, en México, en Estados Unidos, en Chile estamos yendo ahora a una vendimia que hace nuestro país vecino, y también mercados nacionales como Córdoba, que hemos estado hace poquito, bueno, y Rosario también. Vamos permanentemente, el turismo es esto, es una actividad que requiere una constante actividad de promoción, más allá de lo publicitario, pero fundamentalmente lo que requiere es algo que ofrecemos el conjunto de los mendocinos, que es un destino satisfactorio, no solo el servicio que presta el hotel, el restaurante, la agencia de viaje, el transportista, el guía de turismo, sino también el mendocino que de a pie, que se encuentra en una calle con un turista que le pregunta algo y le da una buena recomendación y lo atiende, a veces lo acompaña hasta el lugar que está buscando. Así es que bueno, el destino lo hacemos entre todos, es un trabajo cotidiano y afortunadamente, completando tu pregunta, el mes de abril y de mayo y de junio, que son difíciles en el mundo turísticamente como movimiento turístico, son las bajas, mayo y junio. Mendoza lo remonta muy, muy, muy bien con el turismo de congresos, de exposiciones. Ustedes cubren esto, así que saben que hay varias actividades y con muy buenas perspectivas para el próximo fin de semana largo del 25 de mayo. Aproximadamente hay una proyección de un 70% de ocupación.

0: Bien, y como lo anunciamos al principio, está ella, Liliana Podestá, la que más sabe sobre teatros, qué ver en teatros, qué ver en plataformas digitales, tanto pelis como series. ¿Cómo le va, Liliana Podestá? Bienvenida a Sentir Argentina.
1: ¿Cómo están?
0: Pero muy bien, con muchas ganas de escuchar todo lo que tiene para proponerle a la audiencia hoy.
1: Sí, hay varias cositas, a ver con qué se tientan.
0: Y a mí me gusta mucho el teatro, pero también me gusta pochoclear un poco también. Así, ir a una noche a un teatro para fomentar el teatro argentino, pero también sábado y domingo, después de la radio, una buena picadita ahí, un poco de pochoclo y ver alguna serie, alguna peli.
1: Sí, todos son buenos planes, ¿viste? Cuando se trata de distenderse, disfrutar, reírse un poco.
0: Totalmente de acuerdo con usted.
1: ¿Quieren que arranquemos con teatro?
0: Dale, vamos con teatro. ¿Qué tenemos para hoy?
1: Bueno, tengo para que se rían un poco, para que se rían un poco en estos momentos tan convulsionados.
0: Totalmente.
1: Una comedia que se llama Ni media palabra, que está protagonizada por Nicolás Cabré, Mariano Martínez y el Bicho Gómez. Después de muchos años, Nicolás Cabré y Mariano Martínez vuelven a trabajar juntos sobre el escenario.
0: Qué bueno.
1: Porque ya hace 2 años, Nico, que ya ahora está incursionando en la dirección desde hace un tiempo, dirigió al Bicho y a Mariano en otra comedia que se llamaba Tom, Dick y Harry. Pero esta vez se sube también al escenario. Nico dirige también, junto con su flamante mujer, Rocío Pardo, que es hija del productor Miguel Pardo.
0: Claro.
1: Esta obra se estrenó el verano pasado en Carlos Paz y les fue súper bien.
0: Qué bueno.
1: Tan bien que la traen hasta, creo que van a estar hasta agosto en el complejo La Plaza, de miércoles a domingos. La verdad que es una comedia para reírse, para recordar a este dúo televisivo de tantas...
0: Claro, muy famosos, muy facheros
1: Fórmula,
0: ellos,
1: tantas...
0: ¿no? Muy facheros, muy famosos,
1: sí.
0: Muy canelitos, tanto Cabré como Martínez. Bueno, el Bicho Gómez tiene lo suyo también, ¿eh? No nos dejemos afuera, pobre
1: Gómez.
0: Bicho.
1: Es muy gracioso
0: sí.
1: El Bicho Gómez, sí, es espectacular. Bueno, es la historia del personaje de Nicolás Cabré, que es un famosísimo conductor de televisión, y el personaje de Mariano es su productor, que va a su casa, pero no va solo. De repente cae con un tipo que fue un participante de un programa que, bueno, conduce el personaje de Nico Cabré y que le había ido mal. Un programa tipo Pasapalabra, un programa de entretenimientos y de conocimiento. Y le había ido mal en ese momento y ahora va por la revancha. Entonces, son ellos tres los únicos personajes, se arma un revuelo bárbaro, es muy gracioso, los tres hacen de las suyas. La verdad que es para ir y reírse.
0: Qué
1: Vos
0: bueno.
1: decís, esta hora y media me voy a matar de risa. Nada, se van a distender y la van a pasar lindo, es verdad. Una risa vale mucho hoy en día. Siempre, siempre.
0: Sí,
1: y además dicen
0: total.
1: Que nos vuelve más jóvenes reírnos,
0: mire,
1: ¿viste? Hay que reírse mucho.
0: Me voy a reír más entonces, a ver si me saco algunos
1: sí,
0: años,
1: sí.
0: ¿No? Lili, bueno, estaba pensando, sí, sí. Vos decías recién que es el reencuentro actoral de Cabré y Martínez. Me acuerdo de Son Amores, ¿no? ¿Cuántos años hace de esa ficción, de esa serie que tenía la televisión argentina, que marcaba un récord realmente de audiencia muy, pero muy importante?
1: En una televisión que hoy ya no existe,
0: no.
1: Que ya 10 puntos, va, 3 puntos es un éxito
0: sí,
1: ahora.
0: Se matan por
1: sí,
0: 3 puntos.
1: Ellos habían estado en Son Amores, sí, y ahí nació una amistad que perduró en el tiempo, mucho tiempo, después por muchos años no volvieron a trabajar juntos y se reencontraron en el escenario hace un par de años con otra comedia, ¿no?
0: ¿Por
1: Y
0: qué
1: ya
0: no
1: desde
0: hubo...
1: distintos lugares.
0: Claro, ¿por qué no volvieron a trabajar juntos? ¿Porque no se dio la circunstancia o había ahí algún resquemor o simplemente nada?
1: No, no, no, no. Que yo sepa,
0: Claro.
1: nunca hubo un resquemor entre ellos. No sé si son íntimos amigos, pero sí tienen muy buen vínculo, ¿viste?
0: Claro.
1: Porque de hecho, ahora se buscaron para trabajar juntos. Lo que pasa es que, bueno, la tele también fue cambiando, ¿viste? Cada uno fue buscando
0: Claro.
1: su propio camino, y por eso pasaron 20 años de Son Amores. Es
0: Sí,
1: increíble.
0: 20 años, claro. Mira, quería comentarle a la gente también que Mariano es la cara del turismo de Neuquén, ¿no? Todo esto es
1: Qué
0: Neuquén,
1: lindo.
0: es la campaña que protagoniza Mariano Martínez para esta promoción turística que tiene la provincia de Neuquén. Bueno, y volviendo al tema Ni Media Palabra, ¿dónde lo podemos ver a los muchachos?
1: Bueno, los pueden ver de miércoles a domingos en el complejo La Plaza. Están en la sala Picasso, que es la de arriba, la del primer piso. Es un lindo complejo, así que la pueden hacer completa.
0: ¿De qué día a qué
1: Ni
0: día?
1: media palabra. ¿Cómo? De miércoles a
0: Ah,
1: domingos.
0: de miércoles a domingos, perfecto. El Teatro de la Plaza está ubicado en la Avenida Corrientes, al 1660, un lugar realmente muy interesante para disfrutar del buen teatro y también hay muchos lugares gastronómicos, así que puedes hacer el combo completo, ¿no?
1: Sí, tenés de todo, porque podés comerte una empanada si no tenés mucha guita, o podés sentarte y comer algo un poquito más fuerte.
0: Perfecto. Bueno, entonces la cita está hecha. Cabré Martínez Gómez, Ni Media Palabra, en el Teatro Paseo La Plaza de miércoles a domingo. Puedes sacar tu entrada por Platea Neto también ahí en el teatro, supongo, Lili. Títulos para la próxima entrega.
1: Bueno, para la próxima tengo una serie que a mí me encantó, basada en un bestseller de Isabel Allende, que vale la pena verla porque no defrauda. Viste que cuando lees un libro, vos decís, o la película o la serie, por ahí no están al nivel del libro. Bueno, esta vez sí.
0: Perfecto, entonces la propuesta está hecha, La Casa de los Espíritus, una serie, y ya nos va a contar seguramente Liliana Podestá de qué se trata. Lili, enseguida venimos, por favor. Quédate en Sentir Argentina, no te vayas, vamos a un corte y ya regresamos.
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0: Segundo bloque, seguimos en Sentir Argentina, arroba Sentir Argentina, ok, son nuestras redes sociales y todo esto lo podés revivir a través de nuestro portal web www.sentiargentina.com. Nos vamos a la Patagonia, a la provincia de Chubut, récord de asistencia en Festín de Sabores, más de 50.000 personas disfrutaron del evento en Comodoro Rivadavia, en la provincia patagónica. La propuesta volvió a posicionarse como uno de los encuentros gastronómicos más importantes de la Patagonia, fortaleciendo el desarrollo turístico, productivo y cultural de la ciudad petrolera. Con una masiva convocatoria durante todo el fin de semana del periferial, el evento reunió a productores, emprendedores, chefs, artistas y familias de toda la región. Y hablando de productores, tenemos el caso de Estepa Atlántico 46, un nuevo gin destilado con botánicos de la estepa y el mar. Dicho esto, vamos a saber cómo se prepara un trago. Para ello nos cuenta Carlos Eduardo Falón, que es el dueño del gin, y también Melissa Leonard, bar manager de Cuina.
1: Les comento así más o menos rapidito una introducción. Gin Estepa es de Caleta Olivia. Quien destila soy yo, soy Carlos Falón, y mi señora que está por ahí sentada, que es medio la mente que cranea casi todo lo que estamos haciendo en Gin Estepa. Nosotros arrancamos en 2022, después de pandemia, de que nos hizo meternos en este rubro. Y arrancamos con un gin que es el original. Y fuimos tratando de ir innovando siempre con algunas variedades. El año pasado sumamos a dos, a un reserva que tiene un añejamiento en una barrica de roble americano. Y un gin de cerezas con productos cerezas de los antiguos. Y para este año dijimos, bueno, vamos a tratar de que nuestras variedades tengan algo como un sello innovador, local, y decidimos unir la estepa con el mar. Y lanzamos nuestro gin Atlántico 46, que tiene dentro de sus botánicos alga undaria, tiene salicornia, tiene paico, tiene algarrobillo, tiene molle, tiene tomillo silvestre y tienes unas pieles de naranja también en el destilado. Justamente tengo otros alambiques más grandes que usamos para hacer esto, pero para este, como es un lanzamiento, utilizamos en este alambique, que es un alambique de 10 litros. Hicimos hasta ahora 40 litros de este gin. Lo probó acá mi compañera para poder ver qué podemos preparar. Y no sé qué te pareció, contame.
2: Mira, nosotros primero obviamente lo probé sola, después lo probé con mis alumnos. Les pareció muy interesante, sí, lo que habían notado los chicos era la naranja. No sé por qué lo primero que se les vino, en realidad quizás era lo que más presente tienen en cuanto a registro. Así que después empezaron, se los bajé un poquito con agua para que lo vayan probando. Y sí sintieron como algo, no sabían de identificar si era marino o qué, pero sí como un trasfondo salado le podían sentir. Y después sí era como muy untuoso en boca. Fue como que lo que más les voló la cabeza, digamos, la complejidad que tiene el gin.
1: Claro, sí, la idea es esa. La idea es tratar de hacer un gin complejo donde a cada uno, según su experiencia sensorial, los pueda llevar para volar para un lado o para el otro. El cítrico es algo que siempre buscamos y, bueno, tiene, en diferencia por ahí, que fue lo primero que se sintió, le voy a explicar por qué, tiene un motivo. Nosotros en el alambique preparamos una solución hidroalcohólica donde maceramos todos los botánicos, menos la piel de naranja, que es solo la parte naranja, no la parte blanca, y los maceramos y luego lo ponemos en el alambique para destilar. Acá adentro hay un canasto igual en el cual colocamos las piel. O sea que todos los alcoholes que salen para después de convertirse en gin pasan, atraviesan las pieles de naranja.
2: De naranja.
1: Entonces ese es el toque sutil sin poner tanta cantidad y que quede una naranja más limpia y no una naranja amarga como te lo da cuando generalmente podés macerar en mucho tiempo anterior.
2: Te iba a comentar, vos me dijiste que ahora trajiste este gin que tiene salicornias y tiene algas. ¿Querés contarnos de dónde la sacás y cuánto tiempo lo dejás macerando?
1: Sí, todos los botánicos hicimos dos pruebas, una de 24 horas y una de 48 horas. En la de 48 horas para mí quedó ese redondeo untuoso que te queda, como que te envuelve la boca y que te dice, es gin, pero tiene algo más.
2: Bien, entonces te lo deja macerando 48 horas. ¿Y de dónde sacan esto? ¿Cómo los consiguen?
1: Mirá, todos los botánicos son que recolectamos alrededores de Caleta. Hay un botánico que nos consiguió, una chica que se llama Marina, de Chara, que está, tiene su puesto por acá, Chara, que tiene algas en escabeche. Ella nos dio las algas, la jundaria. Y la salicornia, que es una planta que tiene muchos componentes minerales y de sales y soporta la sal. Esta la estamos recolectando saliendo de Caleta hacia acá, hacia Comodoro. La podés localizar siempre cerca de las costas o, en nuestro caso, la estamos sacando de un ojo de agua salada, que serían esas lagunas, que no siempre tienen agua, a veces están secas, y ellas están alrededor de esas lagunas, están las salicornias.
2: Si tenemos un gin tan complejo y tan delicado a la vez como el tuyo, ¿cómo lo podrías combinar vos? ¿Qué es lo que se te ocurre? ¿O no tenés ni idea
1: Mirá,
2: cómo podemos combinarlo?
1: Esta es la parte cuando me dijeron que lo podíamos presentar al gin acá y que tenía una persona que tiene mucho conocimiento en poder maridar ciertos sabores. Y dije, ¿a quién se lo voy a encargar? A la persona que sabe. Entonces, la verdad, fue difícil para nosotros poder encontrar un trago de entrada. O sea, entonces, justo dio la coincidencia, así que acá tenemos a la especialista que nos va a deleitar con algo.
2: Bien, mira, yo siempre recomiendo cuando tenemos un tipo de bebida así tan delicada y a veces compleja, como por ejemplo, si vos me venís con este gin que tiene cerezas y este que está añejado, yo siempre recomiendo arrancar por algo suave como un gin tonic.
1: Perfecto.
2: Básico. Entonces, vamos a utilizar lo que es el gin, agregamos tónica, la más amarga y sin azúcar que encontremos, para poder solamente disfrutar el sabor del gin. Ahora, si tenemos algo más básico, tradicional, sí, recomiendo utilizar botánicos, frutos rojos, naranja, lo que quieran. Traten de no hacer una ensalada de fruta, pero vamos con algo delicado, que sea sutil el sabor que le querramos dar con otros botánicos, por ejemplo. Ahora nosotros sí vamos a utilizar nuestro gin. Ya lo tengo usado.
1: Lo que tienen algo especial nuestros gin, todos, que son todos complejos, mínimamente 10 botánicos. Y, por ejemplo, este, que es el Reserva, está muy bueno tomarlo puro, solo. O sea, da una sensación de un whisky de calidad, es la misma sensación en este gin. Y lo otro que estamos innovando, que lanzamos por primera vez, que lo van a tener en nuestro stand, es un gin sin alcohol. Ahí vamos a tener un gin tonic, un gin tonic sin alcohol.
2: Bien, te comento mientras tanto. Vamos a hacer un gin tonic, yo voy a utilizar 45 mililitros de gin macerado en algas y botánicos patagónicos. Cuando utilizamos este tipo de bebidas que son tragos directos, utilizamos muchísimo hielo en las copas, en este caso los copones.
1: ¿Te puedo ayudar?
2: ¿Sabés qué te iba a decir? ¿Sabés hacer un buen gin?
1: Y la verdad que, como te dije, yo elaboro el gin, pero no soy tan de bartender y esas cosas.
2: Vas a poner tu copa mucho hielo. Todo el mundo piensa que si ponemos mucho hielo, dicen, y la verdad que me está robando alcohol, porque le están poniendo hielo, no al contrario. Más hielo tengo, más conservo el alcohol, porque voy a conservar el frío. ¿Querían el show? Acá lo tienen. Si el copón es demasiado grande, podemos agregar hasta 2 onzas de gin. Gracias, amado, nos vamos a quedar todos pegajosos. Porque no conseguí una tónica sin azúcar. Y vamos a completar con tónica. Perfecto, ¿cómo lo serviste? Siempre cuando servamos estos tipos de vasos, a ver si se ve acá, tratamos de dejar un dedo de distancia del borde, ¿sí? Dejar un centímetro, un dedo del borde. Otra cosa, podemos unir de abajo para arriba solamente para integrar un poco el gin y no sacar la burbuja de nuestro trago.
0: Un clásico realmente, festín de sabores en Comodoro Rivadavia. Tanda y ya venimos.
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2: Querida Sonia Renison, nos vamos a Jujuy.
3: Una de las perlas más novedosas que tiene el norte argentino es el tren solar de La Quebrada en Jujuy, que además estrenó una nueva parada. Uno puede salir de San Salvador de Jujuy, ascender a este tren de La Quebrada en Volcán, llegar a Maimará, Purmamarca, Tilcara. Pero el dato que hay que tener en cuenta es que hay una nueva propuesta con beneficios pensados para los jujeños y también para turistas de todo el país y del mundo que quieren anticipar las vacaciones de invierno. ¿Por qué? La preventa del ticket para viajar en este tren en pleno julio ya está abierta. Si vos te compras tu ticket ahora y anticipás tu vacación de invierno, vas a tener la compra en mayo para viajar en julio un 15% de beneficio de descuento, con lo cual es una de las temporadas altas en el norte argentino, en especial en Jujuy, y de esta forma están promocionando también este nuevo producto turístico que es el tren. Por supuesto que en este momento está vigente el programa Orgullo Jujeño. Hasta el 30 de junio es una tarifa exclusiva de 10.000 pesos para los jujeños. Si hacen la experiencia 360, que es completa. Si haces una parte, que es la experiencia 180, te cuesta, si sos jujeño, 7.500 pesos. Claro que el argentino que viaje ahora también va a tener un descuento del 15% si va durante mayo y durante junio. Lo tenés que comprar ahora. Hasta el 30 de junio está vigente esta promoción, y no solo para los argentinos, sino también para los extranjeros, para los jubilados y para los menores. Estos dos últimos hay tarifas diferenciales, así que hay que estar atentos. Se compra el ticket en la página de Tren Solar de La Quebrada y es uno de los productos estrellas del norte de Jujuy, en especial porque es muy, muy nuevo y realmente es una experiencia increíble la de viajar. Suave, sin sonido, es un tren solar que funciona a baterías de litio y vas viendo con la cúpula de cada vagón vidriada el paisaje. 360 grados de paisaje, y además se sumerge dentro de algunas de las localidades que integran el Camino del Vino de Jujuy.
2: Muchas gracias, Sonia, por este informe de Jujuy. Será hasta la semana que viene. Te mando un fuerte abrazo. Saludos. Nosotros vamos a un corte y ya venimos con el especial bloque de Tucumán.
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0: tercer bloque, seguimos en Sentir Argentina, arroba Sentir Argentina, ok, son nuestras redes sociales y todo esto lo podés revivir a través de nuestro portal web www.sentiargentina.com. Este bloque está dedicado en especial a la provincia de Tucumán y sus acciones en turismo, producción y música. Como dijimos, en Tucumán se presentó oficialmente la segunda edición de la Exponoa Productiva 2026 a realizarse en el municipio de Faibaillá. Sobre el tema habla en primer lugar Darío Monteros, ministro del Interior de Tucumán.
1: Darío Monteros, ministro del Interior. Bueno, la importancia de un evento como la Expo que se ha presentado hoy, ¿no?
2: Sí, la verdad que es destacar doblemente la importancia en los momentos que estamos viviendo el país. Esta situación social, económica, no hay duda que esto no ha sido un impedimento para que Faibaillá hoy tengamos esta iniciativa en esta segunda edición de esta Exponoa Faibaillá, donde va a haber emprendedores, empresas que no tan solo son de la provincia de Tucumán, sino que vienen de todo el país, y que en esto los tucumanos en esta fecha de mayo patriótica que tenemos, pueden empezar a disfrutar desde el día jueves a las 11 de la mañana, donde va a ser la inauguración y donde se va a coronar pasando los días viernes, sábado y domingo, y el día 25 de mayo, el día lunes, con un gran desfile cívico-militar, aparte de poder ver los distintos stands de productores, de emprendedores que están trabajando, que están dinamizando la economía en toda esta región que nos corresponde al sector del departamento de Faibaillá. Así que la verdad que muy contento, y esto es lo que apostamos desde el gobierno de la provincia. Por eso le decía que más allá de la situación social y económica, el gobernador ha tomado la decisión política de acompañar a este gran intendente que tiene el municipio de Faibaillá con esta iniciativa que es la segunda edición de esta Exponoa. Así que invitar a todos los tucumanos y a todos los que puedan llegar, que son de fuera de la provincia, que sé que a través de las redes sociales hoy traspasamos los límites, no tan solo provinciales, sino traspasamos hasta inclusive la frontera de nuestro país, que aquellos que puedan poder venir acá a Faibaillá, que yo lo he dicho recién en mi discurso, para Tucumán, si bien es cierto, Faibaillá es turismo las 24 horas, 365 días del año, pero en esta oportunidad Faibaillá va a pasar a ser la capital de turismo de la provincia de Tucumán, y esto se lo debemos a este municipio, y detrás de este municipio también queremos agradecerle a todos los empleados municipales que están haciendo un gran trabajo de hace más de 2-3 semanas, y que no hay duda de que ese trabajo se lo va a ver realidad a partir de que el día jueves a las 11 de la mañana, con la presencia de nuestro gobernador Osvaldo Jaldo, se da el puntapié inicial y se corta la cinta oficial de esta segunda edición de la Exponoa Faibaillá Tucumán, Argentina.
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0: Ahora el turno sobre la Expo de Enrique Orellana, intendente de Faibaillá.
4: A partir de las 11 de la mañana queda habilitada la Exponoa Productiva que lo realiza Faibaillá, a 550 kilómetros de Córdoba y 550 kilómetros de la frontera. Vamos a recibir gente de todo el país, pero especialmente de Santiago, de Salta, de Jujuy, de La Rioja, de Catamarca, y especialmente los tucumanos, que no pueden perderse un evento tan extraordinario. En todo el predio, en nuestro parque industrial, que son 27 hectáreas, van a poder encontrar 12 clases de expos distintas. Está la Expo Aule, que va a andar muy bien. Hay muchos empresarios que apostaron a Faibaillá. Están la Expo Ferias, la Expo Vivero, la Expo Bodega, que vienen bodegas para hacer maridaje, degustación y todo. Desde Cafayate a San Pedro de Colalao, nuestros vinos tucumanos van a estar presentes, la mayoría, vinos de Catamarca, de La Rioja y de Mendoza. También viene la bodega de Colonia Carolla, de Córdoba. También hay que destacar que hay una expo institucional adentro, expo artículo del hogar y mueble, expo construcción. O sea que la gente va a poder comprar mucho más barato, y especialmente las industrias que quieran adquirir maquinaria, hay una exención, exención de impuesto impositivo, un tributo que le abarata más de un 10% a las industrias, a las empresas y a quienes quieran comprar vehículos, maquinaria, maquinaria agrícola. Así que, y lo más importante es que Famayá está cerquita por autopista, en 15 minutos estamos de la ciudad, de concesión en 20 minutos. La entrada es totalmente gratis y aparte el que vaya a Famayá puede ver nuestra exposición, nuestra expo, pero también pueden ver todos nuestros parques temáticos y a ir a disfrutar van a estar todas estas campeonas. Ahora hay 4 o 5, pero va a haber más de 30 campeonas. No pueden perderse los vinos, los postres regionales, las comidas regionales y lo más importante, muy buenos precios. Así que vayan este fin de semana a Famayá y cerramos el 25 de mayo con un desfile cívico-militar en el patio gastronómico. Comida y espectáculo, un escenario grande. Vamos a tener el día lunes 25 de mayo la presencia de nuestro gobernador y en la inauguración estarán las autoridades provinciales también, así que lo esperamos a todos.
5: Recordamos los días y el lugar, por favor.
4: Jueves, viernes, sábado, domingo y lunes 25 de mayo, termina como a las 12 de la noche. Todos los días comienza a las 11 de la mañana hasta cerca de las 12 de la noche.
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0: Para cerrar sobre la expo nos cuenta Domingo Amaya, presidente del Ente de Turismo de Tucumán.
6: Felicitarlo al intendente Enrique Orellana y a su equipo. Y bueno, ustedes lo escucharon, el intendente, con la pasión y el amor que él transmite todo este hermoso evento que es la Expo Productiva del NOA. Esto significa que exhibimos en esa Expo todo lo que Tucumán produce, todo lo que Tucumán comercializa. Es decir, ponemos una gran cadena de valor lo que tiene nuestra provincia. Y esto fundamentalmente también hay que destacar que hoy está el municipio de Famayá, pero está el gobierno en general, porque es algo que el gobernador Waldo Haldo siempre apoya y también autoriza que el Estado esté presente, porque están las ambulancias, que el Ministerio de Salud, está la policía, que el Ministerio de Seguridad, el Ministerio del Interior, es decir, están todos trabajando en pos y en beneficio de nuestra provincia, y eso es lo importante que ha logrado el gobernador Haldo en nuestra provincia. Es decir, que trabajemos todos juntos como una gran unidad. Y también en esa expo también va a haber alguna sorpresa que el intendente no le ha contado, así que la gente vaya y va a descubrir esa sorpresa, más allá, de, como él dijo, de la gastronomía, de todas las cosas, pero va a haber sorpresas muy lindas, también espectáculos muy lindos que él no contó todo, pero allá tienen que ir para descubrir y vivenciar esa expo que va a ser maravillosa.
0: Bien, entonces se viene la segunda edición de la Expo NOA Productiva 2026 en Famayá, en la provincia de Tucumán. Vamos a un corte y ya venimos con más acciones de Tucumán.
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0: Seguimos en Tucumán. El gobernador Osvaldo Haldo y las autoridades del ente de turismo de la provincia del norte, Domingo Amaya y Inés Frías Silva, mantuvieron un encuentro con el embajador de Turquía, Süleyman Uduak, en el marco de su visita para articular proyectos de desarrollo turístico, tecnológico y cultural en la provincia. En primer término, la palabra del embajador de Turquía.
1: Fue una reunión muy productiva con el señor el gobernador. Primera vez en la provincia hermosa de Tucumán. Soy muy feliz y orgulloso de estar acá. Bueno, durante la reunión hablamos de la cooperación entre Turquía, mi país, la provincia de Tucumán, en áreas importantes como turismo, agricultura, educación, energía.
2: ¿Algún proyecto en particular en materia turística sobre el que se pueda avanzar?
1: Sí, hay muchas cosas que podemos avanzar con conjunto. Como ustedes saben, que Turquía es un país muy avanzado en el turismo. Recibimos cada año millones de personas. Hay una experiencia, una expertise en mi país en el ámbito de turismo, en el área de turismo. Hablamos cómo podemos avanzar, por ejemplo, de tipo de modelos de turismo que empezamos en Turquía. Acá en Tucumán.
2: ¿Has tenido también la posibilidad de conocer algunos destinos turísticos de Tucumán? ¿Qué te han parecido?
1: Ayer, primer lugar que yo vi en Tucumán fue el Valle de Tafí. Impresionante. Me gustó mucho. Mismo en la primera minuta yo digo que no será mi primera vez. Voy a regresar con mi familia para disfrutar un poco más en este área de Tucumán, que tiene mucha historia, mucha relevancia y también de bellezas de naturaleza.
0: Sobre los proyectos con Turquía nos comenta Domingo Amaya, presidente del ente Tucumán Turismo.
6: Bueno, la verdad que antes que nada agradecerle la visita al señor embajador de Turquía que nos llegó a Tucumán, a la provincia, a conocer. Y bueno, y fundamentalmente la disposición del señor gobernador Osvaldo Haldo de recibirlo. La verdad que un gran anfitrión nuestro gobernador, unas lindas charlas que han tenido y también sobre los distintos convenios y articulaciones de políticas públicas que podemos llevar a cabo entre el país de Turquía y también con la provincia. Es decir, que esto creo que es importante, estas conexiones, estas relaciones también de tipo internacional, porque así podamos intercambiar ya sea tecnología, que es muy importante, que ellos están muy avanzados, también en lo que es la expertise del tema turismo, que también son unos especialistas. Bueno, y bueno, el gobernador, como es un gran anfitrión, le hizo entrega realmente de cosas muy típicas nuestras, que él está muy agradecido y maravillado. Así que vamos a seguir ahora a llevarlo a la casa histórica también, que conozca donde nació nuestra patria.
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0: Para cerrar este bloque desde Tucumán vamos con un tema de Nahuel Penice y enseguida tenemos su palabra.

0: Bien, como te decía, Nahuel Penice avanza en un proyecto musical y documental en homenaje a La Negra y su vínculo con Tucumán. Escuchamos a Nahuel.
1: Bueno, es un proyecto que me trae mucha emoción, la verdad, estoy muy, muy agradecido. Esto es un disco que estoy grabando en homenaje a la querida Mercedes Sosa. Mercedes que nació en Tucumán y finalmente terminó siendo de todos, ¿no? Porque la conocemos mundialmente como una voz que emociona, una voz que admiramos. Y bueno, este homenaje son 10 canciones que grabé de tantas que hizo ella. Así que bueno, muy feliz de todo y bueno. Estamos acá en Tucumán grabando los videos y haciendo un documental muy lindo que ya lo van a ver, así que muy, muy feliz.
2: Tu carrera despegó después del fallecimiento de La Negra, entonces no te tocó conocerla personalmente. ¿Qué se siente estar en Tucumán y poder conectar con los sitios donde ella estuvo, con los sitios que llamó?
1: Bueno, realmente eso para mí lo hace incluso más grande y más como un cuento, ¿no? Porque no la pude conocer a Mercedes, entonces para mí ella es como un alma que en algunos momentos que necesitaba me ha iluminado, me ha acompañado. Y hace poquito, mira, hace unos minutos volvimos del Mirador de Mercedes, ahí en San Javier. Estábamos con Agustín Matu, con uno de sus nietos. Y bueno, él también me contaba un poco la historia de Mercedes, que ella amaba ir al cerro y mirar las ciudades de arriba y ver todo lo que la rodea. Palabras hermosas que hay ahí escritas en el cerro, las cenizas están esparcidas ahí, entonces yo sentí realmente que este es un contacto directo con Mercedes y la verdad que estoy muy contento, ¿no? Porque también esto es parte de mi carrera, la interpretación de canciones, así que agradecido por este tiempo.
2: Y una experiencia que además un poco profundiza tu relación aún más con Tucumán, ¿no? Digo, ya tenías una relación particular, pero ahora uniéndote a Mercedes Sosa en los lugares donde ella estuvo, calculo que eso va a crecer.
1: Sí, va a seguir creciendo. La verdad que para mí esto es un sueño cumplido. Tucumán siempre me ha recibido con mucha alegría. He vivido momentos increíbles. Voy a seguir viviendo momentos inolvidables acá. Encontré a mi familia en Tucumán. Encontré una tierra que me ha abrazado desde el principio. Hay un montón de festivales. Es una provincia que está muy ligada al folclore y la verdad que Mercedes no podía haber nacido en otro lugar que acá porque, nada, es la voz de Latinoamérica, la voz del mundo, la voz nuestra, y feliz de homenajear una vez más.
0: Es importante realmente lo que está haciendo este cantautor importante, músico argentino, Nahuel Penice, en Tucumán, dándole este homenaje merecido a La Negra Sosa. Vamos a hacer un corte y ya venimos para el último bloque aquí en Sentí Argentina.
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0: Seguimos en Sentir Argentina, RBA presenta Mitos y Leyendas de Japón, una colección literaria que invita a descubrir las raíces culturales, espirituales y mitológicas de una de las civilizaciones más fascinantes del mundo, sin ninguna duda. Lanza ahora en Argentina un formato coleccionable. La obra reúne relatos inspirados en las fuentes originales de la tradición japonesa y novelados por especialistas en la materia. En consecuencia, vamos a hablar ahora con Guillermo Navarro Marcet. Es editor de colecciones de libros de la empresa RBA Coleccionables. ¿Cómo estás, Guillermo? Gracias por atendernos aquí en Radio Continental.
2: Bueno, muchas gracias por darme la oportunidad de dirigirme a tus oyentes. Y bueno, espero que con esta entrevista consiga transmitir cuán fascinantes son los mitos y leyendas japoneses y lo mucho que hemos disfrutado en la editorial dando forma a esta colección única.
0: Esta colección toma mitos muy antiguos de Japón y los lleva a un formato más accesible. ¿Qué tienen estas historias que siguen siendo tan vigentes hoy, incluso en el anime o en los videojuegos?
2: Creo que más que ningún otro país, Japón mira su pasado y a sus tradiciones. Hay valores ancestrales como la armonía con la naturaleza, la dimensión espiritual, la importancia del honor y el respeto, así etcétera, que siguen muy presentes en la cultura japonesa actual. Y los creadores japoneses actuales, pues ya sea de anime, videojuegos, pero también películas, pues comparten ese vínculo con lo ancestral, ¿no? O se nutren de él. Además, su folclore, sus mitos y leyendas son de una variedad y una riqueza únicas, porque son fruto de muchos referentes que a lo largo de los siglos se han ido solapando. Tradiciones ancestrales, luego el sintoísmo, luego el budismo, luego el confucianismo. O sea, es un mosaico riquísimo que se mezcla y entremezcla en un grado que es único de Japón. Luego, otro factor que no debemos olvidar es que, como ocurre en general con los mitos y las leyendas en todo el mundo, pues hay una razón clara por la que estos relatos han sobrevivido al paso del tiempo. Y es porque son historias que son magníficas. Son con personajes memorables, tramas apasionantes, monstruos y criaturas que se te quedan absolutamente grabadas en la memoria. Hoy vemos un anime de fantasía o un videojuego de samuráis y muchas veces lo que estamos viendo son versiones modernas de personajes, de historias y de tradiciones que ya existían hace siglos. Los yokai, por ejemplo, ¿no? Que son un tipo de criaturas sobrenaturales en las que caben pues, desde cabezas flotantes, caníbales que abandonan el cuerpo por las noches, hasta princesas nacidas en la luna y que acaban en la tierra, o espíritus de la naturaleza de todo tipo, de las piedras, de los ríos, de casi cualquier objeto. Pues este tipo de criaturas siguen funcionando como fuente de inspiración porque representan emociones 100% humanas, ¿no? O sea, algunos encarnan el caos, otros la soledad, la venganza y juegan un papel fundamental en creaciones que han conquistado el mundo, ¿no? Tipo pues Naruto, Dragon Ball, las películas de Hayao Miyazaki, de Studio Ghibli, por ejemplo La princesa Mononoke o El viaje de Chihiro, o por ejemplo, muy claramente en Pokémon, donde pues los Pokémon al final muchos de ellos son yokai, pues bueno, cambiados, ¿no? Pero la inspiración es directa. Luego hay otro elemento clave, que es que la estética narrativa de los mitos y leyendas japoneses, para haber nacido hace tantos siglos, es muy moderna. Porque son historias ambiguas, ¿no? Melancólicas, con un punto extraño que es difícil de definir, donde el bien y el mal se entremezclan, no están claramente separados, ¿no? O sea, es un tipo de sensibilidad muy japonés. Ellos recogen en un concepto que es el mono no aware y que viene a significar la empatía hacia todas las cosas. De este concepto se sigue que todo lo bello es transitorio y que toda vida acaba marchitándose. Una sensibilidad que encaja muy bien con la sensibilidad actual y con el lenguaje narrativo actual.
0: Muchos de estos relatos están ligados a lugares reales de Japón. Desde el punto de vista turístico, ¿qué destinos o sitios recomendarías visitar para conectar con esta parte más mítica y espiritual del país?
2: Japón tiene algo fascinante y es que el mito no está encerrado en los libros. Está incorporado físicamente al paisaje. Uno puede viajar por el país y sentir que muchas leyendas todavía habitan determinados lugares. Y eso es así porque Japón tiene una relación muy particular con lo espiritual, ¿no? En la tradición occidental solemos separar mucho lo real de lo sobrenatural. En cambio, en la cultura tradicional japonesa, ambas dimensiones conviven, como te hablaba antes de los kami, ¿no? O sea, un bosque, un río, una montaña pueden tener, y de hecho tienen, presencia espiritual. Los kami son seres que, digamos, se parecen a nuestros dioses sin ser lo mismo, y que son una de las herencias más claras del sintoísmo. Bajo ese prisma, un sitio absolutamente imprescindible sería Kioto, que está esto en la isla principal de Honshu, está a unas 2 horas y media en tren bala desde Tokio. Kioto fue la capital imperial durante más de 1000 años y probablemente es el lugar donde mejor se conserva la atmósfera del Japón tradicional. También recomendaría mucho la zona de Kumano Kodo, al sur de Osaka, también en la isla de Honshu. Es una red de caminos de peregrinación que atraviesa montañas, bosques y pequeños santuarios, y ahí se percibe muy claramente esa idea japonesa de que la naturaleza tiene presencia espiritual, ¿no? O sea, caminas por esos senderos y como que comprendes de dónde nacen muchos de sus relatos de dioses, espíritus, ¿no? Y de fuerzas invisibles. Luego otro lugar es Izumo Taisha, en la costa oeste de Honshu. Está bastante alejado de los grandes circuitos turísticos más típicos, ¿no? Está en la prefectura de Shimane, a unas pocas horas de Hiroshima, y es uno de los santuarios más antiguos e importantes del sintoísmo y está directamente vinculado a los relatos fundacionales de la mitología japonesa. Y de hecho, muchas leyendas sostienen que allí se reúnen los dioses de Japón una vez al año. Luego hay sitios más ligados al folclore popular, no tanto al sintoísmo, a tradiciones más antiguas incluso, ¿no? Y a los yokai de los que hablábamos, como por ejemplo Sakai Minato, que está también en la región occidental de la isla de Honshu, cerca del mar del Japón. Es una pequeña ciudad costera que se hizo famosa por su relación con el universo de estas criaturas naturales, de los yokai, y que prácticamente las convirtió en parte de su identidad urbana, ¿no? Es interesante el lugar porque muestra cómo Japón convive con sus leyendas de una manera que es cotidiana casi, ¿no? No solo histórica o religiosa.
0: La colección propone una forma más narrativa de contar estos mitos. ¿Cómo fue el proceso de adaptar historias tan tradicionales a un lenguaje más cercano para el público actual?
2: Bueno, como ya te comentaba, los mitos y leyendas japoneses tienen una parte muy moderna, ¿no? No solo en el tono melancólico del que hablábamos antes, sino también en que son muy visuales y en que manejan emociones muy intensas. Eso permite volcarlos de forma muy natural en forma de novela sin perder su esencia. Aún así no deja de ser un reto, ¿no? Por ejemplo, hubo que hacer un trabajo muy importante a la hora de unificar las fuentes, porque hay versiones distintas en muchos mitos, dependiendo de la región, de la época, incluso del tipo de transmisión del que se trató. Entonces hubo que entender qué elementos eran esenciales y cuáles podían reinterpretarse narrativamente, ¿no? Y bueno, después vino la parte más delicada, siempre que una novela, ¿no? Que es encontrar una voz contemporánea, que fuera contemporánea, sin romper lo que es el espíritu original de la historia. Y allí pues tuvimos que tomar una decisión muy importante, que fue pues que en lugar de escribir como si estuviéramos imitando una tradición antigua, pues optamos por una prosa muy visual, muy fluida, con la que queríamos que el lector sintiera que esas historias pues todavía estaban vivas, ¿no? Y le apelaban. Como en toda novela, pues tienes que trabajar mucho la construcción psicológica de los personajes, ¿no? Porque muchos relatos tradicionales, los personajes funcionan más como símbolos que como individuos, ¿no? Entonces nosotros, pues intentando conservar siempre la dimensión mítica del personaje original, pues le añadimos motivaciones, le añades tensiones internas, le añades conflictos emocionales que ayudan a conectar con la persona que lee, ¿no? Pero bueno, todo ello siempre con una regla muy clara, ¿no? Que es mantener los rasgos principales de la sensibilidad propia japonesa, ¿no? Por ejemplo, su atención al paisaje y a los cambios del paisaje, la importancia de las ceremonias, de los ritos cotidianos, la belleza que encuentran en la imperfección, como te contaba, la importancia de la vestimenta, ¿no? A la arquitectura. Es decir, en ningún caso los hemos occidentalizado para hacerlos más, digamos, sencillos o fáciles, ¿no? O sea, lo que se ha hecho es intentar tender un puente entre la sensibilidad japonesa original y la manera que se tiene, que tiene el lector moderno, ¿no?, de disfrutar de una historia.
0: Para alguien que recién se acerca a la cultura japonesa, ¿por qué crees que estos mitos son una buena puerta de entrada para entender su identidad?
2: Porque Japón es quizá una de las culturas que más atención pone en su pasado y sus tradiciones. Pero además también porque, como ocurre en general en todas las culturas, porque los mitos, en cierto modo, son como el subconsciente cultural, ¿no?, de un país o de una cultura. Muchas personas se acercan primero a Japón a través de la gastronomía, ¿no?, de la estética tan marcada, de la hipermodernidad, ¿no?, de las ciudades. Pero los mitos te permiten entender las ideas profundas que sostienen todo eso, ¿no?, toda esa otra cosa, ¿no? Si, por ejemplo, ayudan a comprender por qué la naturaleza ocupa un lugar tan central, ¿no?, o por qué conviven la belleza y la melancolía, ¿no?, en Mononohaware, del que ya hemos hablado varias veces. Hay un ejemplo muy bonito. O sea, el sintoísmo pone mucho valor en la pureza, ¿no?, que se promueve, según su doctrina, en parte mediante el baño. Entonces, en el mito japonés de la creación del mundo, Izanagi, que es un dios varón, viaja al Yomi, que es el inframundo, para rescatar a su pareja, que es la diosa Izanami. ¿Vale? No te cuento si lo consigue o no, para no hacer spoiler a los lectores, porque es la primera entrega de la colección, el mito de Izanami Izayagi. Pero el caso es que tras esa experiencia con lo muerto, ¿no?, con lo impuro, hace un ritual de purificación, ¿no?, un misogi, ¿no?, en un río. Entonces, en la acción de lavarse, Izanagi, del cuerpo de Izanagi se desprenden pequeñas partes de las cuales nacen algunos de los kami, los dioses que te decía, pues algunos de los kami más importantes del panteón japonés, ¿no? Amaterasu, que es la diosa solar, Susanoo, que es el dios de la tormenta, etcétera, ¿no? Entonces, esa importancia de la pureza, del baño y del ritual es una componente muy importante de la cultura japonesa actual. Y es un ejemplo precioso de cómo el mito pues alimenta la identidad contemporánea, ¿no? Yo creo que, en resumen, te diría, Japón es una sociedad pues súper moderna, pero que está construida sobre capas culturales súper antiguas que siguen muy activas, ¿no? Y en definitiva es por eso, ¿no?, que sus mitos y leyendas, además de ser historias fantásticas por sí mismas, súper entretenidas, pues como las mejores novelas de fantasía que podamos leer en Occidente, son además una puerta de entrada, y yo quizá la mejor, a lo que sería la

0: este informe? Más información en la web oficial www.mitosjapon.com.ar.
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0: Seguimos en Sentir Argentina. Quedó hecha la propuesta sobre el libro de Isabel Allende en esta serie que se las trae, ¿no? ¿Es así, Lili?
1: Sí, es así. Como les decía, La Casa de los Espíritus es una serie que acaba de estrenar Prime Video, 8 capítulos, y está basada en el libro La Casa de los Espíritus, ¿no? Uh-huh. Es un libro que se habla
0: tradicional.
1: Isabel Allende. Sí, con millones de copias vendidas en todo el mundo. Ya se había hecho hace muchos años una película con Jeremy Irons, y esta vez es una serie con todo el elenco iberoamericano, porque hay latinoamericanos y hay también actores españoles, muy lindo elenco, que de Argentina incluye a Dolores Fonsi, Rochi Hernández y Nico Francella, Nicolás Francella.
0: Muy bien, muy bien. Y esta icónica novela de Isabel Allende, Lili, ¿cuántos capítulos va a tener?
1: Tiene 8 capítulos, ya subieron 5 y en estos días suben los otros 3, así que hay un poco de suspenso en eso. En esta historia, que es la historia de la familia Trueba a lo largo de 3 generaciones. Empieza con Esteban Trueba, un joven que quiere forjar un bienestar económico, pero también una carrera política. Así que su historia y la de Clara del Valle, su esposa, que es una chica que tiene instintos sobrenaturales, digamos, por decirlo de una manera, está ambientada en el siglo XX y abarca hasta 1970 más o menos. Fue filmada en Chile el año pasado, me parece, fueron como 4 meses de filmación. Es muy lindo también el lugar. Como te dije, está muy bien contada. Cuando uno lee un libro y te gusta mucho, en general cuando es llevada a la pantalla chica o grande, no te gusta el resultado, pero está muy bien logrado. Mirá que yo soy fanática de Isabel Allende y está muy bien logrado, te metes en la historia, te emocionás, te conmovés, vivís cada uno de estas anécdotas y de estos cuentos que relata Blanca del Valle, que es descendiente de, como dije, de Esteban Trueba y de Clara del Valle.
0: Me imagino,
1: muy lindo.
0: Me imagino, Lili, escuchándolo a usted, que esta es una historia que combina sin duda realismo mágico con una memoria histórica, ¿no? Por lo que significa este libro en el mundo, que vendió más de 70 millones de copias, ¿no?
1: Sí, totalmente. Es realismo mágico, como suele hacer Isabel Allende en todas sus novelas, y también la historia, porque ella también cuenta parte de su historia y de la historia de Chile en cada uno de sus libros. Y acá se plasma perfectamente, así que podés ver qué sucede a lo largo de la vida de estas en más o menos 70 años que transcurre desde que empieza la historia hasta que termina.
0: Bueno, entonces, para recomendarle a la gente, la primera entrada, Lili habló sobre teatro, Mi Media Palabra, con Cabré Martínez y Gómez, y ahora en Prime Video, que refuerza su apuesta por Latinoamérica, esta serie de 8 capítulos, La Casa de los Espíritus, basada en el libro icónico de Isabel Allende. Así que una muy buena manera para disfrutar el fin de semana, después de escuchar a Sentir Argentina, de ir al teatro y también de ver buenas series en plataformas digitales. Lili, como siempre, ¿terminó o tiene alguna otra cosita ahí en la manga? O si no, nos despedimos y nos reencontramos la semana que viene.
1: Nos reencontramos la semana que viene, que también tengo varias, voy a tener varias cosas que voy a dar. Hay muchos estrenos en Buenos Aires y muchos estrenos en plataformas también y en cine.
0: Hay muy buenas obras, tanto en el teatro comercial de la calle Corrientes y otro, pero también en el teatro under, en el teatro independiente. Hay muy buena materia, realmente.
1: Hay de todo, para todos los gustos, como siempre digo, ¿viste?
0: Muchas gracias, querida Liliana Podestá. Hasta la semana que viene. Un fuerte abrazo. Saludos.
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0: Y nosotros hasta acá hemos llegado en Sentir Argentina para todo el país. Será hasta el próximo encuentro. Un gran abrazo, saludos, chau chau.
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Para ti, madre querida, quiero rendir mi homenaje, hilvanando algunas frases que dicta mi corazón. Cada día es ocasión para expresarte el cariño, porque al dejar de ser niño, se valora más tu amor. ¿Cómo rendirte homenaje si el homenaje eres tú? ¿Qué cosas bellas decirte si la belleza eres tú? Hoy liberé mis recuerdos, los bañé de pentagrama y con versos muy sencillos los abracé a mi guitarra. Mi canción hecha plegaria con sentimiento profundo es para ti y en tu nombre a todas las madres del mundo.

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0: Sentado en su despacho, el comisario estaba hojeando unos expedientes cuando se presentó el cabo trayendo al detenido. Un mozo de 30 años a lo sumo, vestía bombacha gris, corralera, que a juzgar por lo vieja estaban dando prueba de la miseria de su dueño. Sin levantar vista a los papeles, prestó oído a la palabra del cabo. Me lo entregó el sargento. Según este paisano vago, le robó unas botas al bolichero Vivas, comisario. ¿Unas botas? Ajá. Ladrón barato. ¿Cómo te llamas?
1: Orencio Nievas.
0: ¿Y de dónde sos?
1: De acá mismo, señor.
0: ¿Trabajás?
1: No, señor. No hay otro trabajo. Estuve con Chabao en la cosecha de Chacre Barcala, pero en cuantito terminó la junta de maíz, me echaron y ahora hago algunas changas y de eso vivo.
0: ¿A qué le llamás changas? ¿A andar robando?
2: El paisano bajó la vista al suelo.
0: ¿Han de tener las botas?
1: En el rancho, comisario.
0: ¡Cabo! Vaya hasta el rancho Nieva a traer las botas que le robó al bolichero y páselo pa' dentro a este ratero vago, que ya vamos a ver lo que le damos.
2: Salió el cabo tras la orden y el comisario se quedó pensando. Un par de botas.
0: Ni pa' robar sirven estos paisanos vagos.
2: Habían pasado 2 horas y se cuadró el milico en la puerta.
0: Permiso, mi comisario. Fui hasta el rancho Nieva a traer las botas que le robó al bolichero.
1: Me las entregó su mujer. Las tenía puesta un hijo de ellos, un chico de 7 años.
0: ¿Con que esas son las botas? Son muy chicas para ensuciarse las manos. ¿Qué decía la mujer?
1: Y nada, comisario. Lloraba, lloraba como una magdalena, ¿sabes?
0: Y cuando me iba a ir, me dio esta carta para que yo se la entregara en sus propias manos. Ja, a ver, déame. Mujeres que nos piden los maridos. Nada más natural. Lo malo es que ellas siempre los hayan angelitos, aunque estos le hagan sombra al mismo diablo.
2: Pero esta carta era distinta a todas. Escrita en un papel de estraza mugriento y arrugado, las palabras eran una hilera torpe garabato que había estampado la gracia y la inocencia de aquella criaturita de 7 años. Ajena por completo a la miseria que la desgracia echó sobre su rancho. El ceño del comisario se fruncía al tiempo que la iba descifrando y al acabar de leer, cuasi temblaba la hoja sucia en papel entre sus manos.
0: ¡Cabo! ¡Mande, mi comisario! Vaya hasta el rancho Nievas y devuelve esas botas que ha traído. Dígale a la mujer que fue un error, que nos disculpe. Después me le pregunta al bolichero Vivas cuánto valen esas botas. ¿Se las paga? Y que se olvide el caso. Ah, espere, espere, no se vaya. A Nievas me lo largan y que no deje de venir por aquí mañana mismo. Puede de que le haya hallado algún trabajo.
2: Salió el milico tras la orden y don Segundo se acomodó en la silla para repasar esa hojita que aún temblaba como un pajarito ondeado entre sus manos. Señores, reyes magos, Yo les pido que este año se acuerden de traerme las botitas. Yo soy bueno, y así me han contado los demás chicos, si uno se porta bien, tuito el año. Ustedes no se olvidan del regalo. Al apartar la vista de la hoja, sintió como una brasa dentro el pecho y echó afuera la rabia, murmurando, mientras que la miseria galadrones de esta laya, yo nunca, nunca serviré pa' comisario.
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2: Bueno, estaba repasando algunos números estadísticos en cuanto a San Martín. Reúne 20 puntos de 14 partidos, producto de 5 triunfos, 5 empates y 4 derrotas. Su campaña está equilibrada con goles, con 14 tantos convertidos y 14 recibidos, pero ofrece una diferencia clara entre los tramos del partido. Es fuerte en los primeros tiempos y baja, obviamente, su rendimiento en los segundos tiempos. Temperley acumula 17 puntos con 3 victorias, 8 empates y 3 derrotas. Su registro competitivo se explica con la dificultad que tiene para sostener resultados ganadores y por una producción ofensiva baja. 10 goles convertidos en 14 fechas. Aún así, el gasolero perdió la misma cantidad de partidos que ganó y tiene un perfil rival incómodo, especialmente porque empata mucho. Los datos para tener en cuenta de San Martín y del gasolero, querido Diego, en esta previa que se nos viene aquí a través de la radio.
3: Claro que sí, Marcos querido, ya con los jugadores de ambos equipos en la cancha, se nubla cada vez más la tarde de día domingo 31 de mayo, le doy la bienvenida al gran Jorge Ortiz, lo he extrañado, comentarista, tanto tiempo, ¿cómo va? ¿Todo bien?
4: ¿Cómo estamos, Diego? ¿Todo bien?
3: Hay que decir bien, ¿no?
4: Sí, mamita. ¿Queda otra? No, entonces hay que decir no que estamos bien, después de lo que fue el jueves, que ya un poco más repuestos ya.
3: Sí,
4: no me di un bobazo de suerte, pero estamos bien.
3: Claro, mami. Exactamente. Por eso decía.
2: Me imagino usted que sí. Le ha tocado rabiar ahí estando en la Bombonera, porque el jueves estuvo en la cancha de Boca.
3: Sí.
2: Y el clima, me imagino que fue bastante hostil, sobre todo cuando finalizó el encuentro, ¿no?
3: Fue complicado. A ver, daba la sensación, y es para una charla, que cuando hizo el gol Católica. Hablando después con toda la gente de Boca, ya casi todos imaginaban el final, el desenlace. Muy poca confianza. Creo que nunca en la historia de Boca ha pasado esto, de que tan poca fe le tenga el hincha a un equipo xeneize en la Bombonera, porque cuando hizo gol Católica quedaba una vida para terminar. Media hora del primer tiempo, faltaba todo el segundo y lo que restaba del primer tiempo, 60 minutos, por lo menos una hora de juego más el descuento, y había tan poca fe, y yo nunca vi a la Bombonera tan apagada como el jueves
2: pasado.
3: No digo poco aliento, sí. Pero la gente estaba desilusionada. Una desazón, una tristeza, la poca confianza de los hinchas hacia el equipo, y obviamente explotó en el final.
2: Claro.
3: Explotó en el final con repudio para los jugadores. Bueno, hubo una silbatina estruendosa cuando salió Milton Jiménez, que hace mucho no escuchaba. Pero digo, el hincha por lo general en silencio. En algún momento quizá empujaba al equipo cuando hizo el gol Ángel Romero, que fue bien anulado. Pero después un silencio que me llamó mucho la atención y que por lo menos en la Bombonera nunca me tocó presenciar, muchachos.
2: Mirá vos, y es llamativo, digo, a ver, transmitimos el partido allí en Chile frente a Universidad Católica, y ahí el momento, posteriormente de local, con un rendimiento realmente bueno de Boca, que había acumulado una serie creo que de 14 partidos sin perder el equipo de Úbeda.
3: Claro.
2: Y que de pronto haya tenido ese traspié y empezó, digamos, evidentemente el declive negativamente para el equipo xeneize, es muy llamativo, ¿no? Es llamativo de cómo Boca lamentablemente ha tenido esas dos caras a lo largo del torneo y que se queda sin nada en cuanto a lo que tiene que ver con la Copa Libertadores. Ahora tendrá que jugar Copa Sudamericana, pero obviamente no era el objetivo principal. Y habrá que ver qué es lo que ocurre, porque, a ver, para el segundo semestre estaba planteado muchas incorporaciones, la posibilidad de que llegue Dybala, entre tantas cosas. Hoy creo que está todo, absolutamente todo en duda, ¿no? Desde, obviamente, el técnico, lo de Úbeda, que se termina confirmando en su salida. Habrá que ver quién viene y qué es lo que pasa a partir de ahora en más para la segunda parte del año.
3: A ver, para mí, Marcos, no creo que cambie Al contrario, Boca, estando en esta situación, tiene que reforzarse sí o sí, porque, a ver, le queda una sola bala a la gestión Riquelme, primer mandato, si es que se presenta nuevamente, una sola Copa Libertadores. Bueno, hay que armar el equipo, porque la lista de limpieza en Boca es como la de Scaloni en el Mundial, ¿eh? Debería ser así, no sé si tanto, pero por lo menos entre 10 y 15 jugadores Boca tiene que cortar y armar ya el equipo para tratar de salir campeón, de ganar algo en este semestre, pero sobre todo para clasificar a la Copa Libertadores el año que viene y ganarla, o ser competitivo, llegar hasta la instancia final. Si me apurás, creo que es más imperioso armar un plantel competitivo, un buen equipo ahora, que si Boca hubiera pasado los octavos de Copa Libertadores, porque hay que refundarse deportivamente hablando. Boca se tiene que refundar, ni hablar el técnico, uno nuevo que ya debería estar en los próximos días, no esperar tanto tiempo como lo ha hecho Riquelme, siempre, que increíblemente no se entiende por qué demora tanto en traer un técnico. ¿Diego? Ahora son 40 días nada más de parate y ya Boca vuelve a competir inmediatamente después del Mundial, Jorge.
4: Diego, vos que estás más ahí en el tema, en el mundo Boca, hoy al mediodía, repasando un poco canales de deportes, se habla de el turco Mohamed como posible técnico de Boca. Vos que estás más ahí, más cerca, ¿qué se sabe de este nombre que ya empieza a sonar en Boca?
3: Es del paladar de Riquelme, no hay duda de eso. ¿Habría existido alguna charla con el turco Mohamed, algún contacto? Y podría haber novedades en los próximos días.
2: Bien.
3: A mí, después de los otros candidatos, lo de Lorenzo, Boca jugaría con fuego en llamarlo Lorenzo, porque muchos dicen, está la experiencia de Bianchi, que estaba en el Mundial del 98. Claro, pero Bianchi estaba de comentarista. Bianchi se quedó todo el Mundial, pero mandó a todo su cuerpo técnico para hacer la pretemporada, ¿se entiende?
2: Claro.
3: Solo Bianchi estaba en Francia. Acá estamos hablando de Lorenzo y todo su cuerpo técnico. Está con Colombia. Es imposible. O sea, ¿quién lo dirige a Boca? ¿Quién arma la pretemporada? Porque todo el cuerpo técnico de Lorenzo está volcado en un Mundial con la selección de Colombia.
2: La única es esperar a que Colombia quede eliminado en la primera parte del Mundial, digamos, como una cuestión casual.
3: Pero es otra vez, Marquitos, jugar con fuego. Ya Boca no se puede vivir improvisando, no puedes especular a que Colombia quede afuera en primera ronda o en 16avos de final, en octavos. Y si te llega a la final, ¿qué haces? O si te llega a semifinal y tienes que jugar por el tercer puesto. Boca juega a los 3 días, a los 4 días. No, sería una improvisación tremenda, tremenda. Y ya Boca no se permite nuevamente estar en esta situación. No. Creo que no, pero sí, Mohamed es un técnico potable. Hay que ver si tiene contrato en México y cuándo termina. Ella manifestó muchas veces que quiere cumplir en el equipo en donde está, que no recuerdo ahora quién, pero le va muy bien en México, salió campeón.
4: Toluca.
3: Y de estar libre, ahí está, de Toluca, puede ser que tenga una reunión con Riquelme y sea el técnico de Boca en los próximos días, ¿no?
2: Exactamente. Bueno,
4: Diego, sí. Vos decías...
3: Sí, Jorge.
4: Vos decís esto de Boca, de jugar con fuego con esto de Lorenzo. Pero bueno, últimamente con Riquelme todo es posible.
3: Sí, obviamente, no, pero ya creo que tiene que haber una decisión después de lo que pasó. Jorge, ya algo tiene que aprender Boca. Este paradigma de conducción, por lo menos deportivo, tiene que cambiar en Boca. Tiene que cambiar porque los resultados no van.
2: De esta forma no van. Evidentemente el modelo no sirve. Y...
3: No sirve. Y además, muchachos, estamos a un año y medio de la elección. Ya Boca tiene, o Riquelme, mejor dicho, tiene la última bala.
2: Exactamente, tal cual.
4: Bueno, pero hay que ver qué es lo que quiere hacer Riquelme, porque últimamente también se lo está vinculando mucho a la política.
3: Sí, bueno, eso no, la verdad que no tengo esa info. Sí, se circuló el rumor de que puede llegar a ser
4: candidato,
3: puede ir con el
4: candidato a gobernador
3: de la provincia de Buenos Aires.
4: Sí.
3: Yo lo veo difícil, porque aparte... porque... A ver, sería lo mismo que si lo critica Macri, Riquelme, o el riquelmismo, lo que se le critica a Macri, que usó de a Boca como plataforma política.
4: Exacto.
3: Yo creo que es improbable. Es improbable. Y aparte, a ver, muchachos, vos para ser gobernador o para tener alguna chance, tenés que ser exitoso en tu gestión, en tu mandato.
2: Exactamente.
3: Es difícil.
4: Algo que no lo ha hecho en Boca, lamentablemente.
2: Exactamente.
3: A ver, deme un minuto.
2: Dale.
3: Móvete por ahí. Para San Juan. ¿Puede ser Alberto? ¿Lo puedo molestar? ¿Qué tal? A ver, con Alberto Lecky, el presidente de Temperley, que ha venido gentilmente a esta posición. Bueno, estamos en vivo para Santa Cecilia de San Juan. Bueno, Alberto, felicitarlo por el gran club, que día a día siempre en mejora Temperley. ¿Cómo va? Un gusto tenerlo.
5: Buenas tardes. Bueno, muy bien, todo bien. Gracias por estar acá, por venir. Espero que tengan una muy buena transmisión. Y nada, esperando que sea un buen partido, un lindo partido.
3: Bueno, ¿cómo está Temperley en lo deportivo?
5: Estamos muy bien, digamos, estamos tranquilos. Hemos tenido algunos contratiempos, pero el fútbol, viste, los días que la pelotita entra o no entra. Pero estamos muy bien, muy confiados con el cuerpo técnico, con el plantel. Así que esperando mejorar de acá lo que queda a fin de campeonato.
3: ¿Y con Nico Domingo?
5: No, muy bien, muy bien. Nico es, la verdad, que una persona excelente. Confiamos mucho, es un trabajador absoluto, así que confiamos mucho en él, y el plantel tiene una relación maravillosa con él, así que yo sé que confío absolutamente que los resultados se van a dar.
3: Más allá de ya estar terminando la primera ronda, Alberto, se va a iniciar en un par de días la segunda. Digo, ¿ya se está pensando en el armado del equipo, en incorporar nuevos refuerzos?
5: No, por ahora creemos que estamos con un plantel que está bien, que tiene recambio, así que vamos a ver, todavía faltan 3 partidos para terminar todavía el campeonato, así que vamos a ver cómo estamos. Pero en principio, priorizamos al cuerpo técnico, a los jugadores que tenemos y a la economía del club. Por lo tanto, hoy pensar en refuerzos no pensamos, y pensamos que con el plantel que tenemos podemos seguir adelante.
3: Y el sueño de volver a primera, ¿no? Ya Temperley estuvo hace poquitos años, digo, sigue latente.
5: Bueno, eso es, por supuesto, siempre es un objetivo, pero es una categoría muy, muy difícil. Hoy el país está muy complicado económicamente, y eso, aunque no parezca, influye mucho en los rendimientos. Así que vamos a ir viendo paso a paso, como decía Merlo, cómo sigue todo. Pero la idea es tener un plantel competitivo y poder llegar lo más alto posible. Obviamente que ascender es un sueño, que siempre es posible, ¿viste? Es fútbol, así que hay que ver cómo esto prosigue.
3: Alberto, un placer tenerlo. Usted, además de presidente, es cineasta, escritor también. Digo, ¿cuántos libros, ¿no?, con la historia de Temperley uno podría hacer? Porque este club ha pasado por todas en los últimos 40 años.
5: Sí, es un club que ha pasado por algo que muy pocos clubes han pasado, que fue tristísimo, que fue la quiebra, y un club cerrado 2 años y medio. Historias hay siempre. A ver, todos los que estamos al lado de un equipo de fútbol, sea de aquí, de una provincia, es decir, lo más importante es la pasión es lo que nos guía, y ante eso hay siempre 1000 historias para contar. Así que no estamos ajenos a todo lo que debe pasar en muchos de los clubes. Me imagino que en San Juan también.
3: Gracias, Alberto. Un placer haberlo tenido para Santa Cecilia.
5: No, un placer. Gracias a ustedes.
3: Gracias. Allí el presidente Alberto Lecky, el mandamás de Tigre, nada más y nada menos, que vino hasta la cabina 6, así que le agradecemos, cerquita de nuestra posición. Bueno, el presidente de Temperley, que si ustedes lo pueden googlear, es verdad, es cineasta, es dramaturgo, es escritor, así que un tipo muy preparado, muy culto, y bueno, con la gran oportunidad de su vida de ser, nada más y nada menos, el presidente de Gasolero.
2: Bien, perfecto, Diego, excelente. Allí la nota justamente. Finalizó Atlanta y Gimnasia Tiro, recordemos, Vanega había abierto el marcador para el equipo salteño. Previtali, de penal en el minuto 42, anotó la igualdad. Han igualado Atlanta y Gimnasia Tiro 1-1. Con este resultado, Atlanta y Gimnasia de Jujuy son los líderes con 27 unidades. Recordemos que el conjunto jujeño estará jugando el próximo miércoles frente a Nueva Chicago. En la tercera ubicación, Tristán Suárez con 24, Midland, al igual que Atlético Rafaela, suman 22 unidades. San Martín de Tucumán con 21, San Martín de San Juan con 20. En la séptima posición, Deportivo Maipú y Chicago con 18 unidades. Así está la tabla de la Primera Nacional en la previa de Temperley frente a San Martín.
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0: El que está contento es mi amigo Marcelo Cortés porque está ganando su estudiante en 7 minutos. Carrillo, el autor del gol a los 4. El pincha rata que le gana 1-0 a Rosario Central por Copa Argentina. Gran victoria por ahora del pincha rata. Siempre arranca muy bien estudiante y después se termina cayendo. Veremos si logra sostener justamente el resultado el conjunto de La Plata en la jornada de hoy. Ya están jugando Almagro y Güemes en 6 minutos de la primera parte, 0-0. 35 se juegan del primer tiempo. Deportivo Madryn y Acassuso están igualando sin goles.
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0: Bien, ya confirmado, Diego, cuando vos quieras, para ir repasando alineaciones tanto del conjunto sanjuanino como del equipo gasolero del conjunto local, cuando vos digas,
2: Dale, dale, Marquitos, cuando quieras, con los jugadores en el terreno de juego. Mucho público está llegando del gasolero a su estadio. 8 sin ganar para Temperley y su último partido aquí fue derrota contra Maipú 5-0. Nada más y nada menos. Bueno, quiere tener revancha el conjunto de Nico Domingo con su público. Ojalá, Dios quiera que no sea en el día de hoy. Presentación comercial, ¿le parece, Marcos Ibaceta? Y así forma San Martín de San Juan, el verde y negro, aquí en el Teatro de Turdera, San Martín, para enfrentar a Temperley.
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2: Muchas gracias aquí a la gente de Temperley de Prensa por la disposición. El largo con la número uno, repite equipo, el señor Alejandro Scapiarelli. Sebastián Díaz Robles en el arco. Con el buzo número uno, por supuesto. Línea de cuatro para el enterriano Federico Murillo. Con la dos, Emanuel Aguilera, el defensor de 36 años. Con la número seis, un ex Arsenal, Manuel Coca. Y con la número tres, Hernán Zuliani. En la mitad de la cancha, con la número siete, Sebastián Jaurena. Con la cinco, el capitán Nicolás Pelaitay, el sanjuanino de 33 años. Con la número ocho, el bebe, el tucumano Guillermo Acosta. Y con la número diez, el rosarino Gabriel Achen. En la delantera, con la número once, Bruno Juncos. Y con la nueve, otro de Rosario, provincia de Santa Fe, el goleador de San Martín. 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
2: Con el 12, Lautaro Garzón. 13, Mauro Sores, que tiene 4 amarillas. En caso de entrar y sea molestado en el día de hoy, se pierde el próximo partido contra Chicago. 14, Julián Marquio. 15, Facundo Nadalín. 16, Leonardo Monge. 17, Nicolás Iacchetti, el que le dio el triunfo al verdinegro en el último cotejo. 18, el pulpito Sebastián González. Con la 19, Lucas Acosta. Y con la 20, otro de Rosario, Genaro Rossi, un ex en Newell's. Todo presentado por el lado de San Martín de San Juan. Vamos por el local, por Temperley, el conjunto de Nicolás Domingo. Así forma el gasolero esta tarde en su estadio.
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2: También, mismo equipo que empató, o mejor dicho, le empataron, porque Chicago igualó en la última, el último fin de semana en Mataderos 1-1. En el arco, con la número 1, Ezequiel Mastrolía, el que salió de San Lorenzo de Almagro. Línea de fondo con la 4, Lorenzo Monti. 2, el colombiano Osvaldo Pacheco. 6, el vasco Valentín Aguiñagalde. Y con la 3, Lucas Angelini. En la medular, con la número 8, un histórico, el que ascendió en el 2014 aquí, Adrián Arregui. 5, Franco Díaz. 11, Pedro Souto. marcó el gol contra Chicago, el ex Independiente Rivadavia de Mendoza, y con la número 10, Franco Benítez, en la delantera del gasolero, el demonio Gabriel Auche, debutó aquí en el año 2004, 39 años de edad para el ex Argentinos y Racing, entre otros. Y con la número 9, Facundo Kruger, el equipo de Nicolás Domingo, presentación comercial y los suplentes que tendrá el conjunto gasolero esta tarde.
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2: Con la 12, Lisandro Morrone, 13, Nicolás Ábalos, 14, Matías Calzón, 15, Jerónimo Tomasetti, 16, Lucas Richarte, 17, Nicolás Molina, 18, Francisco Silva, con la 19, un ídolo aquí, Fernando Brandán, y con la 20, Luciano Nieto, última presentación comercial de Gastón Cortés y el cuarteto arbitral en la cancha de Temperley.
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2: Dirige Javier Del Barba, nacido el 28 de octubre del 88, 38 años de edad, árbitro desde el año 2010, fue jugador, jugó en Comunicaciones, el amigo Del Barba. Juan Manuel González, asistente número 1, asistente número 2, Carla López, y el cuarto árbitro, Sebastián Bresba, es la fecha 16 de la Primera Nacional, Santa Cecilia, aquí en Buenos Aires, cabina 6. En el Teatro de Turdera, en este domingo encapotado, nublado, cerrando mayo y ya arrancando junio, el mes del Mundial, el mes de la Copa del Mundo, el mes en donde la selección defiende la corona y busca la cuarta, y también el mes en donde San Martín quiere terminar la primera ronda de la Primera Nacional en lo más alto de la zona B.
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0: Bien, no tengo registro de Javier Del Barba dirigiendo a San Martín, no tengo registro. Este es el primer partido que lo va a dirigir como árbitro precisamente al conjunto sanjuanino. En instante, Lorenzo Palacio nos va a traer desde el este lo que va a ocurrir por Liga Sanjuanina, 9 de julio, por una de las llaves de cuarto de final, recibiendo a San Lorenzo de Uyún, partido que arranca a la hora 16 y desde la hora 17, desamparado frente a Peñarol, que terminó líder en la tabla general. El puyutano con un empate le alcanza para avanzar de fase. Ya está en Colón, ya está en Minero en semifinales. Jorge, te escucho.
5: No, te iba a decir, San Lorenzo ya ha confirmado.
0: Están confirmados los 11 del conjunto uyunero. Bueno, exactamente. Sí, ya lo estaremos repasando justamente. Ya estará ubicándose allí Lorenzo Palacio con Diego Mendoza. Estamos en Buenos Aires para una nueva presentación de San Martín. 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
0: ¿Qué hay para analizar de este presente y esta previa del partido, Jorge, en cuanto a Temperley y el conjunto sanjuanino?
5: Seguramente no será fácil, no será un partido fácil para San Martín, que viene en alza de dos victorias consecutivas, de haber haberse quedado con el clásico frente a Maipú, y obviamente que anímicamente viene bien San Martín, y esto es bueno. Repite equipo, algo que no había sucedido. Repite equipo Schiaparelli para este encuentro. Por el lado del gasolero, como decíamos, viene de una igualdad frente a Chicago en la última fecha, donde también se encuentra con el sueño de poder meterse entre los ocho mejores de la zona B, donde se encuentra el equipo verdinegro. Será seguramente un partido en el cual quien logre quedarse con la mitad de la cancha podrá quedarse tal vez con el partido. Esperemos San Martín pueda convertir rápido para acomodarse en el campo de juego y no permitirle, obviamente, al elenco local hacerse dueño de la pelota. Vamos a ver qué es lo que plantea Schiaparelli. Hay que ver qué es lo que plantea también Nicolás Domingo, porque seguramente como local no querrá perder y San Martín querrá traerse algo de su visita al Beranger.
0: Bien, perfecto. El comentario previo del juego allí en Buenos Aires. Diego, volvemos al estadio del gasolero en la previa de San Martín y Temperley.
2: Claro que sí, Marcos, Jorge, la arenga final de los futbolistas de San Martín para meterse en camarines. Ya están en vestuario los jugadores de Temperley. Se abren los riegos en el estadio Alfredo Beranger. Hemos venido hace poquito, lo decimos nuevamente. Nos había tocado una cabina más cerca de la posición en donde está el público de Temperley, la barra brava, o la cabecera local, por así llamarlo. Se van los jugadores de San Martín rumbo a vestuarios. Los escuchaba atentamente en la previa cuando analizaban si hoy San Martín empata, si es un buen resultado. Obviamente no perder está bueno en Buenos Aires. Pero como viene San Martín y como viene Temperley, ahora, a falta de 10 minutos, si me das un papel y una lapicera y decís firmás el empate, te digo que no. No, porque San Martín puede ganar, está en su mejor momento contra un rival alicaído que lleva 8 sin vencer. Después veremos cómo se desarrolla el partido, puede haber distintos matices, puede pasar, ojalá que no, pero algo parecido a lo que fue en colegiales, de que te emboquen rápido o que el equipo no juegue bien, y ahí sí, obviamente un empate no está mal. Pero a priori San Martín llega bien, vuelve a repetir equipo, está en su mejor momento, en levantada con Schiaparelli. Digo, se puede ganar en el día de hoy, y ojalá así sea para San Martín en esta fecha 16 de la categoría de la Primera Nacional. No solamente tenemos muchos partidos en el día de hoy, Marcos, sino también contabas Copa Argentina. Exacto. Estudiante Central, qué lindo partido en el Mario Alberto Kempes. Debía de jugar Racing contra Defensa, postergó su partido. Una vergüenza lo de Copa Argentina y lo que hacen los clubes grandes, ¿no?
0: Pero se postergó en estas últimas horas, ¿no?
2: Sí, a ver, mucha gente de Racing ya tenía pasajes para ir a Jujuy, ni que hablar la gente de Defensa también. Y es una falta de respeto no solamente para el público de Racing, que ya tenía los pasajes allí, sino para los jugadores de Defensa y Justicia. Y también se suspendió San Lorenzo Riestra, que se debía de jugar el miércoles. Digo, Boca y River hacen lo que quieren, lamentablemente, y también ahora se sumó Racing y se sumó San Lorenzo. Es un desaguisado. La justicia tiene que ser para todos. Pero también hay que pensar en los rivales, en Defensa, que ya tenía su partido programado, y en Riestra. Creo que no puede seguir más esto de que Boca y River hagan lo que quieran, más allá de que tengan todo el poder, pero si tienen que jugar antes del Mundial, tienen que jugar. Y si pierden jugadores, que pierdan jugadores, ¿o no?
0: Tal cual, es así. Además, bien vos marcabas un poco lo de la gente, ¿no? Por ahí el que sacó el pasaje, el que quería volar o viajar justamente hasta Jujuy, realmente una situación lamentable. Para el hincha, que bueno, obviamente estaba preparado para este partido. Pedro Souto, jugador de Temperley, habla en este momento, lo escuchamos.
7: Pedro, buenas tardes. Antes que nada, ¿qué expectativas tienen ustedes para hoy?
8: Hola chicos, buenas tardes. Bueno, nada, revertir un poco por ahí la racha que venimos pasando. Creo que venimos haciendo muchas cosas bien y por ahí por ajustes, detalles que tenemos que mejorar, no nos estamos pudiendo llevar la victoria y bueno, con mucho entusiasmo y mucho trabajo venimos acá con todo el equipo para darle a nuestra gente la victoria que merece.
7: Pedro, contame un poco cómo fue la semana previa de trabajo y cómo viste al grupo de cara a esta nueva fecha.
8: Bueno, con muchas ganas de revertir esta situación. Creo que en Chicago habíamos hecho un gran partido, se nos escapa por detalles en el final. Pero nada, intentamos destacar y rescatar las cosas que hicimos buenas y bueno, mejorar las malas con mucho trabajo y mucho entusiasmo, como decía recién, de todo el grupo. Todos estamos muy predispuestos para, bueno, para revertir esta situación y bueno, con muchas ganas de que llegue el partido.
7: Vos bien me lo decías recién, el foco de este grupo está en revertir este presente de Temperley. Para ustedes, ¿qué tan importante es hoy poder darles esta alegría de los tres puntos a la gente y obviamente a ustedes como equipo?
8: Siempre el que viene es el partido más importante, ¿no? Entonces el que tenemos hoy a la tarde es la final del mundo para nosotros y para toda nuestra gente que también merece un triunfo, así que la vamos a jugar como tal.
7: Pedro, gracias por tu tiempo y lo mejor para esta tarde.
8: Muchísimas gracias.
0: Bien, la palabra de Pedro Souto, el jugador precisamente de Temperley. Lo vamos a escuchar al arquero de San Martín, a Díaz Robles.
7: Estamos, arquero de San Martín de San Juan. Sebastián, buenas tardes. Antes que nada, ¿qué partido imaginan para hoy?
9: Primero, buenas tardes. Esperamos llevarnos un buen resultado acá. Bueno, sabemos que es una cancha complicada, un rival complicado. Lo venimos trabajando en la semana, así que nada, esperamos llevarnos un buen resultado acá.
7: Vos me lo decías recién, hoy visitan a Temperley en su cancha, un equipo de los más importantes de esta categoría. Ustedes vienen de ganar, vienen en una seguidilla positiva. Contame cómo prepararon el encuentro esta semana.
9: Sí, bueno, como te dije, sabemos que Temperley es un rival complicado, es uno de los fuertes en la zona, así que nada, nos preparamos bien, calculamos hacer un buen partido, esperamos que salga lo que inauguramos en la semana.
7: Un San Martín de San Juan que se está posicionando en los puestos altos de este campeonato. A la distancia, ¿qué mensaje le dejás al hincha que seguramente hoy a través de la transmisión de LPF Play los va a estar alentando?
9: Nada, que confíen como siempre, como lo venimos haciendo, que nada, yo creo que como dije siempre en un principio, este es el camino. Por suerte, como dijiste vos, se nos están dando los resultados, así que nada, vamos a hacer un buen trabajo hoy.
7: Sebastián, agradecerte por tu tiempo y lo mejor para esta tarde.
0: La palabra del arquero de San Martín, Sebastián Díaz Robles, en la previa del partido, Diego.
2: Muy bien, ya cuando entra el cuarteto arbitral a la cancha de Temperley, a 5 minutos de la hora señalada, Díaz Robles en el arco, Murillo, Aguilera, Coca, Zuliani, Jaurena, Pelaitay, el Beba Costa, Achen, Juncos y Nazareno Funes, repite equipo Schiaparelli para sumar la tercera victoria consecutiva en el campeonato y meterse, o seguir, mejor dicho, en zona de reducido. Su rival Temperley en el día de hoy, Mastrolía, Monti, el colombiano Pacheco, Aguiñagalde, Angelini, Arregui, Franco Díaz, Pedro Souto, que recién lo escuchábamos, Benítez, el demonio, Gabriel Auche y Facundo Kruger. Dirige Del Barba en el día de hoy el equipo periodístico de la radio, hoy con Liga Sanjuanina, Lolo Palacios en un ratito nada más. Luego también Desamparados Peñarol, todo por la radio, por la 91.7. 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Momento de comentario previo. Analiza lo que se viene en un ratito nada más, en minutos. El señor, el gran Jorge Ortiz. Escuchamos la película del comentarista para el día de hoy.
5: Partido que seguramente no será fácil para ninguno de los dos, obviamente. San Martín viene de una victoria, viene en alza y querrá seguir en la senda de la victoria. Temperley viene de empatar frente a Nueva Chicago, un partido que lo tenía ganado y que se lo empataron sobre el final. Dos realidades muy similares hoy por hoy en la Primera Nacional. Como decía, seguramente un partido que nos va a regalar, calculo yo, buen fútbol, y el que sepa hacer las cosas se quedará con el resultado, se quedará con 3 puntos que le permitan seguir soñando, que le permitan seguir ilusionándose. Ojalá sea para el verdinegro, para continuar en esta racha de la victoria.
0: Bien, perfecto. Voy a volver a Buenos Aires con Diego Mendoza. Diego, te escuchamos.
2: ya con Temperley en el terreno de juego, acompañados por muchos niños aquí en el Círculo Central. Saludó Temperley a su público. Ingresan los suplentes de San Martín de San Juan con pecheras amarillas. Y el verde y negro ingresa al campo de juego como en los viejos tiempos, ¿no? Los dos equipos ingresando uno por su lado. San Martín de San Juan, aquí en el terreno del Beranjey, comandado por el capitán, por el Nico Pela Itay. Saluda San Martín al público del gasolero. Ya está el team de Schiaparelli aquí en el anillo central. Va a posar para los fotógrafos el verde y negro. El verde y negro de Concepción, que tiene que ganar en el día de hoy para sumar la tercera victoria consecutiva. La radio en la cabina 6, en una posición espectacular, justo en la raya del ecuador del terreno, en la mitad de la cancha. Rompe filas el capitán Adrián Arregui por el lado de Temperley. El abrazo, el saludo con Pelaitay. También el demonio Auche, que se abraza con varios futbolistas, Aguilera, por ejemplo, y Coca. Saluda San Martín a la terna arbitral. Sorteo de capitanes entre Pelaitay y Arregui. Esto comienza, muchachos, en un minuto, dos minutos. Llegando a las 4 de la tarde en toda la República Argentina.
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0: Final de los primeros 45 minutos por la Primera Nacional. Están igualando el Madryn, el Deportivo frente a Casuso 0-0. 27 la primera parte. Almagro y Güemes igualan 0-0. Gol de Estudiantes de La Plata. Palacio de penal en el minuto 29 para estirar ventaja. Gana el pincha rata 2-0 sobre Rosario Central.
2: Allí está jugando Di María en el canalla, Marquitos.
0: Ya te confirmo la alineación. Sí, está Di María. Bueno, está entre los 11.
2: Está Di María, mirá vos. Resultado sorprendente. Pierde Central en Copa Argentina 2-0 contra Estudiantes. Y me dijiste que perdió el escolta de esta zona, Atlanta. Golpe en Villa Crespo.
0: Igualó 1-1 con Gimnasia de Tiro. Lo empató en el minuto 42. Previtali de penal. Justamente el gol para el Bohemio. El final 1-1.
2: Muy bien. 1-1 entonces la historia en la capital federal. Entre Atlanta, que alcanza la cima, junto a Gimnasia de Jujuy, que recién jugará el miércoles frente a Nueva Chicago. Aquí va a mover Temperley frente al balón Facundo Kruger. Ponemos el cronómetro en cero. Igual tenemos allí el cronómetro de la pantalla de la cancha, que es muy lindo, por cierto, con la leyenda Estadio Alfredo Beranger en lo más alto. Buen público de Temperley esta tarde, cueste lo que cueste. 8 sin ganar para el gasolero, ojalá sean 9, un poquito más, y que San Martín pueda ganar, pueda sumar en el día de hoy. Lo observamos a Javier del Barba, va a dar el pitazo inicial, Santa Cecilia en Buenos Aires. Arrancó la historia en la Primera Nacional.
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2: Y con Marcos Ibaceta y toda la información este domingo, super futbolero en la radio. La tiene Temperley en los primeros segundos con Arregui jugando para el colombiano Osvaldo Pacheco. Retrocede ante la presión de Nazareno Funes, atrás para el arquero Ezequiel Mastrolía, el que salió de San Lorenzo del Magro. La revienta con la derecha, la pone en órbita en la mitad de la cancha, venía fallando en el salto. Sebastián Jaureno no la pudo dominar. La tiene Temperley con Franco Díaz. Díaz para Arregui. Arregui para Auche. La viene reventando Lorenzo Monti. Pegaba en el rostro de Jaurena el balón. Al ladito de Schiaparelli. Ahí lateral en salida para Temperley. Llegando al minuto de iniciado el juego en este domingo 31 de mayo.
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2: Quería jugar Kruger. allí a Benítez. Finalmente la pelota se va por raya de costado. El lateral en salida, punta izquierda, es para Hernán Zuliani, para el sanjuanino, para el número 3. La mete para Nazareno Funes, no la pudo dominar. Perdía con Arregui, la tiene el 10. Franco Benítez pisada, entregando el fútbol para Kruger. La hacía rebotar, saca expeditivo. Bien. Estamos hablando del bebé Guillermo Acosta, la mete en el campo rival, la tiene el número 6, el vasco Aguiñagalde, bochazo cruzado a las espaldas de Zuliani, la tiene Temperley con Franco Benítez, intenta desbordar raya final, se la lleva Benítez, el centro, primer palo, el arquero en 12 tiempos, Sebastián Díaz Robles, domina el balón en el primer palo, primera llegada de Temperley, buen pelotazo del 6, le ganaron la espalda a Zuliani, no pasó nada en este ataque en el minuto 2, comentarista.
5: Por suerte, para San Martín no pasó nada a la espalda de Zuliani, como dice el relator. Quiso llegar a Temperley, pelotazo largo. El centro viene parado y atento por ahora Díaz Robles.
2: Angelini, el que jugó en San Martín de Bursaco, aquí equipo que milita en la primera B, la toca Pacheco, Pacheco para Monti, Monti la metía larga, línea recta la pelota para Franco Benítez, no llega a ese balón, imposible, la pelota se va por raya de costado, otro lateral sanjuanino, minuto 2.5 lo va a hacer Hernán Zuliani.
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2: Juncos, la pone atrás, lo complica Murillo, la deja pasar, Murillo no la puede atrapar, pelea Kruger dentro del área y le hace rebotar el enterriano que es Oncera en la salida de San Martín, falló Juncos en la devolución, el cordobés de Altagracia Chucky y se complicó, Murillo no la pudo reventar, ahí córner, punta izquierda es para Temperley, el primero del partido lo va a hacer Souto, ya te doy Jorgito porque lo van a hacer rápido, aquí Souto lo llama también a Benítez. Hacer este servicio, punta izquierda, en el arco queda hacia el centro de Temperley, hacia la capital federal, centro de Souto, se abre la... venía peleando por allá Coca, lo tiraba al demonio, al número 9, Facundo Kruger, estaba cerca del árbitro del partido, no sancionó nada, la venía despejando el fondo de San Martín, por eso pelota afuera, ahí lateral, tres cuartos de cancha por derecha, es para Temperley, comentarista.
5: No le gustó nada a Murillo esa pelota hacia atrás, de Juncos, ¿eh? No le gustó nada, lo miró, lo fulminó con la mirada Murillo, que lo termina complicando y le termina regalando el primer tiro de esquina que tuvo Temperley. Por suerte, para San Martín no pasó nada.
2: Monti Kruger, jugando como extremo por la derecha, la devolvía nuevamente para Monti, saca bien, allí firme, Jaurena la revienta, bocha afuera, ahí lateral para Temperley, no ha podido tener la pelota San Martín, minuto 4, otro saque de banda gasolero, 10 metros campo rival.
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2: Fecha 16 de la Primera Nacional, ya me vas a decir Marquitos, cuando esté Lorenzo Palacios. Para todo el fútbol de San Juanino a esta hora de la tarde. Se equivocaba en la devolución. Franco Díaz no se pudo juntar con Arregui. Ahí lateral para San Martín de San Juan. Punta izquierda.
0: Con la Primera Nacional ya están jugando también Ciudad Bolívar frente a San Miguel. Mitre en Santiago del Estero recibiendo al Deportivo Morón. Ya juegan Midland y San Martín de Tucumán. Primeros minutos 0-0.
2: Todo en la fecha 16 de la Primera Nacional, aquí 5 de la primera mitad, Temperley, San Martín, San Juan 0-0, Auche, el pase para Arregui, Arregui, atrás para Pacheco, Pacheco la cambia de frente a Angelini, la pone larga para el Rubio Souto, le rebotó la pelota allí al número 11, Alex Independiente Rivadavia, cerca estaba Murillo, otro saque de banda para San Martín que en este inicio, comentarista, no ha podido tener la pelota.
5: No, por ahora es todo Temperley, los primeros minutos. Es el que tiene el balón, el que intenta jugar, es el gasolero. Por ahora San Martín le cuesta hacerse del balón, no encuentra sobre la mitad de la cancha la pelota y esto lo aprovecha bien el gasolero.
2: La hizo bien Franco Benítez, la tiraba larga, lo bajó. Jaurena llegó tarde, era Zuliani finalmente, infracción del número 3, tiro libre para Temperley, amo y señor de la pelota y de las acciones de juego en este inicio, no ha tenido ninguna clara por suerte el gasolero por ahora, pelota quieta, punta derecha, lo va a hacer al servicio a Regui, se la deja al 10 finalmente a Franco Benítez, tengo tiempo para una porque pelota aérea que va a caer en el área de San Martín.
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2: También está el zurdo Souto, para el tiro libre. Hay 6 jugadores de Temperley en la media luna. Defiende lejos del área San Martín de Díaz Robles. Todo el verde y negro en defensa. 2 en la mini barrera. Pasa Souto, le va a pegar el 10. Benítez la mete con la derecha. El cabezazo del arquero Díaz Robles. Ganaba en lo alto. Estamos hablando de Valentín Aguiñagalde. Le dio dirección, pero bien parado Díaz Robles. Allí para contener. Y ya hace una de bowling para hacerlo jugar a Zulián. Y Zulián la tira larga. El pase para Achen, que viene de convertir en la última fecha. La tiene Achen el rosarino. Juega atrás para Coca. Coca para Aguilar. La quiere tener San Martín en este inicio de juego. 7-0-0. Se aproxima el Beba Costa. La tiene el tucumano. Juega el balón para Juncos. Se la lleva Chucky. Deja uno por el camino. Viene por afuera. La entregaba para el Beba Costa, que la pierde. Pierde con Auche. Viene como puntero por la izquierda. La mete con el revés del pie. Larga para Kruger. Buena cobertura, le pone toda la carrocería, le tira toda la carrocería encima. Estamos hablando de Manuel Coca, al número 9, ya la tiene Díaz Robles. Otra pérdida en la mitad de la cancha de San Martín, Jorge.
5: Sí, una más, otra vez en mitad de cancha, peligrosamente perdió la pelota San Martín. El pelotazo largo para buscarlo al 9, a Kruger. Atento Coca para cerrar lo que podría haber sido para el elenco gasolero una linda oportunidad.
2: Monti atrás para el colombiano Pacheco, que revienta de prima, mitad de la cancha, la divide y la gana Pelaitay. Viene recostado sobre la izquierda, entrega el balón para Achen. Achen la pica para Nazareno Funes dentro del área, media vuelta y venía pegando a Guiñagalde. Y salva el 6, la tira afuera. Primera llegada de San Martín, primera vez que el verde y negro de Concepción pisa el área gasolera. Bien Nazareno Funes allí todo en un tiempo. Pecho y zurdazo que iba al arco. Cerró a Guiñagalde, la mete al lateral, es para San Martín, lo hace Zuliani. Zuliani entregando para Jaurena. Jaurena raya final, confiante en la cancha, aguanta la carga de uno, la tira fuera Montino, finalmente pega en Jaurena el balón. Lateral en salida para Temperley, vamos.
0: Lolo, te escuchamos allí en el este, en cancha 9 de julio.
11: Compañeros, ¿cómo le va? 3 minutos de esta primera parte. Sergio González, ya están jugando 9 de julio, ya está jugando San Lorenzo 0-0.
2: Muy bien, Lorenzo. Enseguida voy con vos nuevamente. Palo y palo en esta tarde de mucho fútbol en la radio con más fútbol de la provincia de San Juan a través de www.santacecilianfm.com y en la 91.7 en Atena, en Antena 1 y en todas las aplicaciones que tiene la radio. Venía levantando Angelini la pelota en la mitad de la cancha, no pudo controlarla. Pelaitay, bola afuera, lateral para Temper, lo hizo Souto acá para Sánchez para Auche para Kruger dentro del área, el remate, un cierre providencial buenísimo de Zuliani, fue y trabó el zurdazo de Kruger. Me parece que era gol de Temperley. Salvador evitó un gol literal Zuliani y viene la réplica de San Martín porque la lleva Achen la mete entrecortada para Nazario Funes. Ganaba Pacheco y venía reventando Monti. Se armó el partido de vuelta con el verdinegro nuevamente teniendo la pelota en el círculo central. Aguilera la tiene el ex Independiente y América de México. La entrega para Coca. Sale San Martín por la izquierda. Recién Zuliani evitó lo que era el primero del local comentarista.
5: Con lo justo, arrojándose al piso Zuliani. Le quedó a Kruger para darle de zurda. Con lo justo terminó cerrando el lateral sanjuanino. Era el primero para Temperley. Lo cerró con lo justo Zuliani.
2: Bola allí de Achen, muy larga, no pudo ni Jaurena ni Nazareno Funes, ya la tiene Mastrolia, sale Temperley con su arquero.
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2: Pelaitay devuelve con la cabeza, Jaurena también gana con la testa, no se pudo juntar con Achen, no llega el número 10, hay lateral para Temperley, recién lo agarró de contra San Martín por primera vez en el cotejo al gasolero. Estuvo cerquita de dominarla nuevamente Nazareno Funes. Responde.

0: terminó tapando el arquero de 9 de julio. Partido entretenido, de ida y vuelta, están empatando 0-0.
1: Aquí también Lorenzo, 0-0, 11-20, y nace un nuevo ataque para San Martín. H en la mete larga para Juncos, corre que te corre por la derecha, viene el piso y la regala Angelini, la viene dominando Juncos, se amaca y la pierde. Se le olvidó la pelota al Chucky y luego lo baja sin el útil al futbolista Angelini, le dio desde atrás mal y zafa de la amarilla el cordobés. Parecía un buen ataque prometedor de San Martín. Nunca la pudo dominar Juncos, que no empezó bien, comentarista, con esta patada sin sentido y con la pelota que regaló y que Temper tuvo un córner y que Murillo lo miró mal, como dijo usted.
2: Sí, sí, sí, no ha arrancado metido todavía en el partido Juncos, que suele ser de lo más desequilibrante que tiene San Martín cuando encuentra espacios, pero por ahora no ha arrancado bien la tarde para el jugador verdinegro.
1: La pierde San Martín con Zuliani. Se la lleva por acá Regui, el capitán. A Regui lo espera Benítez. Benítez para Auche. Jugando en la posición de número 10, el demonio retrocede el fútbol para Guiñagalde. El vasco entregando para el colombiano Pacheco. Pacheco a la derecha para Monti. Todo en el cuadro de la cancha juega Temperley. Monti aquí esperándolo para Regui. Regui la metía larga para Auche, que no pudo hacer pie. Se cayó el demonio. Regaron demasiado en la cancha antes de inicio del partido. La tiene Murillo. Murillo para Pelaitay. Pelaitay cruzado el balón para que la pise Jaurena. Jaurena lo hace jugar a Zuliani. Sale San Martín, minuto 13, 0-0.
3: Por la Copa Argentina, 43 se juegan por ahora con goles de Carrillo y Palacio de penal. Sigue ganando Estudiante, 2-0 sobre Central.
1: Queda eliminado Di María, te lo cuenta Marcos Ibaceta en el Mario Alberto Kempes. Acá la tiene San Martín, el centro para Nazareno, en el punto penal, la entrega para H, le pegó de zurda, cruzado, el arquero Mastrolía, el uno de Temperley, en su primera intervención de la tarde. Bien San Martín, el Bebe Acosta jugó como puntero, el centro para Nazareno, que se aguantó la carga del defensor, lo asistió a Achen, remató, le faltó quizás un poquito más de potencia. Primera llegada clara del verdinegro en este arranque. Espera porque se duerme Aguilera, tiene el gol Temperley. ¡Gol! ¡Gol de Temperley! ¡Gol de Auche! ¿Cómo N6 a otra vez Aguilera se duerme en una pelota frontal? Igual al gol de Tristán Suárez en el 6, a un nuevo blooper de San Martín. Falló el experimentado Emanuel Aguilera. Salió a destiempo también Díaz Robles. Más vivo que todos. Un demonio en todo sentido, el interminable Gabriel Auche, que mantiene las manias y la velocidad. Se los comió a los dos. Lo dejó en el camino al arquero y definió con el arco totalmente libre. Gol de Temperley. Otro regalo de San Martín. Otra vez falla Aguilera. Con toda la experiencia del mundo, un extemper del fútbol mexicano. No se puede creer, el gol del gasolero, gana Temperley, minuto 14, justo cuando San Martín había llegado claramente al área rival. No perdona Auche, desinteligencia garrafal en la saga de San Martín, entre el defensor y el arquero. Gol de Auche, minuto 15, Temperley 1, San Martín 0.
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2: Decirle, la verdad, es increíble. Después de lo que había sido una buena jugada de San Martín, el pelotazo largo del central Pacheco y el otro central, el de San Martín, Aguilera, en vez de rechazar de primera contra un costado, perdió un tiempo, y en ese perder un tiempo, más vivo que todos, con toda la experiencia del mundo, Gabriel Auche se quedó con la pelota, con un Díaz Roble que también salió desesperado, quedó en el camino, y con el arco totalmente a su merced, encuentra la apertura del marcador Temperley, que había sido un poco más en los primeros minutos. San Martín termina regalándole a Temperley la apertura del marcador. Error garrafal en la defensa de Manuel Aguilar.

0: Era.
1: Igual no me deja mentir, comentarista, al gol de Tristán Suárez, el segundo. ¿Se sí. acuerdan? Igual, ¿eh?
0: Totalmente. Otra vez. Demorando a la hora de cerrar. No sé qué es lo que espera realmente Aguilera. Era rechazar de primera contra un costado. Durmió la siesta sanjuanina. Y el que no duerme la siesta es Temperley. Y menos el demonio que anda suelto en la siesta. Auche se queda con la pelota para la apertura del marcador. Increíble realmente lo de Aguilera.
1: Cuesta arriba el partido para San Martín, pero queda una vida. Falta muchísimo. Juncos, que tiene que entrar en el partido. Bocha larga para el Bebe Acosta. Ganaba en lo alto. Por allá el capitán Arregui. Falta de infracción de Pelaitay sobre Auche. Ahora volcado por la izquierda el demonio. Por el 7. Gana Temperley, 17 de la primera mitad, sentido a Regui. Partido interrumpido aquí en Buenos Aires.
2: Tenemos tiempo para pasar por el este. Lorenzo Palacio, contanos qué ocurre entre 9 de julio y San Lorenzo por cuartos de final de Liga Sanjuanina.
3: Va a haber agua dentro del área, se mete, se le entrega a Venegas, puede estar, va a San Lorenzo, rebotó, remate del Bichín. Cerca del palo, voló Olivera. Es más, San Lorenzo ya lo ha tenido por 3. No puede facturar. Siguen empatando 0-0. Llegando a los 12 de la primera.
1: Aquí 7:40. Todavía no se reanudó el partido. Tiro libre para Temperley en el campo. Gasolero, Nazareno, Funes. Claro, pide que se adelanten los compañeros. Se está perdiendo San Martín. Y Juncos, la calentura que tiene el cordobés con sí mismo, No ha entrado en partido el Chucky. Rompe por el medio, Franco Díaz, la metía larga para Auche, saca Pelaitay, le queda para Chenachen, nuevamente jugando para Pelaitay, para Chenachen, lo espera Zuliani para el 10, la tiene el Rosanino H en el pase para Pelaitay, le pifia el Nico. Y la réplica de Auche viene por el del medio del demonio, la filtraba para Krueger, el rebote en Auche, carambola, se fue afuera. Cuando reventaba Pelaitay haciendo las veces de central en el Bebe Acosta. Claro, venía a toda velocidad. Auche le pegó allí frontal. Lo único que le faltaba a San Martín. Un gol de Flipper. Un gol de carambola. Se fue lejos del ángulo de Díaz Robles. Igual fue un misil ese rebote. Por suerte no fue al arco. Sale San Martín con Aguilera.
2: Final de los primeros 45 minutos en el Kempes. Por ahora Estudiante le gana 2-0 a Rosario Central por Copa Argentina.
1: Todo te la cuenta Marcos Ibaceta en la radio con más fútbol, la 91.7 de tu dial de Zoom para todo el mundo. La lleva Coca, toma la lanza, lo espera y se la da a Jaurena, la tiene el 7. Driblea por la izquierda, busca compañía, levanta la vista, la entrega a la derecha al Bebe Acosta. Juega entre cuartos de cancha en el ataque de San Martín. Juncos intenta desbordar a Angelini, gana el 3 de Temperley. Luego el revoleo de Aguiñagalde, la pone en órbita afuera. Ahí lateral para San Martín, que intenta por lo menos tener la pelota. Comandar las acciones de juego, ya perdiendo 1-0 en Buenos Aires. A Aguilera, a Acosta, nuevamente para Aguilera. Espera como último hombre, Manuel Coca. Se la dan al número 6, Alex Arsenal de Sarandí, la tiene el zurdo. La lleva por la frontal. Se la da a HNH nuevamente para Coca para Aguilera. Viene por la derecha, cruza la canilla, pelota al pie, la trae Aguilera. Largo balón para Murillo, la tira el enterriano, levanta el centro con la zurda, rasante, la venía rechazando, el 6, a Guiñagalde, jugando Angelini acá para Souto, con fin de la cancha, la revolea Souto, se la entrega al Bebe Acosta, no pudo dominar la pelota, y ya la tiene el gasolero en salida, bocha larga de Angelini para Auche, la rebota Pelaitay, la domina Auche, se amaca, y gana un lateral. Finalmente, el último en tocarla fue Nicolás Pelaitay. Hay lateral para Temperley, para el conjunto de Nicolás Domingo, ganando el minuto 20. 1-0, gol de Auche. Un error garrafal en la defensa del verdinegro, muchachos.
2: Bien, perfecto. No sé si tenemos tiempo. Voy a pasar rápidamente por el Serpentario. Lo voy a saludar a Martín Soria. Martín, ¿cómo estás? Buenas tardes.
4: ¿Qué tal, Marcos? Muy buenas tardes para todos. Aquí estamos en el estadio Puyutano. Aquí estamos en lo que respecta justamente al otro de los partidos de playoff de cuartos de final. Esperamos por Sportivo Desamparados. Esperamos por el Sportivo Peñarol. Ya fue victoria de Sportivo Desamparados en cuarta división. Derrotó al Sportivo 9 de julio. Pasa en cuarta división. Veremos qué es lo que sucede en primera.
1: Gracias, Martín. Remataba Monti. Se fue lejos del ángulo izquierdo de Díaz Robles, que ya la juega con Aguilera a Achen. La tiene el 10, lo espera Coca jugando como 3 bis, la lanza larga para Nazareno. Funes, no llega esa pelota para el 9, ya la tiene Mastrolía. Muy poco de San Martín, solamente el remate de Achen, que contuvo el 1 gasolero en 21, Jorge.
0: Sí, sí, aparte creo yo que el error en el gol, en la apertura del marcador, lo ha sentido San Martín. Está lejos del arco de Mastrolía, no encuentra los espacios, se le hace muy, pero muy cuesta arriba el partido al verdinegro.
1: Pela y Taiko, a Díaz Robles lo presiona Auche, no parece que tenga 39 años el demonio, qué velocidad que tiene. La juega bien Díaz Robles para Zuliani, Zuliani para Nazareno, viene como extremo por la izquierda, peleando con Pacheco, la deja en juego, pero venía revoleando Lorenzo Monti, el 4, mitad de la cancha, responde Coca con la cabeza, la tiene Achen, la protege, la pierde Achen ante el cierre de Arregui. Franco Díaz, el 5 de Temperley, haciéndolo jugar a Angelini, la tiene lateral por izquierda, la pisa, busca compañía, la encuentra en Arregui, sale el gasolero con el capitán.
2: Recordando que en la jornada de hoy también habrá fútbol de ascenso de Liga Sanjuanina desde la hora 16:30 en Chimba. Villobreras recibe a Centenario Olímpico con un importante despliegue policial y de seguridad en Rawson Villa Hipódromo frente a Del Bono. En otro de los juegos de la fecha 11 estarán jugando en el quinto cuartel Federico Piconi Huarpes.
1: Franco Benítez, aquí intentaba desbordar a Zuliani, la toca de San Juanino, la echa fuera al ladito de Nicolás Domingo, el exjugador de Independiente, de River, de Banfield. Mucha carrera para el entrenador de 43 años. Hay lateral para el equipo locatario que gana 1-0, gol de Auche. Aquí lo va a hacer Lorenzo Monti, toma distancia, toma vuelo para meterla en el aire para que la peine Kruger. Venía rompiendo por la derecha, Auche, remate. Casi gol de Temperley, Díaz Robles afuera, no la pudo contener el número uno. Y de milagro no se metió por el caño derecho, la había adentro, comentarista, cruzó toda el área menor, de milagro no vino el segundo de Temperley. ¿Qué le pasa a San Martín? Otra vez dormido en defensa. Ahora fue Zuliani. Y estuvo a nada el demonio Auche del segundo.
0: Otra vez perdieron la pelota. En un lateral termina ganando. Después Auche, que le come la espalda al defensor. Y saca un remate que Díaz Robles no puede contener. Se le termina escabullendo la pelota entre las manos. Increíble realmente el momento de San Martín, que está para el cachetazo, relator.
1: Corner, la tiene Auche, hace una jugada maradoniana dentro del área, centro, segundo palo, lo pudo Kruger de milagro, otra vez San Martín. Casi, casi el segundo de Temperley, venía la réplica con Jaurena, no la pudo dominar, la saca Guiñagalde. Auche parece Maradona, parece Messi en el día de hoy. Dentro del área mayor, dejó 3 en el camino, el centro perfecto para Kruger. No llegaba Díaz Robles, sí metía la cabeza el 9, cantaba el segundo el gasolero. Está Grogui, San Martín en el minuto 24, comentarista.
0: No hay caso, No encuentra San Martín, no encuentra la pelota. Y Temperley, con Auche a la cabeza, hace lo que quiere, Diego, está para el cachetazo, San Martín.
1: Zuliani la filtraba para el bebé acostado, recostado sobre la izquierda. Revolea Monti. Al ladito de Schiaparelli. Y el lateral para San Martín. Vamos, verdinegro, dale, che. Minuto 25. Lo pudo definir Temperley. Ya podría haber sacado 2 de ventaja. Sigue vivo en el partido. Es solo un gol que hay que remontar. La tira Pacheco fuera. La peleaba Nazareno Funes, que no ha tenido una frontal como para rematar al arco de Mastrolía. Saque de banda sanjuanino, lo va a hacer Zuliani. Espere, espere, le dice el juez Javier del Barba. Va a molestar a alguien. A ver a quién le va a sacar amarilla. ¿Alguien del banco de San Martín o de Temperley? Bueno, no, sacó una amarilla, no sé a quién. Está mirando el banco sanjuanino. Creo que para quizás el entrenador. Es que Schiaparelli. Saque de banda, 3/4 de cancha por izquierda, es para Zuliani, es para San Martín este domingo nublado por la tarde, como la performance en este inicio del verdinegro. La protege por allá Jaurena con fin de la cancha, punta izquierda, pelea Zuliani, traba Chen, no puede con Monti, pero le queda nuevamente el balón a Zuliani, intenta desbordar, se caía, pedir una infracción, no se le da el partido, la saca el demonio Auche, la tira al campo rival, hay salida para San Martín, de San Juan lo va a hacer Manuel Coca.
2: Paso por 9 de julio, Lorenzo, ¿qué ocurre por ahora entre el conjunto local y San Lorenzo?
3: 21 minutos de la primera parte, el partido es entretenido, las mejores posibilidades las tuvo San Lorenzo y no tuvo idea en los últimos metros, se refugia 9 de julio, sale de contra, siguen empatando 0-0.
1: Lorenzo Palacios con el partido de San Lorenzo y Colón. Ya tocó con la otra conexión con el amigo Martín Soria. La tiene Coca acá para el centro de Hacha. El segundo palo. Tiene el empate Junco. Lo perdió. Lo perdió el Chucky. Era un penal en movimiento en el área menor. La bajó con la derecha. Definió con la zurda. Hacía vista más trolía. Imploraba porque esa bocha no se meta en el ángulo derecho de su portería. Buena llegada de San Martín en esta, el centro perfecto de Achen. No pudo Funes, sí, el cordobés, el Chucky Juncos. A nada, el 11 de igualar el marcador aquí en Buenos Aires, comentarista.
0: Cerca en esta San Martín, centro al segundo palo, le quedó a Juncos, le quedó picando la pelota, la agarró de sobrepique, le puso el pie muy abajo. Terminó tirando por arriba del travesaño. Mastrolía implorando que la pelota se vaya afuera. Ha llegado San Martín. Estuvo cerca del empate el verdinegro.
1: Está San Martín en partido. Vamos, otra pelota a las espaldas de Zuliani. Venía picando el centro. Segundo palo, salto de cabeza. Gol de Temperley. Gol de Temperley. Gol de Temperley. Pocha a la espalda de Zuliani, de Angelini, perfecta, de zurda, pero otra hora de la siesta para San Martín en defensa, picó el 10, Franco Benítez en el área mayor, en el confín de la cancha, el centro de emboquillada y Souto define de cabeza. Mirándolo a los ojos, a Díaz Robles se la mete en el ángulo izquierdo del portero que nada pudo hacer. Temperley en menos de media hora saca 2 de ventaja. Y fue en el momento, igual que en el primero, cuando San Martín llegó, el remate de Hachen que contuvo Mastrolía. Ahora la clarísima de Juncos, tras cartón, gol del rival. Gol de Souto de cabeza, minuto 29 en el Beranger. Temperley supera el conjunto de Concepción 2-0.
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0: Bueno, otra vez lo tuvo San Martín después de la de Juncos. Temperley más punzante, más directo, pelotazo cruzado a la espalda de Zuliani que volvió a perder. El centro atrás, no pudo Kruger en primera instancia y sí Souto de cabeza para poner el 2-0 de Temperley sobre San Martín que cae frente al gasolero en el Beranger.
1: Centro de Auche, venía rebotando del Murillo, la tiene Díaz Robles, bocha larga, Nazareno Funes, le rebota el 9, la pelota afuera. Saque de costado, punta derecha es para Temperley que gana en Buenos Aires 2-0.
2: Bien por la Primera Nacional, hay gol de Tristán Suárez. Álvarez para poner en ventaja al Lechero que de visitante le gana 1-0 a Patronato. Están igualando en 31 Ciudad Bolívar y San Miguel 1-1.
1: Este equipo llevaba 8 sin ganar y venía de perder en esta cancha 5-0 con Maipú. Sí, 5-0 venía de perder Temperley en su último partido aquí como local.
2: Tremendo.
1: Saca, revienta Aguilera. Venía respondiendo a Guiñagalde. La tira afuera, no llega Souto y lateral. Tres cuartos de cancha por derecha. En ataque para San Martín, sí.
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2: Volvemos, Diego.
1: Sí, se prenden las luces. en la cancha de Temperley. Ahí lateral, lo hace Murillo. Murillo para Junco, se amaca. Lo deja fuera de combate a Souto. La echa más por afuera para Murillo. Juega como puntero. Desborda, se acomoda para la derecha. La tira larga, pega en Angelini. No, finalmente pega en Murillo el balón en el Exferro. Hay salida para Temperley. Desconcierto en San Martín. El pelotazo a las espaldas de Zuliani. Lo de Aguilera, digo, muchos horrores no forzados en un inicio de partido, que lo pagas caro, Jorge.
0: Y cuando por ahí siempre nosotros destacamos y que siempre lo, por ahí lo más fuerte en San Martín es justamente la defensa. Hoy realmente lo de la defensa es para el olvido, lo de San Martín. Primero Aguilera, después Zuliani, y termina pagando caro San Martín los errores en defensa. Temperley llegó a fondo y convirtió dos goles.
1: Monti, el colombiano Pacheco, el único que presiona es Nazareno Funes y lo llama Juncos como para que lo ayude. La tiene Aguinia Galde. Temperley parece un equipo de vanguardia, parece el líder de la zona por cómo está jugando. Pela y Tai, Nazareno Funes no la puede dominar, le rebota en la pierna izquierda. Gana por acá el número 5, Franco Díaz, con el revés del pilatea para Cruz. Cruz con el pecho para Benítez. Parece puntero Temperley. Benítez a la derecha para el demonio Auche. Y corre y le pasa a Monti. Auche, Auche para Benítez en la puerta del área. Le pegó cruzado. Cruza todo el área menor. Corner. Es para Temperley. Les digo, con todo el dolor del alma, cuando se juntan Auche, Krueger y Benítez, es un baile. Porque San Martín, literal, no para nadie, muchachos.
0: No, hoy no. Hoy en defensa es lo más flojo de San Martín que se le ha visto a lo largo de este torneo. Realmente es increíble. San Martín lo pierde, por suerte, solamente 2-0, Diego.
1: Centro de Souto de la izquierda, al arquero Díaz Robles. Y dásela a Juncos, Díaz Robles. Picaba por la derecha solo, tenía espacio. La tira ahora, pero ya cuando está para sacar con la cabeza Angelini. Falta en el rebote sobre Gabriel Achen. En la mitad de la cancha se lo sacó de encima el capitán Arregui. Cobra Javier del Barba. Hay tiro libre en el campo de Temperley para San Martín, que pierde minuto 33. Gana Temperley 2-0.
2: Paso por cancha de 9 de julio. Lorenzo, te escuchamos.
3: 28 minutos de la primera parte, las acciones están detenidas, hay momento para hidratarse, sigue empatando San Lorenzo y 9 de julio, 0-0.
2: No sabía, Lolo, que se aplicaba el aquí tiempo de rehidratación también en Liga Sanjuanina. Me sorprendió eso. Volvemos a Temperley, muchachos.
1: Acá no, y le haría bien a San Martín un cooling break, La protege Jaurena, gana la posición, se acomoda para la derecha, de izquierda al medio le pegó Jaurena. ¡Ah! En el ángulo, Mastrolía, volada fenomenal, era un golazo del marplatense de Jaurena. Se metía en el ángulo izquierdo, tapadón de Ezequiel Mastrolía. Corner para San Martín, necesitamos algo así, un gol que venga de otro mundo. Tiro de esquina, punta derecha, está para pegarle, allí no lo llegamos a ver, creo que es el mismo Jaurena. Sube Aguilera, está Coca, está Nazareno, quieren el rebote el Bebe Acosta y también Zuliani. El centro de Jaurena, primer palo, la viene sacando la defensa de Temperley, le queda Aguilera al punto penal, no la pudo dominar y revienta Franco Díaz, la pone del campo sanjuanino, ahí lateral por izquierda es para San Martín, lo va a hacer Pela Itay. Tapadón del uno de Temperley para ahogarle el descuento a San Martín, Jorge.
0: Fue buena esta de Jaurena, que se animó de media distancia. El remate que buscaba arco, que buscaba red. Mastrolía a mano izquierda para tirarla al tiro de esquina. Estuvo cerca en este el verde y negro.
1: Responde Temperley acá por la derecha, no la pudo dominar Franco Díaz. Pierde con el capitán, con Nico Pelaitay, que la lleva a la traslada y la juega para Jaurena. Jaurena al medio para Pelaitay para Achen. Viene por el medio, lo espera y se la da a Murillo. Viene por la derecha el enterriano, más por afuera para Juncos para Murillo. Taco para Juncos, saca Angelini con la pierna cambiada y le queda el balón a Auche. Tiene un resorte, Auche, todas las pelotas le quedan a él. La deriva a la izquierda para Souto, se le había ido la pelota a Souto. No levanta el asistente número 2. Estamos hablando de Carla López. revolea Coca, pega en la presión del número 9 Kruber. Ahí lateral punta derecha para San Martín, que de a poquito mejora, o por lo menos juega en el territorio rival.
2: Con la primera nacional hay gol del Deportivo Morón Tolosa en el minuto 28. Abre el marcador para el Gallito, que en Santiago del Estero le gana 1-0 a Mitre.
1: Puntero de su zona, no, Morón, espérame, porque rompe por acá, Chen lo dejó en el camino a Pacheco, la juega al medio para Jaurena, no lo pudo dominar, allí Jaurena, cerca del punto penal, metido en el área, bien, Chen dejándolo en el camino a Pacheco, rompiendo por el medio, lateral para Murillo, Murillo acá para el Beba Costa, la rebota para Juncos, como puede, le alcanza a jugar al medio para Coca, que saca con la cabeza, la revolea a pie firme de Angelini, otra bocha. En el confín de la defensa de San Martín la tiene Díaz Robles. Si dominaba Jaurena, podría haber sido el descuento del conjunto cuyano, Jorge.
0: Sí, fue buena. Le faltó la puntada final a Jaurena, que se la quiso llevar. Se la terminó llevando por delante prácticamente y después termina rechazando la defensa de Temperley. Pero se ha adelantado un poco San Martín en el campo de juego. Esperemos Temperley no encuentre espacios, porque si no puede hacer dulce, si quiere, el elenco gasolero.
1: Falta de Juncos en la mitad de la cancha sobre Auche. Hay tiro libre para Temperley en salida.
2: Ya arrancó por el fútbol de ascenso de Liga Sanjuanina en Rawson. Con el arbitraje de Nicolás Naveda ya están jugando Villa Hipódromo y Del Bono. Primeros minutos 0-0.
1: Saca con Murillo con la cabeza, le ganaba en el salto a Souto. Igual estaba en posición adelantada el número 11 de Temperley. Tiro libre para San Martín, lateral a Real Beba Costa. Falta, pide infracción de Arregui. No sanciona el Barba. Lateral en salida para Temperley. Tiene el capitán Arregui jugando cortito del pie para Franco Díaz. Espalda al arco Díaz, busca compañía, la encuentra con el colombiano Osvaldo Pacheco. Juega por la derecha Pacheco, levanta la vista. La pone en órbita para el salto de Kruger. Gana con la cabeza. Bocha larga para Benítez. La deja salir de Zuliani. Ahí lateral para San Martín. Punta izquierda. Ya lo hizo Zuliani. Achen viene por la izquierda. Nazareno Funes muy lejos del área. Lo deja en el camino. Queda pagando Pacheco. Hay que sacarlo al colombiano de su zona de confort. Y encima comete falta. Infracción sobre Nazareno. Tiro libre para San Martín. Bocha que va a caer en el área cerca de Mastrolía.
2: Bien, decía Diego, por ahora Deportivo Morón, que le está ganando de visitante 1-0. Con este resultado, líder de la zona A con 28 unidades. Segundo, Bolívar con 26 unidades, que está empatando por ahora.
1: Tiro libre allí para pegarle a Chen con la izquierda. Jaurena con la derecha. Salvo Pela y Tai. Muchos futbolistas de San Martín en el área de Temperley. En la barrera, Franco Benítez. Puede ser jugada preparada porque se levanta su mano derecha. Estamos hablando de Sebastián Jaurena, el ex Alvarado de Mar del Plata. Ya va allí del Barba al Bebe Acosta. También le habla Nazareno Funes, que reclamaba la amarilla para Pacheco.
0: Diego.
1: Sí.
0: Esa amarilla que vos veías, que preguntabas, fue para Nicolás Domingo, el técnico de Temperley.
1: Mira vos. Centro de Jaurena. La viene sacando Pacheco por el segundo palo. Le queda el rebote a Penalitay. ¿Qué reclamaba Domingo? El equipo estaba jugando bien, gana 2-0. Lo estaba pasando por arriba a San Martín. Sólito, ¿eh? Sí, si estaba reclamando algo el técnico de Temperley, justo hoy. Sí. Bocha larga de Penalitay. La saca con la cabeza. Arregui llega como puede. Es para San Martín, punta izquierda, lo va a hacer Zuliani. Dásela a Jaurena, ya se la dio el número 7, que la jugada de puntín para Achen. Achen para Jaurena, lo agarró a contramano al bueno de Sebastián. Saca Monti, bocha larga para Kruger, pica la pelota dentro del área de Díaz Robles, ya la tiene el portero ex Boca.
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1: Coca la tiene el ex Arsenal de Sarandí. Manuel entrega el fútbol para Víctor Emanuel Aguilera. Levanta los ojos, lo encuentra, buen pase a la posición de Jaurena. Jaurena para Zuliani, Zuliani para Jaurena, se mete dentro del área, venía cortando a Regui, rebote en Jaurena, saque del arco para Temperley. un par de pases consecutivos de San Martín, pero no pudo profundizar cuando se metía en el área mayor por la izquierda. Jaurena, buena cobertura de la defensa gasolera, va a sacar Ezequiel Mastroli, minuto 41 con el local ganando 2-0 por los goles de Auche y de Pedro Souto de cabeza.
2: Perfecto, pasamos por el este. Lorenzo, te escuchamos, ¿qué ocurre entre 9 de julio y San Lorenzo?
3: 35 minutos, partido parejo, ahora igual a las acciones 9 de julio que se adelanta en el terreno, pero no puede, siguen empatando 0-0.
1: Gracias, Lolo. Aquí 2-0 gana Temperley, saca Mastrolía, Monti con la cabeza, Auche también con la testa, lo habilita Souto, cobra Fau. Sí, menos mal, porque venía el tercero de Temperley, falta de Souto sobre Zuliani. Yo no sé si fue, el árbitro le perdonó la vida a San Martín. Se le tiran de encima los jugadores de Temperley a Del Barba, convertía con el arco libre, Auche no vale nada. Hay el tiro libre en el área mayores para San Martín, que pierde.
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1: Fecha 16 de la Primera Nacional, traslada a Chen. La mete más por afuera para Zuliani, corre de izquierda al medio, la tiene Zuliani. Lo encuentra Aguilera jugando como número 5 en el territorio de Temperley. La pone frontal, la cambia de frente, buen pase nuevamente para Jaurena. Se acomoda Jaurena, busca mandar el centro con la derecha, ahora sí saca el centro. Segundo palo quería Junco, se venía perdiendo con el bajo Aguinia Galde. La tiene Kruger, Kruger rebota el balón en Franco Benítez, Benítez para Monti. Saca de prima, la pone larga para Kruger, cierra Copa. Le queda el balón por acá a Regui, desplaza el arco dentro del área mayor. Lo hace jugar a Guiña Galde, este para Angelini, Angelini para Auche, Taco y Caño incluido sobre Murillo. Souto con el balón, corre por la izquierda, centro del zurdo, aquí en el primer palo. Pelaita y nuevamente Aguilera en el área de San Martín, en el área grande. La pone larga para que corra Jaurena, Jaurena por la derecha, aquí para Juncos. Buen Caño de Juncos en la mejor jugada del partido, personal que hace. Le cometía infracción a Angelini. Estaba Auche para dar una mano. ¿Cuántos años tiene Auche? Comentarista, 39, pero parece un pibe de 20 por cómo corre, por las ganas que tiene.
0: No, increíble, increíble lo que mete Gabriel Auche. Es la bandera, el estandarte de este Temperley, que sin lugar a dudas es mucho más que San Martín, mucho más que el verdinegro, que no ha encontrado más allá de aquel remate de Jaurena. No ha encontrado San Martín los lugares, no ha encontrado espacios. Temperley lo ha manejado a gusto y paladar a estos primeros 45 minutos. Juega como quiere el local, se juega como quiere realmente Temperley.
1: Mal pase de Aguilera, sentido de pertenencia de Auche, ¿no? Que debutó en este club hace 22 años, en el 2004. Hizo su presentación el nacido en el Remedio de Escalada. Benítez, qué buen pase a la derecha para Kruger, habilitado, centro al medio, no pudo llegar Franco Díaz. Al ladito de Díaz Robles, no llegó el 5, la tiene por acá Angelini, Angelini para Souto, se acomoda para la izquierda, la pisa Souto, la muestra, la levantaba para Angelini, saca Juncos, la mete en órbita, círculo central, Nazareno Funes peleando contra el mundo, pierde con Pacheco, rebote para Jaurena, mete Jaurena y la pierde con Franco Díaz, Benítez, Benítez para Díaz, Díaz acá para Kruger, Kruger para Monti, centro de Monti, cabezazo, lo perdió Temperley, ganaba Auche en el primer palo, qué mal la pasa San Martín, pésimo primer tiempo del equipo de Schiaparelli, ahora falta sobre el Beba Costa, hay tiro libre sanjuanino. A nada Temperley el tercero, cuando se lo propone el gasolero, cuando mete gente en ataque, lo pasa por arriba, literal, a San Martín. Un minuto más se va a jugar, comentarista.
0: Sí. Y me crees si te digo que el 2-0 se queda corto en este primer tiempo. Temperley, sí, como jugó este primer tiempo, mereció un poquito más que este 2-0, realmente. San Martín, absolutamente nada. De los primeros de los peores primeros 45 minutos que le he visto a San Martín en lo que va del año, ¿eh?
1: El Beba Costa, raya final, centro, venía pegando en Auche, rebote, córner. A ver qué pasa en esta última córner para San Martín, la última del primer tiempo. Con el verde y negro perdiendo 2-0 aquí en Buenos Aires, córner punta derecha para pegarle Jaurena. Más rápido Jaurena, dale que se termina. Va caminando Jaurena este córner, también está para pegarle con la izquierda Zuliani. Allí está Zuliani, se va Jaurena. Centro del número 3, primer palo, saca Pacheco, queda la pelota flotando dentro del área. Bueno, el árbitro del partido cobra una infracción de no sé quién y va a terminar este primer tiempo. Menos mal porque le cortó el contragolpe a Temperley. Quedaban 2-1, había hecho rápido el tiro libre en la puerta del área Temperley. Pase para Franco Benítez, quedaban 2 de Temperley contra Pelaitay. La sacó barata en todo sentido San Martín, en esta flojísima primera mitad, sobre todo en defensa. Fue bailado por momentos por Temperley. Gana el gasolero que llevaba 8 sin ganar. Y que vuelvo a repetir el dato, la última vez aquí había perdido 5-0 con los goles del interminable, del demonio Gabriel Auche y de Pedro Souto de cabeza. El gasolero en la fecha 16 de la Primera Nacional supera en su casa a San Martín 2-0.
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1: Rápidamente San Martín rumbo a Camarines. Temperley todavía no sale. Sin amonestados. En la primera mitad, ningún amonestado para los dos equipos. Sin cartulinas amarillas. ¿Cómo titula esta película de terror? Luego la explica Jorge Ortiz.
0: Krueger. Como el 9
1: estuvo bien,
0: De Temperley. Increíble, realmente. El tren fantasma. No sé, hay tantos nombres que le podemos poner a estos primeros 45 minutos de San Martín. Realmente para el olvido, Diego. Es increíble este primer tiempo de San Martín. Cometiendo no errores, horrores en la defensa que le terminan permitiendo a un equipo local ser más punzante, más directo y así estar arriba en el marcador con un 2-0 que para mí, como se dio el trámite del partido, le queda corto el 2-0.
1: Y se van a venir varios cambios porque los suplentes de San Martín están dentro del campo de juego. Ya lo va a comentar Jorge Ortiz, momento de Marcos, de Lolo Palacios para 9 de julio y San Lorenzo, luego Desamparados Peñarol, pierde San Martín en Buenos Aires, entre tiempo, enseguida volvemos, cabina 6 del Beranger, gana el local, gana Temperley 2-0 a San Martín.
2: Perfecto, Diego, vamos a pasar rápidamente por el este, me voy a 9 de julio, allí está Lorenzo Palacio, contanos Lolo, ¿qué ocurre entre el conjunto local y San Lorenzo de Uyún?
3: 43 minutos de la primera parte, no se sacan ventaja, partido luchado, trabado. San Lorenzo tuvo las más claras, 9 de julio apostó a la contra, es un partido de ida y vuelta, se viene la contra para 9 de julio, sale Robledo, el arquero, se armó, recién nomás había habido un incidente, estuvieron detenidas las acciones, aquí un choque entre el Carucha Fernández, no alcanzo a ver quién es el jugador de San Lorenzo. Después de que había despejado la pelota el arquero Robledo de San Lorenzo, chocaron fuertemente en el área sin pelota, están detenidas las acciones, el partido sigue 0-0 aquí el 9 de julio.
2: Perfecto, micrófono abierto para lo que ocurre en el este, me voy al Serpentario a la hora 17, Desamparados recibe a Peñarol. Martín, te escuchamos, buenas tardes, te saludo nuevamente al aire.
4: ¿Qué tal, Marcos? El saludo grande para todos. Comienza a ser incesante el ingreso del público aquí en el Serpentario. Faltan menos de 10 minutos para que comience el juego entre Sportivo Desamparados y el Sportivo Peñarol. Cuando vos lo dispongas podemos ir conociendo formaciones, alineaciones, también la terna arbitral, ya en campo despejado, esperamos por los equipos.
2: Bien, si te parece, tenemos tiempo ahora, presentamos alineaciones tanto del conjunto puyutano como así también del bohemio. 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
8: El equipo visitante Sportivo Peñarol irá a la cancha con el número 1, el arquero Ismael Lucero. La 2 para Tomás Nieto, la 3 para Juan Cruz. La 4 para Facundo Olmo, la 5 Emilio Ochoa. La 6 con Lucas Páez. La 7 Jonathan Contreras, la 8 Forlán Vera, la 9 para Facundo García, la 10 para Ramiro Cisterna, la 11 para Lautaro González. Son los 11 del Sportivo Peñarol, los 11 del Mati Garrido. Presentamos y conocemos al Puyutano. Así va Sportivo Desamparado.
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8: Pablo Carrizo es el arquero. Francisco Jofré lleva la 2. La 3 para Mateo Rodríguez. La 4, Lucas Ceballo. La 5, el Chucky Santiago Tello. La 6 para Matías Gómez. La 7 para Agustín Aguilar. La 8 para Javier Gil. La 9 para Omar Benavide. La 10, el Kiki Cristian Ramírez. Y la 11, Daniel Castro. Son los 11 titulares que puso Mauricio del Cero. Así va a conformarse justamente el 11 inicial. Deportivo Desamparados, presentamos la terna arbitral.
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8: El árbitro principal será Darío Montaña, acompañado por Gabriel Marconi, el primer colaborador. El segundo asistente será Pablo Oltra. Está todo listo para que comience el juego, para que salgan los protagonistas al campo de juego. Estaremos con Víctor Meglioni en los comentarios, con Vanessa Chaparro en el campo de juego y con Eduardo González en la técnica. Todo listo para que comience el juego aquí en el Estadio Serpentario.
2: Perfecto, Martín, excelente recepción, la tranquilidad. Vuelvo al este con Lorenzo Palacio. ¿Qué ocurre allí entre 9 de julio y San Lorenzo?
3: 47 minutos, dura falta del Carucha Fernández contra Alejo Venegas. Tiene tiro libre, muy bueno San Lorenzo. Cuando se termina la primera parte, está parado Lara frente a la pelota, está parado Alan Burke, 2 en la barrera. Va San Lorenzo, será la última de la primera parte, 0-0 estamos. Se acomoda el jugador de San Lorenzo, Lara, para pegarle, mientras Oliver, el arquero de 9 de julio, acomoda a los soldados contra el caño derecho. El Sol le da de frente al arquero, si le pega bien Lara por encima de la barrera puede estar. Va Burques, va Lara, le pegó Lara, larga por encima del transversal. Hay saque de meta, corresponde para 9 de julio, no pasa nada, siguen 0-0.
2: Nos quedamos ahí un minutito hasta que termine la primera parte. Te cuento que por Copa Argentina, con goles de Carrillo y Palacio en 20 de la segunda parte, Estudiante le gana 2-0 a Rosario Central, Lolo.
3: Bueno, te escuchó Sergio González, le bajó la persiana, ha terminado los primeros 45 minutos aquí en el Este, están empatando, el Este y el Oeste, están empatando San Lorenzo y 9 de julio 0-0.
2: Bien, perfecto, se vendrá el comentario de Jorge Ortiz para lo que es por el momento la derrota de San Martín allí en Buenos Aires frente a Temperley.

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1: Estamos en el entretiempo del partido, en Radio Santa Cecilia. Es momento del análisis más completo. Las principales jugadas de los primeros 45 minutos. Desde la mirada objetiva de nuestros comentaristas.
2: Un primer tiempo para el olvido por el lado de San Martín, donde no le salió absolutamente nada de lo que propuso seguramente Schiaparelli antes de entrar al campo de juego, y un Temperley que fue más directo, que fue más punzante a la hora del ataque, y es por eso que a los 14 minutos del primer tiempo, después de una buena llegada de San Martín, con un remate de Achen a las manos de Mastrolia, iba a salir rápido para el pelotazo de Pacheco, durmió Aguilera. Auche más vivo que el central verdinegro y que el arquero Díaz Robles, se terminó quedando con una pelota y con el arco totalmente a su merced para poner el 1-0 que le daba la victoria al elenco gasolero. San Martín no hizo pie en ningún momento, no pudo hacerse del balón en mitad de cancha. Temperley esto lo aprovechó, tuvo más chances hasta que a los 28 minutos iba a llegar el segundo de Temperley, un pelotazo a la espalda de Hernán Zuliani, el centro. No pudo Kruger en la primera instancia, sí lo hizo Souto de cabeza para poner el 2-0 de Temperley. Un San Martín totalmente desconocido, totalmente ido del partido. Temperley lo aprovechó, se quedó corto con el resultado, lo gana 2-0 el elenco que dirige Nicolás Domingo, pero San Martín deberá hacer un buen lavado de cabeza en este entretiempo para tratar de revertir lo que por ahora parece imposible.

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1: Bien, señores, por el fútbol de ascenso están igualando en Rawson, Villa Hipódromo y Del Bono, 0-0. No hay goles en Chimba entre Villa Obrera y Centenario Olímpico. Primera parte en el quinto cuartel, Federico Picón y Huarpe igualan 0-0. Vuelvo al Serpentario. Martín, te escuchamos.
2: Aquí está por salir el equipo puyutano. En cualquier momento se presenta dentro del campo de juego. Pequeños conceptos previos de Víctor Miglioli. ¿Cómo te va? Buenas tardes, bienvenido.
3: Saludarlo, partido importante para que se pueda definir esta llave. Un Peñarol que viene entusiasmado, que fue el único que le pudo ganar a Sportivo Desamparados. Viene con esa chapa el Bohemio y Sportivo Desamparados que quiere revertir en aquel mal partido que tuvo frente a Peñarol. Creemos que va a ser lindo en general.
2: Nos quedamos para lo que será justamente el primer tiempo. Volvemos para lo que es el partido del Atlético San Martín. Aquí van a jugar Sportivo Desamparado y el Sportivo Peñarol.
1: Perfecto, Martín, micrófono abierto, obviamente. Aguardamos por Diego Mendoza para los segundos 45 minutos. Allí en el Berenguer, por ahora, está ganando Temperley 2-0 sobre el conjunto verde y negro. Cuando se mete la gente de Desamparados en el campo de juego, Martín.
2: Espectacular recibimiento del equipo puyutano. Increíble lo que se está viviendo aquí en el pueblo puyutano. Aparece el local, aparece Sportivo Desamparados, recibido por su gente. Explota el Serpentario, esperamos por el Sportivo Peñarol.
1: Bien, perfecto, todo el fútbol lo vivimos aquí a través de Santa Cecilia.
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1: Tenemos tiempo, Martín, volvemos allí al Serpentario.
2: Bueno, aquí estamos esperando un minúsculo público del Sportivo Peñarol. Qué recibimiento, Víctor, qué partido que se nos viene.
3: Exactamente, muchos nervios, mucha expectativa se presiente en el ambiente. La verdad que pasé por la platea también, hay mucha gente de Sportivo Desamparados. Ya vino la Guardia Puyutana cuando en este momento ingrese al Bohemio.
2: Aparece el Sportivo Peñarol, aparece el equipo visitante. También serpentinas que caen desde el sector sur para recibir al equipo Bohemio. Ojalá que sea una fiesta y no como en el último juego que se disputó aquí en juego de playoff entre estos dos, que fue realmente una barbarie. Ojalá que brille el fútbol. Ya están los protagonistas, Sportivo Desamparados y el Sportivo Peñarol, Marco.
1: Bien, perfecto, Martín. Estamos atentos al arranque del partido. Mientras aguardamos también, estamos en el entretiempo por ahora, con San Martín cayendo en condición de visitante 1-0. En el fútbol de ascenso hay gol de Del Bono, el equipo de la esquina colorada que se pone en ventaja. Cuando se juega el parcial de la primera parte, ya te voy a estar confirmando el autor del gol. Por la Primera Nacional, en el segundo tiempo, en 25, Almagro le gana 1-0 a Güemes. Volvemos allí al Serpentario.
2: Se saluda a los protagonistas. El saludo de varios exjugadores. Observa Ochoa, ex Sportivo Desamparados, entre otros. Hoy acá hay materia futbolística, hay buena materia prima. Ojalá que no defrauden, Víctor.
3: Exactamente, incluso los técnicos fueron campeones. Ascendieron en aquel ascenso de Sportivo Desamparados a Nacional B siendo compañero.
2: Exactamente, en el año 2011, que le ganaron la final a San Martín de Tucumán.
3: El mismo día que... Bueno, después hablamos.
2: Sí, el capitán, eso mismo. Por el lado de Peñarol, casaca número 8, si no me equivoco.
3: Emilio Ochoa.
2: Emilio Ochoa, la 5 lleva Emilio Ochoa.
3: Exactamente.
2: Bueno,
3: Y Lucas Ceballos por parte de Desamparados.
2: El eterno Lucas Ceballos también. 12 hombres de mil batallas para este juego que en contados segundos va a comenzar en el Estadio Serpentario. La Guardia Puyután alentando, alientan los que llegaron desde Chimba para acompañar al equipo bohemio. Va a mover Sportivo Desamparados, se vendrá el juego, el arranque del partido, ultimando detalles. El árbitro Darío Montaña, gran marco de público. Ayer pasó Colón, le ganó Unión. Ayer pasó Minero, derrotó justamente en el estadio de Atenas Atlético de la Juventud Alianza. Veremos qué es lo que sucede con este juego. Está jugando 9 de julio con Colón, con San Lorenzo. Y acá el partido que se nos viene, Víctor.
3: Sí, vamos a ver cómo lo plantean los dos. Los dos saben de fútbol, los dos tienen buena materia prima, los dos tienen buen pie. Vamos a ver si se refleja en el partido.
2: Un minuto de silencio al cual nos adherimos. Se va a poner en marcha el juego. Tengo tiempo para volver contigo, Marcos.
1: Bueno, en cuarta división ya quedaron los cruces confirmados. Desamparados irá frente a Atenas en el Serpentario y Peñarol frente a Juventud Sondina. En la B local hubo gol del Bono. Jesús Vega, el autor del gol en el minuto 25. Creo que ya tenemos tiempo para volver justamente a Buenos Aires. Diego, te escuchamos.
5: Claro que sí, Marquitos querido. Aquí estamos con San Martín en cancha. Dos variantes se van a venir en el conjunto de Schiaparelli, que jugó pésimo el primer tiempo. Con Temperley también en el campo de juego.
2: Arrancó un Puyuta.
5: Dale, vamos, que todavía no arrancó. Vamos a ver San Martín para la segunda mitad.
1: Escuchamos, Martín.
2: Gracias, Diego. Gracias, Marcos. Ya movió Sportivo Desamparados. Ya juegan en el Estadio Serpentario. Sportivo Desamparados y el Sportivo Peñarol.
1: Perfecto. En cualquier
5: aquí,
1: momento.
5: Segundo tiempo en marcha. Mueve San Martín por la heroica en el Alfredo Belanger.
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5: Con los comentarios de Jorge Ortiz, con Marcos Ibaceta, con Lorenzo Palacios y 9 de julio San Lorenzo con Desamparados Peñarol, también conexión por la radio. Dos cambios en San Martín para la segunda mitad, afuera Pela, Itay y Juncos. Adentro con la número 16, Leonardo Monge, y con la número 17, el Río Negrino, autor del gol contra Maipú, la victoria 2-1, Nicolás Giacchetti. Mueve piezas para el complemento, era de esperar el técnico Schiaparelli, comentarista.
7: Sí, era de esperar, obviamente. Pero ahora digo yo, mantiene el esquema, mantiene ese 4-4-2. Digo yo, perdido por perdido, ¿no era para jugársela con un delantero más? Digo yo, ¿no? Perdido por perdido.
5: Sí. Es verdad, buen punto. Bueno, peor que el primer tiempo, difícil. Así que ojalá haya sido el fondo de la olla la actuación de San Martín en la primera mitad. Temperley ganando 2-0. Aquí minuto y medio la traslada a Aguilera. Entrega el balón a Manuel Coca. Se muestra Monge en la mitad de la cancha, el exjugador de Independiente. Por acá a Aguilera con el balón. Complicado para Coca, este de prima la divide para H, en la pierde con Franco Díaz, Auche. Balón largo para Benítez, al piso expeditivo va Coca. La echa fuera el ex Arsenal de Sarandía y lateral para Temperley. Ya 5:07 de la tarde en toda la República Argentina. Cielo totalmente nublado, como San Martín, como las ideas del verdinegro en la primera mitad. Sobre todo en defensa. Auche, bocha larga para Monti, centro del rastrón, no pudo Coca. Sí, Aguilera en el punto penal, la revolea con la zurda, la buscaba Nazareno, Funes pierde con el colombiano Pacheco de taco. Auche, acá para Franco Díaz, pasa en profundidad, cortado por Monge, pero le queda nuevamente el 5, Díaz para Souto, este de memoria, lo vio llegar por el rabillo del ojo a Angelini, se va allí al ladito de los carteles. Angelini se llevó puesto la estática. El ex San Martín de Bursaco. Ahí lateral en salida, punta derecha para San Martín que pierde.
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5: un gran saludo a Gustavo Arce, el querido colega que nos escucha desde Mendoza, a través de www.santaciliadfm.com.ar. Por allá falla Coca, le queda el balón a Kruger, le pegó de sobrepica afuera, volea de Kruger, del número 9, le faltaba solamente al 6 equivocarse, estaba adelantado Díaz Robles y Kruger buscó la volea de tres cuartos de cancha, se acertaba arco. Era la goleada del local al inicio de la complementaria, Jorge.
7: Y Coca está entrando en sintonía de Aguilera, de los centrales, realmente. Es increíble. Increíble lo de San Martín esta tarde, Diego.
5: Horror tras horror, lamentablemente. No la pudo dominar el Bebe Acosta. Souto, bocha larga para Auche. Buen corte de Aguilera, pero le queda el balón a Benítez. Corre por la derecha, lo venía sacando Jaurena. Menos mal que no se cayó Benítez dentro del área y luego Jaurena gana. Fuera de la misma y la echa fuera. Ahí lateral ofensivo es para el gasolero que arrancó también mejor que San Martín. En esta complementaria, jugando en ataque, teniendo la pelota, profundizando. Jugando serio, no equivocándose. Este Temperley que había perdido 5-0 el último partido. Uno lo ve acá y piensa, este equipo está peleando en lo más alto. Está entre los primeros tres de la zona. No, nada que ver. Ya me va a decir Marquitos cómo queda Temperley con este resultado. Pero muy lejos de los puestos de vanguardia. La saca Monge dentro del área. La venía metiendo a Regui. Responde Coca. Balón acá para el Bebe Acosta. No acierta cancha el Bebe. Le pegó a cualquier lado. Hay lateral para Temperley, 5 de la complementaria. Mal partido de San Martín en Buenos Aires, gana el local 2-0.
1: Con este resultado parcial, Temperley se mete entre los 8, llega a las 20 unidades, igual a la línea de San Martín, Diego.
5: Lateral gasolero Monti, de cabeza Benítez, la metía al medio, corta Aguilera. La echa a la derecha, a la salida del enterriano Murillo, le pega con la diestra Nazareno Funes, en la posición de número 8, con la cabeza, quería jugar con el Bebe Acosta, no la puede dominar, le mete el cuerpo Franco Díaz, gana Monge a medias, por allá responde a Regui, a Rodegui, desde el piso, se le alcanza Souto, bochazo sin destino del zurdo, a la posición de Díaz Robles, ya sale San Martín ahora con Aguilera.
1: Paso por el serpentario, Martín, te escuchamos.
2: El partido se juega ya en casi 6 minutos del primer tiempo. Avanza con la pelota Peñarol. Atención, mal parado. Sportivo desamparado. La juegan por el sector izquierdo para que vea el centro de Fernán Vera. La terminan sacando en primera instancia el futbolista Francisco Jofré. Queda la pelota contra la mitad del terreno. 0-0, contame, Víctor.
3: Primeros minutos, la iniciativa la tiene el Bohemio. Tuvo dos llegadas por el área. Por arriba, no puede afianzarse en el fondo Sportivo Desamparados que lo sufre 0-0.
2: En 6 minutos, igualan sin goles Sportivo Desamparados y Peñarol.
5: Gracias, Martín. Aquí también 6 del complemento. San Martín cae en Buenos Aires 2-0. La tiene el conjunto de Schiaparelli. No pudo juntarse por allá el Bebe Acosta con el Monge. Venía cerrando por suerte Murillo. Murillo para Iacchetti. Le hace rebotar inteligentemente en Angelini. Al ladito de Nicolás Domingo. El lateral ofensivo es para San Martín. Ya lo hace Murillo. Murillo para Víctor Emanuel Aguilera. Se equivocó lamentablemente el ex Independiente en el primer gol de Auche. El segundo de Souto de cabeza. Tras centro de Franco Benítez. Aguilera la traslada. La transporta. Echándola para Coca por la izquierda, levanta la vista, lo encuentra más por afuera, a Zuliani instalado en el campo rival, de izquierda al medio, viene el sanjuanino Zuliani, Zuliani para el Bebe, Acosta, buena pared con Jaurena, desborda por la izquierda, se acomoda para la derecha, vértice del área nuevamente para el Bebe, la pincha segundo palo que diría Iacchetti, la viene sacando Angelini, la revolea luego Souto en el vértice del área mayor, agazapado esperando una contra Temperley, Díaz Robles, cortito del pie con Aguilera, Jorge.
7: Intenta tener la pelota San Martín, tratar de hacer que corran los minutos. Poca de mitad de cancha para adelante San Martín, poca idea. No ha tenido mucha idea de cómo entrarle a este

0: 8 de la vida, Temperley. Pasan los segundos, pasan los minutos. Y en ganancia el local. 2-0. La tiene Manuel Coca. El 6. La pone a la izquierda para Sebastián Jaurena. Volantea Jaurena. La tira larga para Achen. Achen para Jaurena. Le corta toda la pared. La tira abajo, la derriba. Estamos hablando de Franco Díaz, que la echa rápidamente para Auche. Pase en profundidad para Díaz. Queda mano a mano con Díaz Robles. Viene el arquero. Todo pelota, claro que sí, sobre Díaz cuando lo intentaba eludir. Auche hace de todo en este equipo, ¿eh? No solamente hace goles, hace jugar a sus compañeros, marca, recupera, asiste. Toda la calidad toda. Del demonio Auche. Hay falta para San Martín en el círculo central. Tiro libre para el verdinegro en su propio campo, Jorge.
1: Hoy Auche es Messi en sus mejores tiempos. Todo es de Auche, es realmente increíble. Recién casi lo deja mano a mano. Tuvo que salir rápido Díaz Robles para achicar lo que podría haber sido el tercero para el gasolero.
0: Amonestado a Regui. Por acá Jaurena, lejos del área. Levanta la vista, le pegó con la derecha. Fuera, lejos. El palo izquierdo de Mastro Lea, que tenía todo bajo control. Probó San Martín. Bueno, de hecho, la más clara fue del propio Jaurena. El pelotazo que se metía en el ángulo,
1: claro,
0: de Mastro Lea.
1: El remate, sí, de Jaurena.
0: La mejor atajada del partido para el arquero ex San Lorenzo de Almagro, claro, Jorge, en la primera mitad.
1: Exactamente. ¿Cuánto pasó ya?
0: Justo antes del segundo, de Souto. Justo.
1: Claro.
0: Bueno, 28. Va a revolear Mastro Lea. 9:40 de la segunda mitad con Temperley ganando 2-0 en Buenos Aires.
2: Paso por el este. Arrancó la segunda mitad, Lolo.
3: 3 minutos de la segunda parte. Ya está jugando 9 de julio San Lorenzo. Empatan 0-0.
2: Bien, perfecto. Paso rápidamente por el Serpentario, Martín.
4: 10 minutos del primer tiempo. Hay tiro desde la esquina para Peñarol. Igualan 0-0.
0: Auche con el esférico. Viene por la derecha. Le pasa a Monti a toda velocidad. Prefiere entregar a Franco Díaz. Aproxima al área. La empala. Saca Monge. Revolea Zuliani con la de palo. Pelota en el cielo. Totalmente nublado de Buenos Aires. La baja como los que saben. Nazareno Funes. La entrega para el pique. Corre que te corre. Jaurena. Lo tocaron desde atrás. Fue Franco Díaz. El número 5. Hay falta. Cobra del Barba. Y está amonestado a Regui. El capitán. Discute. Pelea con el juez del partido. Ahí tiro libre para San Martín, ya lo hizo rápidamente Jaurena, de los botines rosas o naranjas o rojos, bueno, particular y llamativo. Acá el de los botines fosforescentes, que es Jacquetti, en su primera intervención del partido. La juega para Costa, Costa más por afuera, por la derecha, para que se mande Murillo. La tiene Murillo, buen pase para H, la deja correr para Nazareno, Nazareno para H, cerca de la media luna. Juega a la izquierda para Zuliani, vértice del área, acomoda para la derecha, le pegó. ¡Gol! ¡Gol! ¡Gol! ¡Gol! De San Martín gritamos un gol, carajo. Gol de Zuliani, le pegó con la baba, con la de palo, pero la metió al palo derecho de Mastro Lea. Sorprendido, nadie esperaba que Zuliani se acomode para la pierna supuestamente inhábil. Vio el resquicio, vio el hueco y la metió allí. Gol de San Martín, ahí partió en el Berenguer. Nacerá un nuevo cotejo. Grítalo, amigo sanjuanino. Lo gritamos todos en la cabina. 6. Gol de San Martín. Descuenta el equipo de Schiaparelli. San Martín a 1. El verdinegro. Descuenta en Buenos Aires. Gol de Murillo. Perdón, de Zuliani. Gana Temperley ahora 2-1.
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1: Creo que Mastro Lea no se lo esperaba ahí. No se esperaba el remate de Zuliani que fuese justamente ahí. Buena jugada de San Martín, buena salida ahora, teniendo el control del balón, moviéndolo. La pelota que llegó para Achen, que buscaba el remate, no encontró el resquicio, terminó abriendo para Zuliani la trepada del lateral izquierdo, de lo más peligroso de San Martín en ataque. Le quedó para la zurda le taparon el disparo.

0: disparo, enganchó para la menos hábil, para la boba, para la derecha, le terminó dando al primer palo, al caño derecho de Mastrolía. San Martín que se pone en partido, se pone a tiro el verde y negro, ahora cae pero 2-1 frente al Gasolero.
1: Y queda un montón aquí en el estadio Alfredo Beranger. 13 recién de la complementaria, cayó mal Iacchetti, tobillo derecho. Se dobló apenas el de Río Negrino.
2: Gol de Estudiantes. Va a
1: continuar en el campo de juego.
2: Sí, vamos. Hay gol de Estudiantes que tira ventaja. Minuto 42 a Mondarín. El autor del gol. Estudiantes le gana 3-0 Central.
1: Paliza. Qué paliza ha recibido el canalla entonces en Copa Argentina. 3-0 Estudiantes afuera. Di María de la Copa Argentina. Semana negra para Central, que perdió en Copa Libertadores. Segundo puesto. Y eliminado de Copa Argentina, te lo cuenta Marcos Ibaceta. Por acá, pase largo del Beba Costa. Bueno, era para el pase para Iacchetti. El tema es que... Al rápido y ligero Rubio Río Negrino, Nicolás Iacchetti. Hay salida para Temperley, punta izquierda. Con este lateral queda un montón San Martín en partido. Ahora gana el Gasolero 2-1.
2: Paso por el este. ¿Qué pasa, Lolo? Por ahora siguen 0-0. 9 de julio y San Lorenzo.
3: 0-0 lo tuvo San Lorenzo. Borges le quedó para la pierna zurda. Terminó tirando por encima del horizontal. Es más, San Lorenzo sigue el 0-0.
2: ¿Qué pasa, Martín, en el Serpentario?
4: Hasta el momento juega un poquito mejor el Sportivo Peñarol. Igualan en 15 minutos del primer tiempo. Desamparados y Peñarol 0-0.
2: Recordemos que Peñarol tiene la obligación de ganar. Desamparados tiene ventaja deportiva. En cambio, entre 9 de julio y San Lorenzo puede haber penales si empatan. Vuelvo a Buenos Aires, Diego.
1: Gracias, Lorenzo. Gracias, Martín. Todo el equipo periodístico de Santa Cecilia en las distintas canchas de la provincia y aquí en Buenos Aires. Diego Mendoza con todo el equipo, con Jorge Ortiz, con Marcos Ibaceta, todos los compañeros con Silvia en la cabina número 6. Y Temperley 2, San Martín 1. Acá bocha de Lucas Angelini, la hace rebotar en la humanidad de Iacchetti, pelota fuera y lateral para Temperley, intenta hacer todo lento el equipo de Nicolás Domingo, preocupado el entrenador, el ex River Independiente, San Lorenzo Banfield, sobre todo negro, jean azul, zapatillas blancas, Schiaparelli todo vestido como siempre, San Martín de San Juan, indumentaria deportiva. Por acá la tiene Monje. Pedían una mano que no se la da el árbitro del partido. Bocha para H en este, la baja con la cabeza para el Beba Costa. Deja uno por el camino en mitad de la cancha. Intenta jugar para H. Hace una de Papi Fútbol. Qué bien que la hizo con la izquierda y luego con la derecha. No la pudo dominar Zuliani, pero nadie le puede decir nada después del descuento. Ya la tiene nuevamente Monje. Monje para Aguilera. La traslada Aguilera en el círculo central. Se la entrega Coca para Zuliani. Viene por la mitad de la cancha Zuliani, cabeza levantada, la pone larga para H, la deja correr. Nazareno le pegó, no le dio bien con la zurda, pifiado. Allí el bueno de Nazareno Funes, el bueno de San Martín en el campeonato. Todavía no le ha quedado ninguna clara. Esta podría haber sido la garró de lleno con su pierna izquierda, no le pudo dar bien. Va a salir Mastrolía, nueva llegada de la visita aquí. Y nació desde hace rato un nuevo partido, no solamente en el campo de juego, sino también en las tribunas. Ya no canta tanto la gente de Temperley, Jorge.
0: Buena llegada de San Martín. Buena pelota. La dejaron correr. Le quedó a Nazareno Funes. No la pudo agarrar. No la enganchó bien con la zurda. El delantero verdinegro. Fue buena esta de San Martín.
1: Pacheco con la cabeza, mitad de la cancha el Beba Costa, la pone con la izquierda, cambia de Costa a Costa, no la pudo dominar Iacchetti, duelo de rubios, por allá Souto y Iacchetti, le cobran mano al 11 de Temperley, se vuelve loca la gente celeste en el Beranger con el hábito del partido Javier del Barba. Hay tiro libre defensivo para San Martín.
2: En el fútbol de ascenso está ganando Federico Picón en el quinto cuartel, 3-0 sobre Guarpe. Por ahora en la primera mitad del Bono le gana 1-0 a Villa Hipódromo en el fútbol de ascenso sanjuanino.
1: Aguilera atrás para Díaz Robles, lo presiona el número 9 Krueger, saca con la derecha Díaz Robles, la mete larga para Zuliani, también la quería Jaurena, no la pudo dominar, ganaba en el salto Monti y se la lleva a toda velocidad, tira la diagonal Franco Benítez, deja el tendal desde atrás Jaurena, falta, infracción del 7 y el Mar Platense se gana la amarilla, primer amonestado en San Martín. Sebastián Jaurena lo tuvo que tocar desde atrás a Franco Benítez, que corría a toda velocidad y se iba a meter de lleno al área, Jorge.
0: Sí, no le quedó otra a Jaurena que terminar tocándolo al jugador de Temperley, que iba en busca de el área de San Martín. Lo terminó tocando y Temperley tendrá un lindo tiro libre.
1: Sí, recostó sobre la derecha, cerca de la media luna, 25 metros aproximadamente, hacia el arco de Sebastián Díaz Robles, que acomoda la barrera de 6 futbolistas. Mucha gente allí.
3: De 9 de julio.
2: Te escuchamos, Lolo.
1: Vamos, Lolo.
3: Gol de 9 de julio, centro de Femenía. Apareció por el corazón del área su número 2, Alan Salina. No pudo contener Robledo. Primer grito de la tarde de arriba, de cabeza. 9 de julio pone en ventaja a Alan Salina, entrando en los 13 de la segunda parte. 9 de julio 1, San Lorenzo 0.
1: Te lo relató Lorenzo Palacios. Acá tiro libre para Temper. Le pegó Franco Díaz con la derecha. Fuera. 2 metros arriba del horizontal de Sebastián Díaz Robles. Saque del arco para San Martín. Ya lo hacen rápidamente para Funes. Funes la baja con la cabeza para Zuliani. Viene corriendo 3 cuartos de cancha de izquierda. Zuliani para Nazareno. Viene como número 11. La pone para el taco de Jaurena. Jaurena para Funes. Queda como puntero por la izquierda. Lo obliga al colombiano Pacheco a punteársela. Lateral para San Martín. Y vuelta al cotejo. El verde y negro en búsqueda del empate. Aquí en Buenos Aires. Recién descontó Zuliani con la derecha. Responsabilidad quizás de Mastrolía. Lateral de Zuliani para Nazareno. Pone dentro del área. Intenta descargar con Zuliani. La saca Pacheco, revolea nuevamente el colombiano de sobrepique, queda como último hombre Víctor Emanuel Aguilera. Ya la tiene el número 2, que creo que quedó como capitán luego de la salida de Nicolás Pelaitay. Coca, Monje, círculo central. Por acá la tiene el rosarino Auchen. Se amaca Alexa Martín de Tucumán e Independiente. Auchen para Jaurena. La deja correr. Picaba Zuniani. Responde Monti. La echa por el costado. Hay lateral para Temperley. Cobra el árbitro del partido. Porque revoltó en última instancia en Zuliani. Hay salida para el gasolero. Minuto 20-15 del complemento. Con Temperley ganando 2-1 en la Primera Nacional.
2: Hay gol de Del Bono en el fútbol de ascenso. Apareció Lisandro Galván para estirar ventaja en Rawson. En el minuto 45 se baja el telón de la primera parte. Gana el bodeguero 2-0 sobre Villa Hipódromo.
1: Último hombre, Aguinia Galde, la mete larga para su auto, saca con la cabeza Murillo, también el Beba Costa, se le baja al propio Murillo, la tiene Alexis Ferrocarril Oeste, la echa larga para Iñaketti, no acierta campo, Murillo, no llegaba a ese servicio de Iñaketti. Hay lateral para Temperley, 2 cambios se van a venir en el equipo de Nicolás Domingo. Escuchen la ovación para el ídolo, para el demonio Auche, el autor del primero que deja la cancha.
2: Final por Copa Argentina, ganó Estudiante, venció 3-0 a Rosario Central. Se mete en la próxima instancia, está ganando Almagro, minuto 45 en la segunda parte por la Primera Nacional. Con goles de Bustamante y Orlando, le gana 2-0 a Güemes. Paso por el este, Lorenzo, te escuchamos allí.
3: 15 minutos lo tuvo San Lorenzo, lo que perdió Núñez fue increíble, quedó mano a mano con el arquero Olivera, quiso tirar el pase atrás en vez de pegarle al arco, desperdició la posibilidad, después cayó el defensor de 9 de julio, lo sigue ganando el azul del este 1-0.
2: Bien, perfecto, vuelvo con Diego, a ver si podemos volver, mientras tanto se hacen los cambios, Jorge.
0: Sí, señor.
1: Ahí está, ahí volvimos.
0: Dos variantes.
1: Dale, decíla vos, Jorgito.
0: Dos variantes en Temperley y se va a venir una variante en San Martín. En Temperley dejó la cancha el 7, Gabriel Auche, y el 9, Kruger, para que ingrese camiseta número 15, Tomasetti, y el número 17, Molina. En San Martín dejó la cancha el 8, Guillermo el 9, Acosta, para que ingrese camiseta número 18, Sebastián el Pulpito González.
1: Desborda Iacchetti, raya final, el centro al medio, la viene sacando el número 5, Franco Díaz, córner. para San Martín. Esto es lo que hace bien el Nico Iacchetti, tirar la larga y a correr. Corner para San Martín, le va a pegar el propio del Pulpito González, recientemente ingresado. Centro del Pulpo, se cayó primer palo, saca Souto, nueva oportunidad para González, con fin de la cancha, la pincha pasado para Zunel y lo venían camiseteando. Le queda Aguilera jugando como puntero, el centro del primer palo con la zurda, el pecho del hombre Temperley que va a salir jugando. Estamos hablando de Franco Díaz, toma vuelo, toma distancia, levanta la vista, sacude con la derecha, no pudo, ya que tiene otro pelotazo frontal, se chocó con Monje, le queda el balón a Franco Benítez, por suerte retrocede, no tenía compañía. Ay, San Martín, con esas pelotas, con esos pelotazos largos, siempre falla alguno, Jorge, no se puede creer.
0: Sí, le cuesta mucho a San Martín la pelota larga, esa pelota a las espaldas por ahí de los defensores, le cuesta muchísimo a San Martín, pierde siempre cuando la pelota viene larga.
1: Es verdad. Ahora Iacchetti, que tiene la excusa de que no es defensor, y Monje casi se chocan. Por suerte a Benítez le quedó abierto esa pelota, no frontal, no en línea recta hacia el arco de Díaz Robles. La tiene el gasolero en la mitad de la cancha, el capitán Arregui haciéndolo jugar a Ezequiel Mastrolía. Se le abre el colombiano Pacheco, lo presiona tibiamente Nazareno Funes. Mastrolía a la izquierda, el pelotazo largo de Angelini buscando al recientemente ingresado Molina. Saca Aguilera, no la puede dominar Monje. El balón acá para Molina, queda mano a mano, tiró Díaz Robles. Una vasita del número 17, Nicolás Molina, perfectamente habilitado. No cobró nada el asistente, no levantó la bandera. Y se la regaló Molina, por suerte, a Díaz Robles. La mejor atajada del portero de Boca en el partido. Lo deja vivo en el cotejo a San Martín, a falta de 20 para hacerles cuento.
0: Otra vez llegó Temperley, esta vez con el recientemente ingresado, con Molina. Quedó mano a mano con el arquero Sebastián Díaz Robles, que terminó sacando y salvando lo que hubiese sido el tercero de gasolero.
1: Aguilera, mucha larga para Iacchetti, la venía sacando Angelini, el esférico le queda a Achen, Achen la limpia con Monje, Monje a la izquierda a Manuel Coca, instalado en el campo rival, levanta la vista, cambia de frente de costa a costa, aquí a Murillo, engancha a Murillo, la complica, la juega para Monje, de atrás le va Molina, pero lo salva el Pulpito González, haciendo las veces de 5, entregando la bocha para Coca, se manda Coca, dejada en el tren, a la 2 por el camino, Coca, mucho empuje. Y le faltó alma de delantero. La venía perdiendo con Franco Díaz. Bocha larga Molina. Intervención de Víctor Emanuel Aguilera. Juega atrás para Díaz Robles. Se abre el partido. Empieza a arriesgar. Y deja huecos en defensa San Martín.
2: Paso por el serpentario. ¿Qué pasa, Martín?
4: 25 minutos del primer tiempo. La más clara para el puyutano la tuvo Sportivo Desamparados, Víctor.
5: La maneja Peñarol. Tiene iniciativa. Le falta profundidad. En una que tuvo Sportivo a los 25 en los pies de Benavides, fue la más clara de este primer tiempo.
4: 26 tenemos, siguen igualando 0-0 el Puyutano y el Bohemio.
1: Gracias Martín, gracias Víctor. Aquí partido interrumpido, falta desde atrás de Jaurena sobre Franco Benítez. Le duele todo al número 10 de Temperley, de muy buen partido. Hay tiro libre para el gasolero, 26 y un poquito más de la complementaria. Ya tarde que se hace noche en Buenos Aires. Hay salida para el local que gana 2-1.
2: En el fútbol de ascenso está ganando Centenario Olímpico. Cuando ha terminado la primera parte le gana 1-0 a Villa Obrera. Y en el quinto cuartel gana Federico Picón, 3-0 sobre Huarpes.
1: Aquí todavía no hace el tiro libre. Estamos hablando del capitán Arregui, amonestado, bocha larga a Molina. Se venía camiseteando, agarrándose con Coca. Le queda el esférico a Díaz Robles, que ya la entrega a la salida de Aguilera. La manda para Coca. Sale San Martín, punta izquierda, Coca para Aguilera. Fecha 16 de la Primera Nacional, lo ganaba Temperley 2-0 con los goles de Auche y de Souto. En la primera mitad lo puso en partido Zuliani al conjunto de Schiaparelli, que tan solo pierde 2-1. Está vivo San Martín en búsqueda del descuento. Bocha larga de Coca. Confiende la cancha para Jaurena. Le tira toda la carrocería encima. Pacheco se lo saca de encima y entrega el balón a Franco Díaz. Revolea Díaz. Pega en Jaurena. Bocha la platea. Hay salida para Temperley. Punta derecha para efectuar el lateral Lorenzo Monti.
2: Paso con Lorenzo Palacio. En el este te escuchamos, Lolo. A ver, Lorenzo. Bueno, ya volvemos justamente por el este. La Primera Nacional ganó Almagro 2-0 sobre Güemes. Fue empate en Madryn entre el Deportivo y Acassuso 0-0.
1: Y sigue ganando Morón, el líder de la zona A, Marquitos.
2: Está ganando 2-1 sobre Mitre. Tolosa y Contreras, los goles para el Gallito. Rosales de penal había marcado para el equipo santiagueño.
1: Y Atlanta alcanzó en la cima a Gimnasia de Jujuy.
2: Exactamente, igualó 1-1 frente a Gimnasia Tiro. Es uno de los líderes de la zona A con 26 unidades, precisamente, perdón, 27 unidades junto a Gimnasia Jujuy.
1: Ahí tiro libre para Temperley, 5 metros en el campo de San Martín, recostado sobre la derecha para lanzar Lorenzo Monti, la mete con la diestra, segundo palo, pelea Souto de palomita, Murillo, rechaza el balón. El esférico a Gabriel, a Jerónimo, perdón, Tomasetti. Atrás para Angelini, bocha larga para Souto. Se le va la pelota al número 11, el autor del segundo de Temperley. Hay salida lateral para San Martín. Volcado totalmente en ataque el equipo de Schiaparelli en búsqueda del empate, Jorge.
0: Sí, va San Martín con los cambios. Es otro en este segundo tiempo. Le quedan un par de minutos todavía al verdinegro para tratar de llegar por lo menos al empate en un partido que ha tenido de todo. En un primer tiempo para el olvido y un segundo tiempo que lo ha mejorado el elenco de Schiaparelli.
1: Corre Iacchetti, el centro, venía pegando el Angelini en el primer palo lateral, ya lo hace el propio Iacchetti acá para Murillo, corre Murillo, le tiran desde atrás, se la saca Molini, revolea Souto, le tienen que venir los fantasmas a Temperley, 8 sin ganar traía el gasolero, última vez aquí había perdido 5-0, vamos a Martín a empujar, a que Temperley continúe sin vencer en este campeonato, Coca. Bocha para Aguilera, la trae el número 2, la lleva Aguilera al centro, primer palo, H lo habilita y a Ketty obliga a que la revolee a Guiñagalde, ahí lateral frente al área del gasolero, es para San Martín, punta derecha lo va a hacer Murillo, empuja San Martín. Al conjunto local la mete Murillo, primer palo Nazareno, le rebota la pelota, no la pudo dominar el Rosarino. Pelota por raya de fondo, hay salida para Temperley. Minuto 30 del complemento, último cuarto de hora más el descuento. Con el equipo de Nicolás Domingo ganando 2-1 en su casa.
2: Ahora sí vuelvo por el este, Lolo, te escuchamos.
3: 24 minutos de la segunda parte, San Lorenzo va como aquel boxeador callejero, tira golpes, pero no puede. Lo sigue ganando 9 de julio, 1-0.
1: Aquí todavía no saca Mastrolía, con más fuerza que fútbol va San Martín, pero va allí con tesón. Con esmero, Monti no llega a cabecear esa pelota, lo hacía pero afuera de la raya de cal, sobre un costado por la derecha y salida para San Martín en la posición de Zuliani, se van a venir dos variantes en el equipo de Nicolás Domingo, partido interrumpido nuevamente aquí y sigue moviendo el banco, Schiaparelli, en un ratito nada más la cuarta sustitución en el equipo sanjuanino.
0: Sí, se van a venir las variantes en... Temperley, recordemos, ya hizo dos. Temperley, le quedan dos ventanas para tres variantes al equipo de Nicolás Domingo.
1: Perfecto. Vamos un ratito con vos, Marquitos, mientras anotamos aquí y confirmamos quiénes salen.
0: Dale, vamos con las sustituciones en Temperley, Diego. Dale, yo te tiro también.
1: Sí, se va Benítez y entra Brandán.
0: Benítez. Una. El número 10, de buen partido. Adentro, Brandán, otro histórico de Temperley que va a ingresar en el celeste. Y el otro que se va a venir es el número 13, Ábalos. Vamos a ver quién deja la cancha. En San Martín se va a venir Genaro Rossi. Vamos a ver por quién. ¿Por Jaurena?
1: Jaurena.
0: Bueno. Afuera, el único amonestado que tenía San Martín en el campo de juego. Afuera Jaurena, adentro el jugador de San Martín. Hablamos de Genaro Rossi. En Temperley, el otro que deja la cancha es el otro, el único amonestado que tenía también el equipo de Domingo. Arregui, el capitán, deja la cancha.
1: Muy bien, todo en la voz del gran Jorge Ortiz. Pelota larga para Monge, venía perdiendo con Tomasetti, por allá la aguanta Molina, Molina para Tomasetti, se equivoca, se le alcanza el rosarino recientemente ingresado, Genaro Rossi intentaba descargar con Murillo, le adivina la intención Pedro Souto y viene la réplica local con Molina, Molina, el pase para Benítez, Benítez, habilitación a Fernando Brandán, pica totalmente habilitado, el ídolo alcanza a llegar por la derecha con fin de la cancha, el centro le empala, segundo palo, el arquero Díaz Robles, cuando cargaba Souto. Réplica que podría haber sido loca, letal para Temperley. Brandán entró con toda la enjundia allí. Pensábamos que no llegaba el ex Chacarita Juniors a ese balón. Quedó como capitán Fernando Brandán, un ídolo aquí. Ahí, nuevamente salida para San Martín con Zuliani. Transporta por el medio, círculo central. La echa para Aguilera, este la rebota con el pulpito Sebastián González. ¿Cuántos en ataque tiene San Martín? Juega con dos delanteros, Genaro Rossi y Nazareno Funes, con Iacchetti, Achen y Sebastián González en el en la zona allí de enlaces o iniciando los ataques, ¿no, Jorge?
0: Claro, apuesta fuerte en estos últimos minutos el gringo Schiaparelli con tres delanteros y tres volantes.
1: Y empieza a arriesgar, por suerte no la pudo capturar y se equivocó Franco Díaz. Quedaba mano a mano con Díaz Robles y quiso jugar con Molina. Se equivocó en la asistencia, claro, regalado San Martín. El tema es cuando la pierna en la mitad de la cancha, solamente Aguilera queda como defensor porque Coca está jugando como 3 bis. Y Zuliani más volante adelante que defensor. Exacto. Bocha larga para Genaro Rossi, venía pegando en el 4, en Monti, es córner del Barba. Pegó en Lorenzo Monti, se lo quieren comer el juez del partido, Sebastián González y el propio Genaro van en búsqueda del Barba. Era cabezazo de Monti, era córner para San Martín, lo que vale un tiro de esquina. Ya en este tramo final con el equipo perdiendo 2-1, comentarista.
0: Claro, era tiro de esquina. Había tocado en última instancia el jugador de Temperley, el árbitro del Barba que termina obviando lo que era tiro de esquina para San Martín,
1: Bocha que tiene Monti por la derecha, Brandán, Brandán para Monti, le adivina y corta Achen, la filtra Achen, bocha larga, no acierta campo para Genaro Rossi que corría por la izquierda, ahí lateral para Temple en mitad de la cancha, lo barre por el número 5 Franco Díaz.
2: Paso por el Serpentario, Martín, te escuchamos.
4: 36 minutos de este primer tiempo, 4 veces le llegaron por arriba al Sportivo Desamparado, por arriba las cabezas que no pudieron conectar por el lado de Peñarol. El partido sigue igualado sin goles entre el Puyutano y el Bohemio.
2: Paso por el Este, Lolo, te escuchamos. ¿Qué ocurre en los últimos finales, en los últimos minutos finales allí en el Este?
3: 30 minutos de la segunda, mete mano Martínez a la cancha, viene González, a la cancha Santiago Pérez y a la cancha Fernando Funes por San Lorenzo que no puede, lo sigue ganando 9 de julio 1-0.
1: Aquí Zuliani por la izquierda, desborde hacia el medio, deja el tendal, junta varias marcas, la pierde Zuliani. No encontró compañía y la réplica de Temperley con Souto, cruza el ecuador de la cancha Zuliani. Ahora jugando como lateral por la derecha en búsqueda de Souto. La filtra para Molina, Molina para Tomasetti. Tomasetti se apoya en Angelini. Angelini para Souto. Quedó en el camino Iacchetti. El centro segundo palo para Brandán. Ahora no va a llegar el bueno de Fernando. Desaprovecha Temperley las réplicas que tiene. Es como que no se anima a liquidarlo el gasolero, que juega con el lastre de 8 sin ganar. Tiene que aprovechar eso San Martín. Tiene que meterlo contra el arquero. Jorge.
0: Claro, tiene que aprovechar San Martín. En algún momento Temperley en la cabeza tiene que hacerle ruido esto de los 8 partidos sin ganar. Pero por ahora San Martín no tiene muchas ideas a la hora del ataque.
1: Franco Díaz, Brandán en la posición de número 8, volanteando, entregando con Franco Díaz, corta Monge, Monge para el pulpo para Coca, volverá a empezar con este ataque, la tiene ahora Aguilera, sale San Martín del fondo.
2: Bien, déjame decirte que están ya jugándose 39 de la segunda parte, Ciudad Bolívar y San Miguel están igualando 1-1, también empate en Entre Ríos, Patronato y Tristán Suárez. En 31 de la segunda parte están 1-1. Gana Midland con gol de Rossetti. Le gana 1-0 a San Martín de Tucumán.
1: Centro de Coca buscando a Nazareno Funes, que no llega y nadie por el segundo palo. Ya la tiene Mastrolia, que la echa con sus manos a la posición de Lucas Angelini. Se frena Angelini. Bocha larga en búsqueda de Souto. Carga ilícita de atrás de Souto, claro que sí. Sobre Murillo cobra el juez del partido. Hay tiro libre para San Martín. Pasan los minutos, corre la aguja del reloj. 37-40, quedan más de 10. Contando el descuento que va a adicionar Javier del Barba, por lo menos 4 o 5. Con los cambios y con las interrupciones. Por lo menos hasta los 50 vamos. 10 largos, bocha para Iacchetti, corre para la derecha, se acomoda para la zurda, centro, quería, es Genaro, la viene sacando con la cabeza en el punto penal Pacheco, el rebote para el Pulpo, le pegó, rebote en Nicolás Ábalos, lateral para San Martín, que lo empuja al ladito de Mastrolia. Temperley, que aguanta ahora, le tiene que tirar el peso de los 8 sin ganar, al gasolero Coca, el balón atrás para Monge, se le abre Aguilera, va la pelota para Víctor Emanuel, Aguilera la filtra a la mitad de la cancha para el Pulpo, gambetea el Pulpo, juega con el revés del pie para Achen en la posición de número 5, 3 cuartos de cancha por la frontal, el centro, segundo palo, quería Nazareno, venía por el segundo palo Murillo, la metía y pegó Nazareno Funes, carambola en el área menor de Temperley, qué mala suerte, justo cuando Murillo venía por el segundo palo, iba al arco y pegó Nazareno Funes, persiste el peligro porque tiene Achen, Achen por el Pulpito, viene por la derecha al centro para Zuliano y le pegó al arco, afuera, el remate de Zuliani, la agarró de volea sin picar esa pelota, yo no sé si quiso tirar un centro o pegarle al arco, lo que sabemos es que la pelota se va por raya final, hay salida para Temperley, caído Angelini, bueno, al menos lo metió contra el arco, al local, Jorge.
0: Sí, por lo menos en esta... Un pelotazo largo al segundo palo. La quisieron bajar y terminó pegando Nazareno Funes. Después del centro que venía por el segundo palo, San Martín lo apura y trata de acorralarlo a Temperley en los últimos minutos.
1: Hay un hombre sentido de Souto finalmente. Creo que no va a poder continuar el número 11. En cancha va a haber modificación. Va a entrar el 14. Estamos hablando de Matías Calzón. Último cambio en el equipo de Nicolás Domingo, lo presentamos, locutor.
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1: 14 por 11, a la cancha Matías Calzón, afuera muy aplaudido el autor del segundo, de cabeza Pedro Souto. Ya Temperley, obviamente, tratando de proteger el resultado, no tiene variantes. El conjunto de Nicolás Domingo todavía no saca Mastrolia. 40 minutos y medio en Buenos Aires con Temperley ganando 2-1 en la Primera Nacional.
2: Paso por el este, Lolo, te escuchamos.
3: Aquí estamos llegando ya casi a la parte final del partido. No puede San Lorenzo, se defiende el 9 de julio, que ha metido a Martino Zap para la contra. Sigue ganando el elenco del este 1-0.
2: Paso por el Serpentario, Martín, te escuchamos.
4: 41 minutos del primer tiempo, el juego cayó en una meseta, no se visitan en las áreas, siguen igualando Sportivo Desamparado y el Sportivo Peñarol 0-0.
1: Desborda Iacchetti por la derecha, al centro en el área mayor, la saca Pacheco. Cuando venía por el segundo palo, generador Rossi, lateral en ataque para San Martín, la mete Murillo con sus manos dentro del área. Funes no podía cabecear, la saca la defensa de Temperley. En última instancia, Calzón la echa con la cabeza afuera. Hay salida verde y negra. Punta derecha, tres cuartos de cancha. Nuevo y último cambio en San Martín. Se va a venir Lucas Acosta y se va a retirar Gabriel Achen. Última variante en el equipo sanjuanino. Acosta por Achen. Jorge, lateral. Es para mucho 40-40. Yo el medio para Coca. Para Zulán y Scaonti con la cabeza. Balón para Acosta. Intenta amacarse. Retrocede tras sus pasos, atrás para Coca, Coca para Aguilera, la tiene en el círculo central, la trae el capitán, viene por la derecha, el centro, Genaro Rossi no puede, pierde con Pacheco, balón para Fernando Brandán, pierde la mitad de la cancha con Coca, revolea, Ábalos, la tira a la jaula, a la posición de Sebastián Díaz Robles. Sale San Martín ahora con Aguilera, Jorge.
0: Bueno, mete la última variante Schiaparelli adentro, el sanjuanino, el zurdo Lucas Acosta, para ver si San Martín tiene con alguna pelota parada cerca del área la posibilidad de poder meterla y tratar de empatarlo sobre el final.
1: Bueno, allí hubo un revoleo de Molina, no cobra nada el árbitro del partido sobre Zuliani. Brandán con el balón, la filtra al medio para Ábalos. Ábalos a la izquierda con Angelini. Angelini para Calzón, le pica Angelini. La media vuelta, el giro, pega en el Murillo el esférico. Ahí lateral para Temperley, tres cuartos de cancha por la izquierda. El gasolero quemando minutos y jugando en el campo rival. Lo hicieron rápidamente para Calzón. Con fin de la cancha, el centro con la izquierda. Segundo palo, la deja correr Zuliani. Venía ahora por la derecha Brandán. La tiene Brandán. Taco muy bueno para Monti. Monti descarga con Franco Díaz. La tiene Temperley, no la puede recuperar San Martín. El disparo de zurda. Lejos del caño izquierdo. Así a vista, Sebastián Díaz Robles le había pegado en última instancia. Jerónimo Tomasetti, sale San Martín con el Pulpito González.
2: Paso por el este, últimos minutos, Lolo, allí entre 9 de julio y San Lorenzo.
3: Llegando a los 40 ya va San Lorenzo, pero no puede, se defiende. 9 de julio, el partido es intenso, lo sigue ganando el local 1-0.
1: Acá el balón para Iacchetti, tras el pase, tras la habilitación que quería hacer de Nazareno Funes, la venía sacando la defensa que tenía Galde, buscándolo largo a Molina, un cierre bárbaro de Coca tirándose al piso, echándolo para Díaz Robles, Robles para Aguilera, Aguilera, balón para Monge, la tiene San Martín, Monge para Costa, instalado en el campo rival, intenta bajar la Costa de espaldas al arco, no la pudo interceptar. Y dominan los de Temple en la mitad de la cancha con Brandán. Brandán con el revés del pie, jugándola para Tomasetti. Tomasetti a la izquierda para Calzón. La tiene Calzón. La transporta, la echa Franco Díaz cerca de la medialuna. Se cae, pide una infracción, se la dan. Buen cierre de Zuliani. Acosta se cae, se pone nuevamente de pie. La juega para Genaro Rossi, con todo va al piso. Lorenzo Monti la echa fuera, lateral de verde y negro. Últimos 20 segundos antes de los 45.
2: El gol de Del Buno en el fútbol de ascenso. Apareció Alexis Murúa para estirar ventaja en Rawson. Gana el equipo de la esquina colorada 3-0 sobre Villa Hipódromo.
1: A 5 segundos de llegar al tiempo cumplido. Por acá Aguilera en el campo de Temperley, de la izquierda para Zuliani. Están todos dentro del área. Zuliani, el centro que venía pegando el marcaje. 4 más, se quedó corto. El árbitro del partido, Bresba. Acosta deja uno para el camino, tiene de diagonal. Está frente al área. Acosta se quedó para la derecha. Claro, no tiene para la de palo. Acosta no tiene nada de derecha. El bueno de Lucas Acosta había dejado un tendal. En el camino la había hecho realmente bárbaro, frontal. Un derecho allí, era un penal de movimiento, pero nunca le pudo pegar, no confiaba en su pierna inhábil. Ahora infracción de Angelini sobre Iacchetti, falta, infracción. Tiro libre para San Martín, Jorge, a confiar en esta última de las fichas que le queda a San Martín en el casino. Se va a empezar a jugar el pleno. El equipo de Schiaparelli, Plata OM. Ya vamos porque va. Lanzan el centro. El Pulpo González. Salvo Monge. Todo San Martín. En el área mayor del gasolero. El centro del Pulpo con la derecha. Segundo palo. Coca que no puede. Nazareno se cae. Por allá lucha Coca. La viene sacando la defensa de Temperley con Montis. Y vamos con ese final.
4: Final del primer tiempo en cancha de Sportivo Desamparados. Igualan el local frente al Sportivo Peñarol 0-0.
1: Gracias, Martín. Generador Rossi la viene trayendo en la mitad de la cancha. Círculo central para Aguilera. Aguilera rebota.
0: Cuatro
1: de
0: más, Diego.
1: Al Pulpo. El Pulpo a la izquierda con Acosta. Se amaca Acosta. La juega para Coca. Pared que no prospera. Rechaza Monti afuera. Lateral del verde y negro. Tres cuartos de cancha por izquierda. 47 de 49.
2: Paso por el este. ¿Qué pasa, Lolo? ¿Sigue ganando 9 de julio?
3: Sigue ganando 9 de julio. Mientras se juega el partido, está peleando San con Robledo en el arco. Increíble lo que pasó. Ahora se dio cuenta el árbitro. Se detiene las acciones. Final caliente. Lo sigue ganando 9 de julio. 1-0.
1: Aquí rechazaba mal Brandán y le cae a Mastrolía. Toda la suerte para el capitán para el ídolo de Temperley. La revienta Mastroli a campo rival, la saca como puede. Iacchetti busca el rebote, girado Rossi. La venía perdiendo con, estamos hablando, Tomasetti, mitad de la cancha, no puede Nazareno Funes, venía cortando a Guiñagalde, le queda el balón a Leonardo Monge, viene jugando por la derecha, mitad de la cancha, afuera, la echa fuera Calzone y lateral para San Martín, ya lo hace el propio Monge, queda un hombre tendido de Temperley, ya se pone de pie, Aguilera, último minuto y medio, la mete Aguilera, frontal, no puede Nazareno Funes, pierde con la Guiñagalde, no se ha equivocado casi ninguna, el 6 en el partido, una de las mejores figuras del cotejo, la peinaba Brandano, pudo Molina. Sí, la parada Molina, quedaba mano a mano con Díaz Robles. ¿Sabe qué, amigo sanjuanino? Último minuto, 48 de 49. Aguilera con el balón. La mete el sobrepique al área con Nazareno. Salta también Iacchetti. Quería Genaro Rossi. Saca Guiñagalde. Impasable durante toda la tarde. La tiene Tomasetti. Tomasetti con el balón, bocha larga para Molina, no acierta cancha. Hay salida para San Martín de San Juan. Punta de derecha al ladito de Schiaparelli. Últimos 40 segundos con el verdinegro perdiendo en Buenos Aires 2-1 en esta fecha 16 de la Primera Nacional. Última ficha del conjunto sanjuanino, va por el milagro, bocha aérea, Guiñagalde nuevamente con la cabeza, gana y el rebote le queda a Brandán, desde atrás le tira con de todo el Pulpito González, balón para Monge, Monge bocha larga para Nazareno Funes, deja correr la pelota con fin de la cancha, Pacheco se le puntea, es córner para San Martín, déjalo, árbitro del partido, lo pita y lo termina, Del Barba, quedaban segundos y Del Barba se saca el compromiso de encima. Todos los jugadores de San Martín rodean al árbitro. Se gana la amarilla Iacchetti por protestar. Está bien, se sacó de encima el partido. El juez no quiso tener ningún tipo de problemas. Jugó para el local. San Martín no lo pierde por el árbitro. Lo pierde porque hizo una muy mal primera parte, sobre todo en defensa. Temperley le sacó 2 de diferencia y podrían haber sido más. Con tesón, con empuje, con poco fútbol. Se puso en partido con el gol de Zuliani, responsabilidad de Mastrolía y luego poco más. No tuvo llegadas claras San Martín para igualar y lo termina ganando bien Temperley. Justo 2-1 para el gasolero por lo que hizo en el primer tiempo y porque en la parte final, y lo va a comentar Jorge, teniendo poco la pelota, podría haberlo liquidado en una de las tantas contras que tuvo. Se terminó lo que se daba. Domingo saluda a la terna arbitral. Se empieza a ir San Martín. Se le acabó la racha de 2 victorias consecutivas. Lo peleó. Tuvo espíritu. Le faltó fútbol. Y le faltó sobre todo marcar mejor. Con los goles de Auche y de Souto en la primera mitad. Temperley 2. San Martín de San Juan 1. Descontó Zuliani.
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2: Bien, señores, Diego, antes de volver con vos allí a Buenos Aires, paso por el este, ¿terminó Lolo en el este?
3: No, todavía no, está caído el arquero de 9 de julio, Olivero, estamos llegando a los 44 dramáticos minutos finales, lo sigue ganando con lo justo 9 de julio 1-0.
2: Bien, perfecto, ya volvemos al este y también ya volvemos al Serpentario, volvemos con Diego para lo que ha dejado la derrota de San Martín frente al gasolero 2-1.
1: Sí, con todo el equipo de San Martín ya en zona de vestuarios, empiezan a ir los de Temperley, quedan algunos... para hablar con la televisión, se acerca el demonio Auche, allí para dialogar con el querido amigo Jere Valdés, para la transmisión de la Liga Profesional. También creo que está Benítez para hablar con la gente de la Liga. Tuvo espíritu San Martín, luchó, peleó, poco fútbol, pocas ideas. Acumuló gente en ataque, pero casi no incomodó a Mastrolía.
2: Te escuchamos,
1: Lolo. Vamos, Lorenzo, con ese final y luego lo comenta Jorge, nosotros nos vamos de la cabina 6 rumbo a vestuario, muchachos, ¿les parece?
2: Dale, trabajá en la zona baja, Diego, en cualquier momento regresamos con vos. Te escuchamos, Lolo.
3: Una gran jugada de Thiago Casares. Casiaro, que recién había ingresado, estaba jugado al ataque San Lorenzo, tiró la pelota atrás, llegó el goleador Victorio Martínez para sellar el resultado. 45 de la segunda, 9 de julio, 2 San Lorenzo 0, Victorio Martínez.
2: Bien, con este resultado se empieza a meter en semifinales el conjunto del Este. Me voy con Jorge para un comentario breve, para que nos metamos en el segundo tiempo de lo que será Desamparados y Peñarol. Jorge, te escuchamos.
0: Bueno, derrota. Una derrota de San Martín, derrota que duele seguramente después de dos victorias consecutivas. Por ahí uno pensaba que hoy podía traerse un resultado positivo de su visita a la provincia de Buenos Aires. No fue así, arrancó dormido, un primer tiempo en el cual en ningún momento fue protagonista, todo lo contrario con el local, con Temperley, que sí fue, que lo fue a buscar, que a los 14 minutos encontró la apertura del marcador después de un error en la defensa, de un pelotazo largo, durmió Aguilera, durmió Díaz Roble, Auche no durmió, se quedó con el balón y puso el 1-0 para el conjunto de Temperley. Y después, a los 28, iba a llegar el segundo de Temperley, después de una pelota larga a la espalda de Zuliani, que no pudo cerrar. El centro atrás no pudo Kruger en primera instancia, y sí apareció Souto de cabeza para poner el 2-0 de Temperley, para irse así al vestuario en el primer tiempo, 2-0, que podría haber sido más. Lo decíamos durante la transmisión con Diego, podría haber sido más, porque Temperley en el primer tiempo fue una tromba. San Martín no pudo pararlo en ningún momento. Y en el segundo tiempo, a los 11, iba a llegar el descuento de San Martín. Después de una buena jugada por derecha, le quedó la pelota a H, que no pudo rematar de frente al arco. Abrió para la subida de Hernán Zuliani, que se acomodó para la derecha, sacó el remate contra el caño derecho de Mastrolía, que no pudo hacer nada, y así San Martín se ponía en partido. Pero después, con el correr de los minutos, se fue diluyendo. San Martín se quedó sin idea, fue con el corazón en la mano, pero no pudo traerse nada, no pudo rescatar nada de su visita al Beranger. San Martín cae en su visita a Temperley por 2-1, con un partido que tendrá que analizarlo bien Alejandro Schiaparelli. Un primer tiempo totalmente malo por parte del verdinegro, un segundo tiempo donde mejoró un poquito, pero le fue corto para poder rescatar algo y traerse algo de la provincia de Buenos Aires. Ha sido derrota del verdinegro, y lo viviste a través de la radio con más fútbol en la provincia de San Juan.

0: Paso con Lorenzo Palacio en el este. Lolo, te escuchamos.
1: Bueno, estuvieron detenidas las acciones. Oliver, el arquero 9 de julio, estuvo caído. Lo gana 9 de julio 2-0 con el segundo gol. Se ha tranquilizado un poco más. No puede San Lorenzo. En la parte final lo gana el local 2-0.
0: Bien, nos metemos en el Serpentario, Martín, para lo que será los segundos 45 minutos.
2: Bueno, aquí están en el entretiempo de este juego, donde están empatando 0-0 Sportivo Desamparado y el Sportivo Peñarol. Víctor, ¿por qué igualan justamente al término de la primera etapa el equipo local, el Puyutano, y el equipo bohemio?
3: Porque ninguno pudo tener la serenidad ni ser concreto a la hora de enfrentar el arco rival, porque Peñarol tuvo la iniciativa desde el minuto cero en manejar la pelota, copó el medio campo, le ganó la pelota ahí a Desamparados, y esto hizo que tuviera arrebatos, que tuviera acercamientos al área puyutana, 4 o 5 posibilidades por arriba, que perdió la defensa de Deportivo Desamparados. Recién a los 26, 27 minutos tuvo un Deportivo Desamparados que en los pies de Benavides, que fue cerca del palo derecho del arquero Lucero, el arquero bohemio, fue la única que tuvo Deportivo Desamparados y fue la única más clara, creo yo, de todo el partido. ¿Por qué? Porque Peñarol siguió manejando los tiempos, siguió manejando la pelota, pero le faltó profundidad. Después, el partido en los últimos minutos cayó en una meseta, como usted decía, y esto hizo que se calmaran los ánimos y ninguno de los dos hizo el mérito suficiente para poder ir ganando este partido, recordando la serenidad que debe tener Sportivo, porque si empata, pasa Sportivo Desamparados, y la obligación para este segundo tiempo de Peñarol de tratar de concretar y ganar en estos segundos 45 minutos.
2: Bueno, ya la estaré saludando a Vanessa Chaparro, pero antes me voy a ir al Estadio del Este. Lorenzo, contame con ese final entre 9 de julio y San Lorenzo.
1: 51 minutos, 52, están detenidas las acciones, desaparecen la pelota, lo gana 9 de julio 2-0.
2: Te saludo, Vanessa Chaparro, ¿cómo estás? Buenas tardes, bienvenida a la transmisión.
4: ¿Es para vos? Ahí está, ahí estamos. ¿Cómo estás, Martín? Muy buenas tardes para vos, bueno, para todos, tal cual lo es. Fue un partido intenso el que hemos estado viendo en el primer tiempo. Peñarol por ahí viene a jugar el partido como una verdadera final. Veremos si Mauricio El Cero analiza hacer cambios en este inicio del segundo tiempo.
2: Bueno, hablando de cambios, ¿qué tienen los equipos para justamente sustituir para este segundo tiempo? ¿Te parece? 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
4: Bueno, los suplentes que tiene Mauricio del Cero con la 12, Facundo Abaday, 13, Ventura Bodé, 14 para Emiliano González, 15 para Lucas Riofrío, 16, Nicolás Moral, 17, Juan Carlos Villalobo, con la 18, Santiago Ceballos, 19, Paulo Garín, y con la 20, Rodrigo Galván.
2: Por el lado del equipo bohemio, rápidamente, vale, te escucho.
4: Con la 12, Mariano Pellice, Kevin Meglioli, Nicolás Sosa, Joel Carrizo, Elías Funes, Baltasar Gómez, Lautaro Gutiérrez, Escudero y Leandro Arce.
2: También sucede en este, Lorenzo, ¿terminó el juego?
1: Todavía no, sigue jugando aquí, lo gana 9 de julio 2-0.
2: Bien. Bueno, dale, voy contigo con ese final, te escucho.
1: La pelota la tiene desde el fondo el Sportivo 9 de julio. Termina rebotando allí, va a ver agua a buscarla contra el fondo de la cancha. Se pierde la pelota, lo gana 9 de julio 2-0. Está pasando la final con un gran marco de público aquí en el este. El este le está ganando al oeste. Hay tiro libre de esquina que corresponde para San Lorenzo, que ha hecho un gran partido, digno partido lo ha hecho San Lorenzo, pero en la primera parte no pudo facturar. Le va a pegar el bichín Ariel Sánchez desde la punta zurda. Será la última del partido, 54 minutos. El árbitro González mira el cronómetro y camina. Se han desaparecido los balones, le va a pegar el bichín desde la punta zurda. Va San Lorenzo por el gol del honor. Viene el centro contra el primer palo, rebota, le quedó Olivera. Allí va contra la puerta diaria, remataron, no puede Pinto. Terminó sacando la pelota desde el fondo, le va a quedar a Rebeco. Terminó el partido, ganó 9 9 de julio 2-0. Ganó el Sportivo el 9 de julio 2-0 con goles de Alan Salini y de Victorio Martini. Ha finalizado el partido, ha sido victoria para el elenco azul. Aquí en el este quedó en el camino San Lorenzo de Gran Torneo.
2: Bueno, gracias Lorenzo, será hasta cualquier momento. Ha ganado 9 de julio, ya hay rival, Víctor, para la jornada de hoy. Veremos qué es lo que sucede con esta segunda etapa.
3: Y hasta el momento sería Sportivo Desamparado por la ventaja deportiva. Vamos a ver qué sucede en los segundos 45 minutos. Cuando quiera, le doy información de Unión.
2: Bueno, rápido, rápido, porque ya sale la terna arbitral.
3: Simplemente leer textual lo que me mandó el presidente. No hay técnico y está Colarte. Y con los jugadores, ayer hubo problemas con jugadores, con el tema de sueldo. Ejemplo, llevan 2 meses, creo,
2: sí,
3: sin cobrar.
2: Meses.
3: Me entran 10.000 pesos. Los jugadores de promedio ganan 500.000 cada uno. Se recauda 900, entre 900 y 1.200 por partido. Tenés dos al mes, recaudás 2.500. Hay un desfasaje negativo de 13.500.000. ¿Cómo hago para cubrir eso? Ese es el problema con los jugadores. Esperamos se resuelva también lo del técnico en las próximas horas.
2: Bueno, aparece Sportivo Desamparados para afrontar los segundos 45 minutos. Te consulto, Vane, no hay variantes, no hay modificaciones, ¿o sí?
4: Sí, si hay variantes, se va a venir Santiago Ceballos y Juan Carlos Villalobos.
2: Bueno, ya me estará...
4: Ahí te digo quiénes son los jugadores que salen.
2: Claro, Martín. Espero la confirmación. Sí, escucho.
1: Lo tengo a Victorio Martini, un cortito, cortito. Victorio, felicitaciones, gran victoria.
6: La verdad que es una victoria muy importante para nosotros. Seguimos creyendo en nosotros. Es un grupo enorme, por eso estamos. Conseguimos cosas y todavía falta. Así que
1: se quedó la última.
6: Gracias a Dios, sí, no se me venía dando el gol, pero bueno. Gracias a Dios entró y bueno, esto es para mi familia, que siempre está, mi señora, mi sobrino, mi hijo, que siempre viene a alentar. Gracias,
1: Martín.
2: La palabra de Victorio Martini, el delantero de 9 de julio. Está Peñarol dentro del campo de juego. ¿Quiénes son los que se retiraron en el equipo local, Vane?
4: A ver, ingresó camiseta número 17, Juan Carlos Villalobos, se retiró con la 10, Cristian. 18, Santiago Ceballos, se retiró con la 11, Daniel Castro, que estaba amonestado.
2: Bueno, está el Bohemio también dentro del campo de juego. Se va a poner en marcha el segundo tiempo, igualan sin goles. Desamparados y Peñarol, ya voy a volver también con Diego Mendoza al estadio Gasolero. Se va a poner en marcha el juego, hasta el momento pasa Sportivo Desamparados. Va a pitar el árbitro Darío Montaña. Ha comenzado la segunda etapa. Hagan sus apuestas, mis amigos. El segundo tiempo está en marcha.
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2: Avanza Sportivo Desamparados. Pelota por el sector izquierdo. Avanza Villalobos. Dejó escapar la pelota. Por el fondo de la cancha será tiro desde la esquina. Va a corresponder para el equipo puyutano. Habrá corre.
4: Villalobos es el segundo para Sportivo.
2: Bueno, cambiaron. Va Gil a ubicar justamente.
4: Va Javi Gil.
2: El esférico va el ex Sportivo Rivadavia. Acomoda la pelota. Le va a entrar con pie derecho desde el sector este. Viene el centro. Pelota a media altura. Quedó bollando la pelota dentro del área. La jugaron hacia atrás. La va tomando Villalobos, juéguela con Gil, va Villalobos. Descargando para Gil, que... ¡Centro! Le salió el arco, el arquero dejó el rebote, va Benavides adentro y la termina sacando Ochoa. De media vuelta, ¿qué le pasó al arquero? Se la jugó para la foto y la terminó dejando viva dentro del área. Ha pasado el sacudón dentro del área del equipo bohemio. Avanza nuevamente el equipo del Mati Garrido. La va sacando sobre el costado Mateo Rodríguez. El árbitro termina cobrando una falta en ataque, me parece, sí. Falta en ataque, codazo lo que marca en línea. Será tiro libre, indirecto, va a corresponder al Víbora. Pasó el sacudón en el área de Peñarol. Se ha salvado el equipo bohemio, Víctor.
3: 1:30 de este segundo tiempo y ya la tuvo Sportivo Desamparados a la primera. No pudo despejar bien Lucero. Benavides, que no encontró un asociado para meterla en el arco rival. Se salve el Sportivo Peñarol hasta el momento.
2: Se levanta el pueblo puyutano, 0-0 igualan hasta el momento. Será rival del Sportivo 9 de julio. que le ganó 2-0 a San Lorenzo de Uyún. Ya están en camino Mineros, ya está en camino Colón. Habrá tiro libre, va a corresponder para Sportivo Peñarol. 2 minutos 15 tenemos.
3: ¿Puedo mandar un saludo?
2: Sí, mande, mande.
3: A Neuquén. Allá está Luana, mi hija, nos está escuchando. Le agradecemos por estar ahí. Un beso grandote ahí.
2: Hay tiro libre, va a corresponder para el equipo visitante. Acomoda la pelota el ex desamparado, bien digo, Emilio Ochoa, capitán del equipo bohemio. Se prepara una variante, me parece, y movimientos dentro del área del Mati Garrido. La jugaron mal, la adelantaron demasiado. La pelota tomó mucha fuerza, mucha potencia y se fue sobre el costado. Habrá lateral en defensa, va a pertenecer para Sportivo Desamparados. Casi 3 minutos de juego en este complemento, igualan 0-0.
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2: Hay lateral, manos arriba para hacer la ejecución, Mateo Rodríguez. La pedía Villalobo, anda más allá, le decía Rodríguez a Villalobo. La terminó jugando hacia adelante, no pudo ver a Vides, pelota afuera. Impulsada por el defensor, será lateral nuevamente, va a corresponder al Víbora.
0: Con la Primera Nacional ya son finales, Atlante y Gimnasia y Tiro igualaron 1-1. Igualdad en cero entre el Deportivo Madre y Acasuso. Almagro venció 2-0 a Güemes. El empate entre Ciudad Bolívar y San Miguel 1-1.
2: La va sacando Rodríguez para Villalobo, que pica habilitado, atención. Banda izquierda para que vaya a correr Juan Villalobo, banda centro, la pelota la termina amortiguando Lucas Páez, la va jugando. La saca corto y la vuelve a recuperar Sportivo Desamparados. Pelota por derecha para que vaya el futbolista Ceballos. Encara Ceballos, juega la pelota hacia atrás para que la domine Tello Valchuki. Atención, encara, la juega corto para Ceballos. Levanta centro, se quedó el arquero. La jugó hacia atrás para Villalobo. Este la descarga sobre la media luna. Viene el remate. Se comenzó a desviar esa pelota. Después del remate, allí algo defectuoso de Javier Gil, la pelota la controló bien el arquero Ismael Lucero, Víctor.
3: Y la mueve de un costado para otro. Sportivo Desamparados ha tenido mejor semblante. Villalobo entró para esto, para manejar los tiempos y hasta ahora da resultado.
2: La pelota que pasa por el andarivel derecho. Allí intentaba Aguilar, que se perdió un gol increíble sobre el final del primer tiempo. Una gran jugada de Benavides y Aguilar, que imagino yo por la calidad y la

0: Contra la media luna, la peinó hacia atrás Benavides, la metió dentro del área y la terminó sacando. Era Froilán Vera, el hombre que la sacaba sobre la mitad casi del campo de juego. Intenta Ceballos, la va jugando nuevamente para el otro Ceballos, para Santiago. La pelota que va a corresponder al Sportivo 9 de Julio porque hubo una bandera arriba, marcando la posición adelantada del número 18. Sportivo desamparado será tiro libre indirecto, va a corresponder para el arquero Ismael Lucero, lo comenta Víctor Meglioli.
1: Y si bien el primer tiempo fue todo de Peñarol, el partido en sí con este resultado es de Sportivo Desamparado. Está más tranquilo, ahora está teniendo mayormente la pelota. Es por eso que la obligación la tiene el Bohemio.
0: Ya voy a pasar por los bancos de suplentes. Incansables indicaciones por parte de los entrenadores. Queda la pelota afuera de la cancha, impulsada por golpe de cabeza por parte de Matías Gómez. La van sacando sobre el costado, será lateral en ataque. Va a corresponder para el equipo visitante. Va el Bohemio ahora con Juan Cruz en cara. Mete diagonal para adentro, la termina perdiendo con Aguilar. La va soltando a ras del suelo para Benavides. Marca en el fondo el futbolista Páez. Queda la pelota boyando contra la mitad del terreno. Allí intenta el futbolista Cisterna, en cara Cisterna. La va jugando de taco hacia atrás para que la vaya dominando el ex jugador de Unión. Va soltando para la posición de Contreras. Va Contreras, la deja para Cisterna. Cisterna ahora se frena, encara, observa el panorama, cerquita lo tiene Ochoa, la va jugando dentro del área para que vaya el futbolista Contreras, va Contreras, la va jugando a media altura, la media vuelta de García, pelota cerca del poste derecho, no le den un segundo a García, es difícil de marcar el 9, se las ingenió para sacar el remate, se salvó Desamparados.
1: Es mejor manejo de Peñarol en esta, en tres cuartos para arriba, apareció Ochoa, apareció Cisterna, aparecieron los que tienen que aparecer, no le puedo dar con firmeza, el 9 de Peñarol estuvo cerca.
0: Por los bancos de suplentes, Vane, ¿qué dicen los entrenadores? ¿Qué sensaciones hay?
2: En este caso, bueno, Mauricio del Cerro les pide que sigan jugando de esa forma. Cuando Matías Garrido planifica la variante, ingresa camiseta número 15, Joel Carrizo se retira con la 3, Juan Cruz.
0: A la cancha, Carrizo fuera de la misma, se va retirando el chico Juan Cruz.
1: Puesto por puesto, estará lesionado, me imagino. Vamos a ver la intención del técnico de Peñarol de reforzar la defensa.
0: 7 minutos 40 de este complemento, igualan sin goles Desamparados y el Sportivo Peñarol.
3: Segunda parte todavía, está ganando Del Bono con gol de Jesús Vega, Lisandro Galván y Alexis Murúa. En el fútbol de ascenso le gana 3-0 a Villa Hipódromo. En Chimba Centenario le gana 1-0 a Villa Obrera.
0: Aparece Villalobos, la va soltando hacia adelante para que vaya Aguilar. Salió rápido el arquero Lucero, muy seguro abajo. Controla el esférico, se ha quedado con la pelota en su poder. Será salida para el equipo Bohemio en 8 minutos. Será salida para el elenco visitante.
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0: La peinaron para Froilán Vera, llega hasta el fondo, se le terminó la cancha. Fue buena esta. Toda la tarde le ha ganado Cisterna a los defensores. Sportivo Desamparados, 4 cabezazos tuvo en el primer tiempo. Es un aviso.
1: Sí, señor. Y ahora, si vemos cómo han planteado, tiene 3 delanteros netos Sportivo Desamparados con Villalobos un poquito más atrás, que los está haciendo jugar. Abre la cancha, se mueve por todo el lado. Por la izquierda, por derecha, Villalobos está haciendo el precursor en juego de Desamparados.
0: La pelota es del equipo Bohemio, en cara por el andarivel izquierdo del terreno, el recién ingresado el futbolista Carrizo. La va jugando nuevamente para la posición de Cisterna. Retrocede Cisterna, mete centro de derecha contra la puerta del área. La termina devolviendo con golpe de cabeza a Jofre. Queda la pelota allí, por el andarivel derecho allí para Froilán Vera, este que la va soltando. Centro derecho del campo de juego. Viene el centro, media vuelta de Villalobos, la va dejando viva contra la puerta del área. Presionan allí el futbolista González. La van sacando, despejándola hacia la mitad del terreno. Reclamaban una falta, claro. Hubo falta sobre Aguilar, lo tomaba desde atrás el futbolista Ochoa. Será tiro libre indirecto, va a corresponder mitad de campo para Sportivo Desamparados 0-0.
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0: Trastabillando, aparecía Santiago Ceballos, exigido. La terminó punteando hacia adelante, controló muy bien el arquero Ismael Lucero, se filtró entre los defensores. Ceballos, ya te busco, Víctor, porque avanza con el de San Peñarol con su

0: Va soltando sector derecho del campo de juego, la pelota hacia atrás para Vera, encara a Vera, la deja corta ahora para Cisterna, va Cisterna, ahora de zurda, manda centro, ¡oh, cabezazo! ¡Uy, se lo perdió Peñarol, no se puede creer! El gol que acaba de desperdiciar el equipo bohemio, gran centro de Cisterna, a media altura prácticamente entre los defensores. Se terminó filtrando el futbolista Contreras. El cabezazo fue cabeza, fue espalda. Lo cierto es que se le terminó perdiendo el equipo visitante.
1: No la pudo desviar Contreras después de un lindo centro de Cisterna, de derecha a izquierda. Sufre por arriba la pelota Deportivo Desamparados. No lo ha podido aprovechar Peñarol.
0: Abra lateral, va a corresponder mitad del terreno, 10 minutos de este complemento, igual en 0-0, Desamparados y Peñarol.
2: En el fútbol de ascenso hay gol de Centenario Olímpico en la boutique, estira ventaja, gana el Fortín del Norte 2-0 sobre Villa Obrera.
0: Pelota para Ceballos, reclamaban una falta, para mí existía, de Carrizo contra Ceballos, el árbitro termina cobrando la misma, claro. Lo empujó con el brazo, le puso el brazo en la espalda, no lo pudo mover, después fue de manera ingenua a marcar el recién ingresado Carrizo, y mirá qué tiro libre que le regala Peñarol a Desamparados. Atención, habrá tiro libre, sector derecho, va a pertenecer para el Víbora. Se prepara Javier Gil para entrarle con pie derecho, un hombre en la barrera. Casi 12 tenemos de la etapa complementaria. 0-0 igualan. 6 hombres del Puyutano para visitar el área. Viene el centro de, con los puños, responde Mael Lucero, el arquero. Va completando el futbolista Olmos, va dejando la pelota ahora para García, encara García, círculo central, trastabillaba, para mí hubo falta contra el 9, el árbitro cerca no cobró la misma, va quedando el envío nuevamente de Gil hacia adelante para que vaya Benavides, se acomoda dentro del área, sacó el remate y lo terminan bloqueando allí, le cortan los caminos, mandan la pelota al córner, el defensor de Peñarol, Facundo Olmos, balón al córner, tiro desde la esquina, ¿quién va para la ejecución, vale?
3: Es el tercero para Desamparados, el cuarto del partido va a ir Javi Gil.
0: Se prepara Gil. Atención, lo comienza a acorralar. Desamparados a Peñarol. 0-0 igualan. Vendrá el envío de Gil, levanta centro. Oh, cayeron dos dentro del área. Uno era Ochoa, el otro era Ceballos. Queda la pelota nuevamente en posición del Víbora. La descarga hacia atrás. El futbolista Tello jugando el esférico ahora con su arquero Pablo Carrizo, va saliendo el número uno del equipo puyutano. El arquero deja la pelota contra la mitad del terreno. 0-0 igual a la atención. Encara González, atraviesa la línea marcatoria central, la va jugando, corta ahora para Vera. Va Vera, juega la pelota hacia atrás para Olmos. Encara a Olmos, la toca nuevamente para Vera, toca y toca. El equipo bohemio 0-0 igualan hasta el momento. Paso Sportivo Desamparado. La terminaron perdiendo y ahora nace la réplica del equipo puyutano. La jugó al vacío para que vaya el futbolista Aguilar. No fue ni Aguilar ni tampoco Ceballos. Termina respondiendo el defensor bohemio. La saca fuera de la cancha. Será lateral. Va a pertenecer para Sportivo Desamparados, Víctor.
1: Ha perdido la pelota Peñarol en la mitad de la cancha. Se la ha ganado el puyutano. Y esto hace que Villalobo, Ceballos, Benavides tengan más posibilidades, más incisivo el Puyuta.
0: Bueno, atentos a lo que suceda justamente cuando tengamos contacto en el estadio del Gasolero. Ha perdido San Martín con Temperley por la Primera Nacional. Aquí estamos en los playoffs, cuartos de final del torneo Apertura de Liga San Juanina de Fútbol, que a propósito el día viernes renovó el plantel con... trastabillaba el jugador de Desamparados con Matías Garrido, se lo llevó por delante. Reclama una falta Ceballos contra Garrido. Fueron compañeros estos dos,
1: sí,
0: ¿eh?
1: Sí, también en el ascenso.
0: Claro, el año 2011. Trastabilleo, me empujaron, no sabe Ceballos qué pasó. Lo cierto es que se pegó un golpe bárbaro con Matías Garrido. Quedó sentido el número 4. El técnico de Peñarol creo que también. Sacando
3: Martín.
0: La pelota. Sí, Vane, te escucho.
3: Ah, no, que recién no salía el micrófono. Digo, se enojaba Lucas Ceballos porque fue un empujón el que le dieron y por eso termina cayendo arriba de Matías Garrido.
0: Bueno, queda la pelota dentro del área. Sale Lucero, muy seguro el uno. Controla la pelota el arquero del equipo bohemio, te decía Víctor, Marcos y todos los compañeros. Vane también. Renovó plantel Liga San Juanina de Fútbol. pero solamente cambió al tesorero.
1: Que ayer charló claro. con nosotros y dio algunos ítems para pensar en la semana.
0: Bueno.
1: 6 millones solamente le entra a la liga por mes.
0: ¿Te dice?
1: Lo dijo él.
0: Ah, bueno. Son los números.
1: Digo, ¿cómo se sostiene una institución con eso? La verdad que no sé.
0: 16 minutos de este complemento 0-0 igualan Desamparados y el Sportivo Peñarol van, ¿eh?
3: No, que recién decías, bueno, de Matías Garrido, que fue compañero de Lucas Cebados. Recordaba a los dos técnicos, Mauricio El Cero y Matías Garrido. Los unió una gran amistad, incluso siguen integrando un grupo de WhatsApp. Aquel plantel del ascenso del 2011, se juntan a comer asados. Tienen una linda amistad y se conocen demasiado. Así que creo que eso también tiene que ver un poco en el planteo de los equipos adentro de la cancha para hoy.
0: Ahí lateral va a corresponder para Sportivo Desamparados. Manos arriba para el futbolista Lucas Ceballos, capitán del equipo Puyutano 0-0. 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La pelota en salida va a pertenecer para el Bohemio. La va jugando Contreras hacia adelante. Intentaba pivotear García, la dejó para Contreras, la soltó larga para que vaya Cisterna rápido. El arquero Pablo Carrizo para controlar y para devolver.
2: Con la Primera Nacional están jugando ya la segunda parte en 14 minutos. Deportivo Maipú con gol de Eigel. Le está ganando 1-0 a Chacarita. Ya ganó el Deportivo Morón, es líder de la zona A. Venció de visitante 3-1 a Mitre en Santiago del Estero.
0: Hay salida desde la banda. Va a pertenecer para Sportivo Desamparados. Ya comienza a oscurecer en la tarde puyutana. En el estadio Deportivo Desamparados.
1: ¿Le cuesta ver a usted?
0: No.
1: Le presto los lentes si quiere.
0: No.
1: Gracias. Hay otros que sí.
0: Sí.
4: Están mirando para adentro.
0: Hay otros que prácticamente no vieron el primer tiempo. Se lo perdieron. queda la pelota contra la mitad del terreno.
2: Pero no por...
0: Sale Ochoa.
2: No porque lo ven.
0: Se la juega ahora. De palomita para mandar de cabeza la pelota sobre el costado. La va tomando Cisterna. Encara Cisterna. La controla. Mete diagonal. Presionado por la marca de Ceballos. La va jugando por el andarivel derecho. Para la subida del futbolista González, va González, llega hasta el fondo, va González, lo cortan allí, le roban el esférico y va saliendo por el costado Sportivo Desamparado 0-0.
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0: Diego Mendoza y Jorge Ortiz le narraron, le trajeron lo que fue la victoria de Temperley sobre el Atlético San Martín. Va Peñarol ahora con Carrizo, sacó el remate por arriba del travesaño. Lo dejaron venir al número 15. Joel Carrizo retrocedía Desamparados en el avance del chico que viste la 15, sacó el remate de zurda. Pasó alto, arriba, pero avisó nuevamente el equipo visitante, Víctor.
1: Mal retroceso del puyutano en esta, rápido en transición del número 15. Joel Carrizo probó de larga distancia, cerca de 20 metros, se fue por arriba del travesaño.
0: 18 tenemos del complemento, 0 para Desamparado, 0 para el Sportivo Peñarol. Saca la pelota el arquero Carrizo, Pablo Carrizo, la va tomando Benavides, encara Benavides. Son tres que lo marca, Forlán Vera se quedaba con la pelota, pero con falta, dijo el árbitro Darío Montaña. Será tiro libre, va a corresponder para Sportivo Desamparado.
1: Sí, algo que va a empezar a preocupar más en la gente de Peñarol, que los minutos van pasando y se va cortando el tiempo para poder concretar. Vamos a ver cómo maneja la cabeza también la gente de Peñarol.
0: Hay tiro libre, va a corresponder para el Víbora, la va jugando Gil, sector derecho del terreno. Allí va encarando por la banda el equipo puyutano. Le va tomando el futbolista Tello, la deja contra la puerta del área. Hay un micrófono abierto, creo. Queda la pelota en salida ahora para Sportivo Desamparados. La va jugando de cabeza Matías Gómez con el arquero Carrizo. Saldrá el equipo puyutano.
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0: Quedó sentido Mateo Rodríguez, reclamaban una falta, una infracción. Me parece que González levantó la pierna de manera desmedida.
1: Y según la señal del segundo asistente, golpea la humanidad del de Desamparados. Es por eso que juego brusco, peligra la integridad del rival, falta.
0: No se han encendido las luminarias, Vane, ¿cierto? Vos que estás allí en el campo de juego.
3: Todavía no, pero bueno, calculamos que ya deben estar pronto a encenderse, ¿no? Porque con luz natural no vamos a llegar.
0: Pelota fuera de la cancha, se la jugaba para mí, era córner. Para mí era córner.
1: ¿Usted lo pide?
0: Salió a cortarlo, terminó rebotando la pelota en el hombre de Peñarol. Bueno, en línea, el árbitro se apoyó en línea, cobró saque de meta. Bueno,
3: se enciende. Usted lo pide, usted lo tiene.
0: Se encienden las luminarias.
3: Las luminarias.
0: Bueno, es que 6:30 de la tarde, ya prácticamente está de noche. Hay lateral, pertenece al Sportivo Peñarol, cayó el jugador Puyutano.
1: Creo que es momento.
0: Falta contra el Chucky Santiago Tello, habrá tiro libre, va a corresponder al local. Sí.
1: De algún cambio para Peñarol, ha perdido fuerza de tres cuartos para arriba, tal vez venga Arce, digo, generalmente es el recambio por el 9. García, creo que en cualquier momento le haría bien ese aire para el Bohemio.
0: Pelota contra el costado derecho, intentaba Juan Villalobo, terminaron sacando sobre el costado. El hombre de Peñarol con golpe de cabeza. Habrá salida desde el costado, habrá lateral, va a corresponder para el equipo de Mauricio del Cero. Manos arriba para Ceballos, lo hace el lateral, mete la pelota dentro del área, va sacando con golpe de cabeza. El defensor Nieto, queda la pelota nuevamente para Ochoa, Ochoa que la va soltando para la posición del futbolista Contreras, la va dejando ahora para Cisterna, va Cisterna, juega Cisterna, mete diagonal para adentro, limpia el camino para Contreras, la va dejando para García, García en el círculo central, la va soltando ahora para la posición de Froilán Vera, llegó exigido pero llegó al fin, va Froilán, hubo falta, no, pelota afuera, será lateral, va a pertenecer para el equipo Puyutano, 0-0 en 22 minutos de este complemento. Están igualando Desamparados y el Sportivo Peñarol. Hablando del equipo bohemio, se producirán dos variantes.
3: Dos variantes. Ingresan con la camiseta número 19, Emiliano Escudero. Con la 20, Leandro Arce. Veremos quiénes son los jugadores que se retiran. Uno de ellos, camiseta número 7, Jonathan Contreras, Positano. Y camiseta número 11, Lautaro González.
0: Bueno, se retira Contreras, Alexa Berastain y también González. En el equipo del Mati Garrido, a la cancha Arce y Escudero, Víctor.
1: Para buscar eso, creo yo, velocidad, ser más punzante y manejar la pelota de tres cuartos para arriba, que es lo que ha perdido en estos minutos, en estos 22 del segundo tiempo Peñarol.
0: Va sacando Sportivo Desamparado la pelota desde atrás.
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0: Exigido Villalobos, sacó el remate en la puerta del área, prácticamente en la media luna de zurda, alto y arriba. Será saque de meta, cayó algo sentido. El jugador que ingresó en el segundo tiempo. Será salida desde el fondo con el arquero Ismael Lucero. Juega la pelota contra la banda izquierda del terreno. Allí la acomoda el recién ingresado Escudero. La va punteando el defensor Lucas Ceballos. Será lateral. En ataque va a pertenecer para el equipo del Mati Garrido. La va a buscar el futbolista Joel Carrizo para la ejecución. Intentará Carrizo ubicar la pelota dentro del área. Lo he visto sacar fuerte a Carrizo, la buscaba García, marca en el fondo Desamparados, le queda la pelota nuevamente a Carrizo, quiso meter un centro, no prospera, la va sacando Tello, queda la pelota bollando contra la puerta del área, la va tomando Arce, la va dejando hacia atrás, viene el remate del futbolista Escudero, rebota en el hombre Desamparado, la va tomando Cisterna, encara Cisterna, hace un giro sobre su propio eje, sigue Cisterna, limpia el camino para Carrizo, va Joel, la va jugando hacia adelante para Vera, que cambió de posición, va Vera ahora atacando por la punta izquierda, va Vera, se acomoda para mandar el centro, lo hace, intentaba García, la van tomando desde el fondo en salida, Sportivo Desamparados la revientan contra la mitad del terreno, intentaba Benavides, no pudo, la va controlando nuevamente en ataque el equipo Puyutano, abre los brazos como el Cristo Redentor, el Santi Ceballos la acomodando la defensa, falta de Nieto y debe ser amonestado el número 2.
3: El primer amonestado en Peñarol, Tomás Nieto, camiseta número 2. Cuando se prepara Lucas Río Frío para ingresar en Desamparados.
0: Es vivo Ceballos, es vivo Ceballos. Esperó que la pelota picara, sabía que el defensor iba a hacer eso y se le interpuso para buscar la falta. Y este tiempo que recupera Sportivo Desamparados, más que nada como para tomar aire, Víctor, para pensar, para que venga el cambio, porque de alguna u otra manera el equipo que necesita imperiosamente ir a buscarlo, la visita.
1: Sí, señores, por eso que va a comenzar a jugar con esto, desamparados, con el tiempo, con la desesperación del bohemio, y lo va a intentar.
3: Aquí le saca camiseta número 15, Jorge Ofrio, se va a tirar a Agustín Aguilar, camiseta número 7.
0: Bueno, esperaba un poquito más de Aguilar, tuvo muy largo el tiempo, no la pudo completar, se retira del dedo, equipo local.
4: Y tratar de afrontar ahora con el equipo de Desamparados, que reiteramos, tiene ventaja deportiva, con este padre pasa, entonces a cuidarse un poco más.
0: ¿Puedo decir algo?
4: Sí.
0: No me gusta el cambio.
4: ¿No?
0: No.
4: ¿Por qué?
0: Porque está cuidando la igualdad de Desamparados, ¿eh?
4: Bien.
0: O sea, no lo hubiese sacado a Aguilar. Va por la pelota Juan Carlos Villalobos, la termina perdiendo, pero como no soy técnico, dejo a los que saben. Una opinión personal, nada más. Pelota afuera, será
1: de, de todas formas, cambio anterior, apostó metiéndolo a Ceballos y a Villalobos para crear el tres cuartos para arriba. Digo, no se está cuidando tanto tampoco.
0: La va dominando.
1: Está siendo precavido.
0: Desamparados ahora con Gil. La va dejando para Mateo Rodríguez. Falta mucho, ¿eh? Falta mucho. 26 tenemos del complemento. 0-0 igualan. Pelota en el fondo, la va tomando el futbolista Jofre. Quiso encarar para adentro y venían dos para presionarlo. Termina ganando el lateral. Fíjate cómo los impulsan a ir más arriba. Se levanta el pueblo puyutano. Responden los de Peñarol, que en gran número llegaron al estadio puyutano. Sí, Víctor.
1: De todas formas, creo, en este y en otros partidos, dale.
0: Va con la pelota, se termina equivocando la entrega el futbolista Escudero, diga.
1: Decía, Sportivo Desamparados ha dependido mucho de lo individual y no ha podido encontrar en lo colectivo lo que el técnico quiere plasmar.
0: Gil, que ubica la pelota por el sector izquierdo para Ceballos, encara a Ceballos, atención, se quiere meter dentro del área, sacó el centro a media altura, rebotó y la pelota se va al córner. Córner, tiro desde la esquina, va a pertenecer para Sportivo Desamparados. Vino el centro, la pelota se desvió. Muere por el fondo. ¿Y quién irá para la ejecución?
3: Va a ir el Chuquitello, es el quinto para Sportivo, el sexto del partido. Fíjate que Peñarol no ha tenido ningún tiro de esquina en el segundo tiempo.
0: Buen dato. Hay tránsito lento para el Chuquitello.
1: Y 13 en el primero.
0: Para acomodar el esférico. Para ubicar la pelota. Le va a entrar de sur, de derecha, perdón. Se acomoda dentro del área. Gómez, está Benavides, viene el centro, el primer palo, la van sacando con golpe de cabeza, le va quedando a Tello. La pelota ahora para sacar el centro, rebota en Vera, balón afuera, será lateral. Bueno, tiene unas dudas, Montaña, para cobrar, que siempre se tiene que asesorar con los asistentes.
1: Ocho en el piso.
0: Bueno, algo sucede allí, se miran cara a cara, el arquero Lucero. ¿Quién está allí? Ceballos, en la conversación. Piden tranquilidad. Se levanta el público puyutano. Responden los de Peñarol.
3: Emilio Ochoa, el jugador de Peñarol que está en el suelo. Se enoja Santiago Ceballos. La verdad que no entendí cómo cayó Emilio Ochoa. Claramente, bueno, a Peñarol no le conviene este resultado. Así que no se trata de que Emilio Ochoa esté haciendo tiempo ni nada por el estilo, obviamente.
1: Haciendo hincapié en lo que dice Vanessa, que Peñarol no ha tenido tantos acercamientos de tiro de esquina, en este caso, para en su ataque, se debe al mejor manejo de Desamparado de la pelota. Ha quitado, ha copado la mitad de la cancha y esto le ha permitido, reitero, con Villalobos manejar un poco más el balón, más allá de que le falta profundidad a los dos equipos.
0: Bueno, hay un hombre caído de Peñarol también, quien es García, me parece.
1: Está acalambrado.
0: Sí, muy acalambrado García. Y fíjate, Ochoa no es de hacer tiempo. Me parece que hubo algo allí.
3: Ochoa, que es surgido acá en Sportivo. Hablando de eso, Martín, te cuento que hay mucha gente del fútbol sanjuanino. Lo veía por acá Marcelo Menas Muñoz, presidente de Minero. Muchos exjugadores de Sportivo y actuales jugadores de otros clubes. El caso de Jairo Díaz, Manuel Moya, que también está por ahí. lo veías recién a Nico Sottile, que está de regreso a San Juan después de muchos años jugando en Italia. Nicolás Co.
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1: Peñarol, está Hugo Catita Moreno por ahí. Lo estuvimos saludando a uno de los mejores jugadores que dio el fútbol sanjuanino.
0: Te decía que lo asisten a García. Fíjate, camina en una pierna el delantero de Peñarol. No lo quiere sacar Garrido. Me parece que le pregunta si está para seguir. ¿Quiénes se preparan en el equipo Bohemio, Vane?
3: Se preparan con la camiseta número 16, Elías Funes, y con la 18, Lautaro Gutiérrez.
0: Habrá lateral, va a pertenecer para Informa. Esportivo Desamparados. 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Hay lateral para el equipo puyutano. Lo van a buscar a Villalobos, imagino, el más cerca que tienen ahí. No, prefieren jugarla adentro para que la peine Ceballos. En cara ahora Desamparado, la media vuelta de Benavides. Pelota arriba, termina impactando en la tela por detrás del arco. Será saque de meta, va a corresponder para el equipo Bohemio. Sale Peñarol.
2: Por el fútbol de ascenso ya es final. Ganó Del Bono, venció 3-1 a Villa Hipódromo. Jesús Vega, Lisandro Galván y Alexis Murúa, los goles para el equipo de la esquina colorada. Samir Castro había marcado precisamente para el equipo de Rawson. Ganó Centenario y es el líder de la zona A de visitante en la boutique. Venció 2-0 a Villa Obrera.
0: Vamos con los cambios, Vané.
3: Sí, ingresa camiseta número 18, Lautaro Gutiérrez, se retiró con la 8, Forlán Vera. Ingresa con la 16, Elías Funes, se retiró, a ver, ayúdenme.
1: El 9,
3: pero volvió. Ojo que hay, ingresó el jugador número 16.
0: Ah, pero hay 12 jugadores.
3: Hay 12 jugadores en la cancha.
0: ¿Qué? Hay 12 jugadores, la pelota acaba para Ceballos, va Ceballos a la media vuelta. Hay 12 jugadores, cuéntenlo. Cuéntenlo.
3: Ah, no, lo de Peñarol. Facundo García mira al banco de suplente. Fíjate la seña que le hace Matías Garrido.
1: Que salga.
0: Ah, bueno.
3: No, un error de la terna arbitral en este caso, ¿no?
0: Error de cálculo. Hay 12 futbolistas.
3: Muy enojado Matías
0: de...
3: Garrido. Lo reta ahí, como un padre a un hijo, obviamente.
1: Ahí salió García, finalmente.
0: Bueno, ahí... Hay córner, tiro desde la esquina, va a pertenecer para Deportivo Desamparados.
1: En este caso, error de los asistentes de no percatarse que finalmente el jugador sale y entra otra vez. ¿Está bien?
3: Ahí lo viene a amonestar Darío Montaña, parece que se percató. Bueno,
0: amonestado García.
1: No, sí, le sacó el asistente.
0: Amonestado García.
1: Bueno.
3: No, sí, le mostró la tarjeta a Facundo García.
1: Bien.
0: Bueno, ahora, ¿ya no te dan con el banderín en la canillera?
1: Ah, la verdad que me parece raro a mí. Bueno, dale y después lo comentamos.
0: Hay tiro desde la esquina, va a levantar el centro. Gil, pelota dentro del área. No pudo llegar Ceballos, balón afuera. Será saque desde la meta. Va a corresponder para el arquero Ismael Lucero. Sale Peñarol.
2: Con la primera nacional lo ganaba el Deportivo Maipú. Pareció Meléndez y luego Brun para darlo vuelta. Gana Chacarita en Mendoza 2-1 sobre el cruzado.
0: Bueno, más allá de que no haya salido García, para mí es toda del árbitro y de los asistentes. Para mí, el error es del árbitro y de los asistentes.
1: Yo, para mí, la función de los asistentes es esa. Ver que se produzca cambios y demás. No lo quiero sacar de este lío a Montaña, pero yo se lo adjudico al segundo asistente en este caso.
0: ¿Al primero?
1: No, al segundo. Si salió por allá. Salió por aquel lado García y volvió a entrar por aquel lado.
0: Ah, bien. Bueno. Pelota afuera, será saque desde la meta para el arquero Lucero. Se hicieron 6 cambios en un partido.
1: Claro.
0: No va a pasar esto.
1: Es un error técnico.
0: Será salida del fondo, va a corresponder para el arquero Lucero. Sale
1: y
0: el equipo.
1: Y todas las pilla él.
0: Y todas las pillamos nosotros. Pelota afuera, será lateral. Va a corresponder para Sportivo Peñarol.
1: ¿Sabes lo que me llama la atención?
0: Dígame.
1: Que están con intercomunicador. No, ninguno de los tres se ha dado cuenta de esto, de este error.
0: intentaba salir el equipo local, intenta ahora Arce, sacó el remate, impacta la pelota en el jugador puyutano, la va tomando Ochoa. Ochoa que la va dejando ahora para el futbolista Cisterna, que la terminó perdiendo y no se la réplica desamparado, mal parado el equipo bohemio. La van soltando para Villalobos, allá va Juan Carlos Villalobos. Va a buscar esa pelota barriendo abajo, no era Villalobos, era Río Frío, el hombre exigido. La terminaron sacando ahora sin falta, es lo que marca el juez. Será salida, va a corresponder para el Sportivo Peñarol. Entramos a recorrer ya los últimos 10 minutos de juego, más lo que pueda adicionar el estimado Darío Montaña. Queda la pelota a media altura, la va devolviendo sobre la media luna el futbolista Ceballos, capitán del equipo puyutano. 0-0 igual, hasta el momento pasa el equipo dueño de casa, sale... Justamente algo exigido, el futbolista Escudero escapó bien a la marca, va limpiando el camino para la posición del jugador Carrizo Bayo. Él levanta centro, sacan con un golpe de cabeza la saga del puyutano, queda la pelota nuevamente en salida con Benavides, que viene, arqueó el cuerpo, se va limpiando el camino, ahora la va soltando para mí inhabilitado, pero sigue en su carrera Ceballos, encara Ceballos, va a buscar el primero, ¡ay! Le erró al arco Ceballos, le erró al arco, lo quiso colocar de emboquillada tras la salida desesperada de Lucero. El balón se fue afuera, le movieron el arco a Santiago Ceballos, se lo ha perdido el puyutano, Víctor.
1: Se equivocó en esta definición Santiago Ceballos, como usted decía, la quiso poner en sombrerito por arriba de la humanidad, Lucero se le fue lejos, le pegó mal a la pelota.
0: Queda la pelota por derecha, la va a buscar Arce, encara Arce, juega Arce, atención, encara Arce, va a sacar el centro, rebotó la pelota en el hombre desamparado, por eso habrá lateral. Va a pertenecer para el equipo bohemio, entramos a recorrer el principio del final, 0-0 hasta el momento, 9 de julio, y Deportivo Desamparado, pero resta una vida prácticamente, 36 tenemos Martín. De este... Segundo tiempo, ¿sí, Marcos?
2: Sí, de culminar así, el partido sería en el Serpentario. Recordemos que Desamparado, por haber tenido la mayor cantidad de puntos en fase regular, además de tener ventaja de deportiva, define el local de tanto cuartos como semifinales. Recordemos que la final será en campo de juego neutral.
0: La despejaba el arquero Carrizo en la salida de Deportivo Desamparado. Luego, el defensor Tomás Nieto la mandó fuera de la cancha, será lateral. Va a pertenecer en ataque para... El equipo puyutano, somos Radio Santa Cecilia 91.7, la radio con más fútbol en la provincia de San Juan. Estamos en Antena 1 91.5 y en la deportiva junto al equipo Estilo Deportivo, será lateral en ataque, va a pertenecer para el equipo puyutano. La van jugando contra el vértice del área mayor, no pudo llegar. El jugador Benavides la va sacando sobre el costado. La va tomando Rodríguez en cara a Mateo. La va jugando a ras de suelo cuando estaba todo anulado. El árbitro terminó cobrando la falta en ataque. Será tiro libre indirecto. Va a pertenecer para el equipo del Mati Garrido.
2: Con la primera nacional, un verdadero partidazo. Apareció Sacón en Mendoza para poner en 35. Deportivo Maipú 2, Chacarita 2.
0: Avanza el bohemio con mucho amor propio en cara. Juegan la pelota hacia atrás, vendrá el envío, la va a dominar en el cuadro menor. El arquero Pablo Carrizo, muy seguro el uno. Deportivo Desamparado sacando la pelota, buscándolo a Ceballos. Va Ceballos, puso la cabeza ahora, le rebotó la pelota, va despejando Emilio Ochoa. Queda el esférico nuevamente en la posición del futbolista Funes, en cara a Funes. Va tomando justamente el esférico Funes, la va dejando hacia atrás para Escudero. Este la va dejando... Por la banda hacia adelante, la termina rechazando a media Desamparados. El árbitro ha cobrado mano del jugador del equipo visitante de Lautaro Gutiérrez. Habrá tiro libre indirecto, va a corresponder para el equipo local que lo echó. ¿A quién? ¿Al ayudante de campo?
1: Sí.
0: Sí, sí, lo echó al ayudante de campo del Mati Garrido. Bueno, parece que algo le dijo. No le gustó nada a Darío Montaña y se va expulsado uno en el banco de suplentes del Sportivo Peñarol. 39, Víctor, 0-0, empatan.
1: Y Peñarol, que ha perdido juego, no encuentra la forma de acercarse al arco de Carrizo, y Sportivo Desamparados que comienza a tener la tranquilidad, maneja la pelota, no es incisivo, pero tampoco lo preocupa tanto al Sportivo Peñarol.
0: Rechaza la pelota el futbolista Funes, va quedando el balón contra la mitad del terreno. La media vuelta del otro lado de Joffre, quiso habilitar, para mí inhabilitado, sí, posición adelantada. Sí, sí. Del futbolista Ceballos cuando definía, Habrá tiro libre indirecto, va a acomodar la pelota el arquero Ismael Lucero y será salida para Peñarol.
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0: Mucha gente en este juego de playoff, con las dos hinchadas, las dos parcialidades. Avanza por derecha el equipo M, la van soltando contra la mitad del terreno allí para que vaya el futbolista Cisterna. Viene Ramiro, mandó el centro, la termina sacando sobre el costado, la va recuperando el futbolista Villalobos, encara para un lado, para el otro, zigzaguea abajo, termina justamente recuperando el esférico. Carrizo, va Carrizo, lo van a comer en la marca, la termina rechazando ahora contra la mitad del terreno, buscándolo Gil a Benavide, reclama una falta Benavide, algo que para mí no existió. Lo cierto es que el árbitro estaba cerca, tampoco dijo. Queda la pelota ahora para el futbolista Deportivo Desamparados Ochoa Méndez, la pelota prácticamente en el borde del área, no la pueden sacar, saque la que quema, muchachos, le va a quedar a Arce. El árbitro termina cobrando la falta contra Gómez. Habrá tiro libre indirecto contra el segundo zaguero central. Deportivo Desamparados en 41. Será salida y respiro para el equipo puyutano, que hasta el momento iguala y está clasificando, Víctor.
1: Se olvidó Peñarol de los centros, de aquello que lo acercó y mucho al arco de Carrizo en el primer tiempo. Es por eso que no pasa sofocones el Puyuta.
0: Será salida, va a pertenecer para el equipo Deportivo Desamparados. Mano arriba. Para mí se va, ¿eh?
1: Para mí sí.
0: Para mí se va a Funes. Sí, tarjeta roja. Levantó el codo cuando ya le había ganado la posición el jugador Deportivo Desamparados. Y Funes, me parece, que con la alteración, con las pulsaciones a mil, no le quedó nada más que justamente levantar la mano. No sé si fue, yo creo que no lo tocó, pero ya con el hecho de levantar la mano a la altura de la cara, me parece que está bien expulsado, Víctor.
1: Y la cabeza empieza a ser pieza fundamental en este partido. Reitero, la obligación la tiene el Deportivo Peñarol y no le encuentra la vuelta. Se ha sentado un poco más Deportivo Desamparados, aunque en lo futbolístico no se sacaron ventaja. Ninguno de los dos, en este momento, está mejor el Puyuta.
0: Bueno, expulsado Elías Funes en el equipo. Sí, Vane.
3: Digo, reacciona mal Elías Funes, los plateístas lo insultan, él responde salivando, escupiendo a los plateístas. Bueno, en este momento se retira del campo de juego.
0: Bueno, habrá tiro libre, va a corresponder para Sportivo Desamparados. Ya había ganado la posición Villalobos. Y Funes, con el brazo extendido sobre la cara, el árbitro no le quedó otra que expulsarlo. Hay tiro libre, va a corresponder para Sportivo Desamparados. 43 tenemos, va tocando la pelota Gil para Villalobos. Va Villalobos, observa el panorama, descarga la pelota hacia atrás para Ceballos. Ceballos lo va soltando al medio, allí para que vaya a buscarla el futbolista Tello. Tello para Gil. Para mí hubo falta de Villalobos contra el hombre de Peñarol. Lo toca la ley de la ventaja del árbitro. Queda la media vuelta ahora de Ceballos. La va dejando prácticamente contra la puerta. Lleva el Carrizo de cabeza. Ochoa que lo busca el arquero. Juega de cabeza hacia atrás. Será salida con el arquero Lucero. Sale Peñarol.
2: El gol del Deportivo Maipú. Apareció Sacone para darlo vuelta el Mendoza. Por la primera nacional gana el cruzado. 3-2 sobre Chacarita.
0: En el fondo Mateo Rodríguez. Sacando la pelota, devolviéndola contra la línea de marcatoria central. Allí Ochoa para devolver con golpe de cabeza. Cisterna que no le sale un taco. Le va quedando la pelota nuevamente para Ceballos. Ceballos que la va combinando hacia atrás. Viene la devolución de Gil para Ceballos. Marca en el fondo el futbolista Gutiérrez. Pelota afuera, será lateral en ataque. Va a corresponder para Sportivo Desamparados, que de alguna u otra manera quiere cerrar el pleito, Víctor.
1: Sí, no es momento de estar haciendo taquitos. Creo que hay que poner más corazón que fútbol. Hablo de la gente de Peñarol. En esta se equivoca Cisterna. Tranquilo la gente Puyuta.
0: Atención, va nuevamente Desamparados con Rodríguez. Va limpiando el camino ahora. Juega la pelota hacia atrás. Viene el primero. Sacó el remate Ceballos. La pelota es del arquero Lucero. Una masita le tiró Ceballos. a Lucero, que muy seguro controló en el primer paro.
1: Y Ceballos, que ha sido en este segundo tiempo pieza fundamental para llevar peligro al arco de Peñarol, aunque no ha podido concretar, ha sido el más claro de todo el partido en estos 45 minutos también.
0: Controla la pelota Carrizo, contame por el sector bajo. ¿Qué dicen los entrenadores? Hay un hombre caído en el equipo puyutano, Vané.
3: Sí, Mateo Rodríguez, rápidamente Mauricio González para hacer la última partida.
0: Bueno, lo jalaron de la camiseta al jugador Emilio Escudero. El árbitro, para mí, tendría que haber sacado una tarjeta amarilla, lo venían sacudiendo desde hace 5 metros hacia atrás. A Escudero.
1: Yo, para mí, lo va a amonestar, está esperando que termine la... Ahí está, mire.
0: Gil, un amonestado más, Vané, en el equipo deportivo Desamparados.
3: Sí, Javier Gil, un nuevo amonestado. Perdón, es que estoy bastante lejos, estoy en el otro sector, pero bueno, ahora lo notamos.
0: Tranquilidad total.
3: ¿Qué tiempo va, Martín? Me preguntan acá.
0: 45.
3: La gente. 45.
0: Hay tiro libre para el Sportivo Peñarol. Va a levantar el esférico Emilio Escudero. Atención. De zurra. Va todo Peñarol a buscar el gol de la hazaña. Vendrá el centro. La terminan peinando. No pudo llegar por el otro sector Ochoa. Se va a perder la pelota por el costado. Será lateral. La desviaron. Habrá lateral. Va a corresponder para Peñarol. No ha pasado el peligro. Nace un nuevo centro. La pelota termina siendo bloqueada. Que intentaba Ochoa. Queda la pelota justamente para Cisterna. En cara a Cisterna. Se frena ahora. Algo exigido. Bar Rodríguez le va a cometer infracción si falta. Contra el 3. Será tiro libre. Indirecto. Va a corresponder para Sportivo Desamparados. Víctor.
1: Te doy un detalle.
0: Diga.
1: Entró Arce. No tuvo nunca una. Todavía no lo nombras.
0: Hay salida y va a corresponder.
1: No por culpa de Arce, sino que no pudo Peñarol generar para que le llegue la pelota.
0: Será salida para el Víbora con la número 14. ¿Quién se viene en el equipo puyutano, Vané?
3: Emiliano González se va a retirar. Camiseta número 3, Mateo Rodríguez. Cuando también lo llaman Aventura Bodé, camiseta número 13. Bueno, le quedaba un cambio más a Desamparados. Veremos quién va a ser el jugador que va a salir.
0: Bien, agotará la cuota de cambios el equipo puyutano del cero. Me parece que se va a guardar una fichita.
1: Le queda una ventana.
0: Prácticamente para el final, como para
1: por las dudas.
0: Matar el tiempo. Frenó la modificación. Habrá lateral en defensa, va a corresponder al puyutano 47.
2: Con el fútbol de ascenso fue victoria de Federico Picón en el quinto cuartel. Venció 5-0 a Huarpe.
0: Hay reposición de manos, tramo final del partido, hasta el momento 9 de julio y Sportivo Desamparados, si no sucede nada extraño. Queda la pelota en salida ahora por el equipo puyutano, la van jugando hacia adelante para que vaya Villalobos. Para mí falta, trastabilló, sea lo que sea, se lo llevó por delante, el árbitro cerca, terminó cobrando la infracción. Será tiro libre, va a corresponder a Peñarol, va a levantar Emilio Ochoa. Que la va jugando hacia adelante, Ceballos que se la devuelve de taco. Los experimentados para buscar una misma pelota. Saldrá salida con el arquero Lucero. Claro, todo Peñarol arriba. Todo el bohemio arriba para buscar. Será la última, me pregunto. 48-10. Se vendrá Ventura Bodé en cualquier momento. Atención.
1: ¿Se viene ante el cambio?
0: Me parece que sí. Se va Benavides, Vane.
3: Se va a retirar Omar Benavides, camiseta número 9. Ingresa camiseta número 13, Ventura Bodé.
0: Agota la cuota de cambios, Benavides.
1: Y cierra el telón.
0: Claro.
1: Del cero, ¿no?
0: Trabajo exigido lo hizo Benavides.
3: Benavides que no entrenó con normalidad en la semana. Tenía un cuadro gripal fuerte. Bueno, se recuperó para estar en este partido.
0: Centro a la olla, la va sacando Ventura Bodé con golpe de cabeza. Exigido, el hombre de Peñarol se queda con la pelota, la va jugando hacia atrás, atención, la terminó regalando, termina barriendo desde el fondo el futbolista Olmos. Queda la pelota para Desamparados, para mí inhabilitado,
1: Sí, señor.
0: Para mí, offside. Avanza ahora justamente Desamparados con Río Frío, la jugó hacia atrás, bueno, se diluyó. Queda la pelota en salida para el equipo puyutano, banda izquierda, manda al centro, la terminan devolviendo desde el fondo. Bueno, no ha sido la noche ni del árbitro ni de los asistentes. No me quiero meter en un terreno que poco conozco. Pero la posición adelantada de Víctor de acá, 3 metros prácticamente.
1: Para mí parte de atrás de la línea. Es por eso que no hay posición adelantada.
0: Créame que me quedan dudas, ¿eh? El productor nos dice que no, ¿eh? Recién se despierta, pero claro, nos dice que no. Será salida, va a corresponder para Lucero, sale Peñarol.
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0: Ahí lateral va a corresponder para el equipo bohemio. Se termina el tiempo para Peñarol. Encara Escudero, va Escudero. La va soltando ahora para Páez. Viene el centro. El cabezazo, el arquero Carrizo. El arquero Carrizo. Bandera arriba, vi una posición adelantada. Uy, pero acá se frenaron algunos corazones. Carrizo se quedó con la pelota del final. Era el gol de Peñarol, Carrizo le dijo que no, hubo una posición adelantada. Se enmudeció el estadio. 50 minutos, será salida, va a corresponder para Sportivo Desamparados, que creo se va a quedar con el partido, Víctor.
1: Y en esta la tuvo Arce en posición adelantada, pero fue buena esta de Peñarol, aunque no surgió efecto.
0: La pelota para que vaya a buscarla Gil, balón afuera. Será lateral, va a pertenecer para el equipo puyutano. Se termina el juego.
1: Y Desamparó la tiene que tener lejos ahora, lejos de su arco, digo.
0: La lleva sobre el costado. Bueno, el árbitro ahora cobra lateral para el Sportivo Peñarol. Sale Ochoa, juega la pelota en el saque de manos. Marca en el fondo Ceballos, Lucas Ceballos, hombre de mil batallas. Juega la pelota para el costado. Ya ganó 9 de julio sobre San Lorenzo. Lo narró Lorenzo Palacio. Queda la pelota en salida. Ahora la va ganando Cisterna. Encara Cisterna, mete diagonal para adentro. Cierra los caminos Gil. Se choca con Ventura Bodé. Queda la pelota nuevamente por el andarivel derecho. Marca el futbolista Olmo. Encara Olmo. La deja para Cisterna. Cisterna se atrasa. Descarga la pelota nuevamente hacia la mitad del terreno. Va todo Peñarol en búsqueda de la hazaña. Va a Cisterna. Bueno, se engoló si no y la terminó perdiendo. Queda la pelota en salida ahora para Sportivo Desamparado. Ahora con Villalobos. Villalobos que la va dejando ahora para el futbolista Río Frío. Este la punteó hacia adelante. Bueno, Ceballos ya no es un chico de 20 años. La adelantó como para que pique el jugador de Desamparados. Le terminó ganando la pulseada del arquero. Pelota por la izquierda. Intenta el futbolista. Páez cae tras Tabilla. Será salida para el equipo bohemio en el juego de mano. Otro lateral. Gana metro dentro del campo de juego. Va todo Peñarol a buscar. Dramático final. Queda la pelota dentro del área. La van sacando como puede. Rebotó en el árbitro.
1: La tiene que parar. Y detiene las acciones.
0: Y será salida para Sportivo Desamparado del cero. Bueno, del cero que se la entregó al asistente. Me parece que lo van a advertir. Sí, ¿qué es? ¿Preparador físico?
3: ¿Vieron cuánto adicionó el árbitro?
1: No vi. Siete dijo.
0: La pelota dentro del área la va peinando Gómez hacia atrás de manera peligrosa. Va saliendo el arquero Carrizo. Queda el esférico en las manos del arquero Pablo Carrizo. Va a ganar por lo menos la serie. Sportivo Desamparados empató y ganó y pasó. Empató y pasó Desamparados en un final dramático. Señoras y señores, igualaron 0-0. Sportivo Desamparados y el Sportivo Peñarol. Por ventaja deportiva pasado Sportivo Desamparados. Será rival de 9 de julio. Desamparados 0. Peñarol 0. A semifinales se va el Víbora. Ha ganado justamente esta llave. Y en el día de la Santísima Trinidad, Desamparados, el equipo puyutano, va con fe y esperanza en semifinales. Terminó el partido.
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0: Ha terminado el juego, se abrazan, se saludan. Algunos entredichos de por medio. Los experimentados tratan de poner calma a los jugadores exaltados. Campo de juego, Vanessa Chaparro trabaja.
3: Está todo bastante caldeado. A ver si podemos hablar con el Chucky Tello. Bueno, Chucky, felicitaciones, sufriendo, pero bueno, lograron clasificar.
8: Sí, no era la idea sufrir. pero bueno, por ahí te tenés que adaptar a los partidos. Hoy se nos dio un partido sucio, trabado, no nos salieron las cosas como queríamos, pero bueno, contento porque pasamos.
3: ¿Qué costó tanto?
8: No, salieron a presionar, estuvieron muy intensos, ellos también son un buen equipo. Por ahí en la tabla no te puedes guiar el primero y jugar contra el octavo porque es un torneo duro de principio a fin, así que nada, creo que hicimos un buen partido, nos adaptamos a lo que necesitaba el partido y bueno, yo creo que nos merecemos esta victoria.
3: Ese primer tiempo la pasaron mal ustedes, les costó mucho tomar el partido, ¿no? Lo manejó prácticamente Peñarol esos primeros 45 minutos.
8: Sí, sí, no la pasamos mal porque sabemos sufrir los partidos, sabemos defendernos, cuando tenemos que manejar el partido lo hacemos bien también, así que nada, como te dije, nos adaptamos a lo que necesitaba el partido y creo que lo merecemos.
3: Nacho, ¿qué andás festejando?
8: Muchas gracias.
3: Bueno, pasaba Chucky Tello, lo vamos a dejar que vaya a festejar, a ver si podemos hablar con alguien de Peñarol antes de que se retiren. Ahí te llamo.
0: Bueno, muy bien, trabajar tranquila. Vane dentro del campo de juego, Vanessa Chaparro, trabajando justamente.
3: ¿Vestuarios?
0: Bueno, dale, te escucho.
3: Bueno, estamos con Facundo García. Bueno, Facu, no se les pudo dar, pero dejaron todo, jugaron una verdadera final, ¿no?
9: Buenas noches, ¿cómo vas? La verdad que sí, como decía vos, fue un partidazo y bueno, lamentablemente empatamos y como sabíamos que si empatamos quedamos afuera y bueno, felicitarlo a Desamparado que la verdad por algo salieron primero y bueno, nosotros a seguir trabajando para la segunda ronda si Dios quiere y bueno, meterlo en lo que viene.
3: Fueron un verdadero dolor de cabeza para Desamparados, le quitaron el invicto y hoy le complicaron sobre todo ese primer tiempo que fue prácticamente todo usted.
9: Sí, la verdad que sí, fue un lindo partido, el primer tiempo tuvimos un par de chances, igual que en el segundo, pero bueno, después ellos se metieron bien atrás y nosotros por ahí, como sabíamos que con el resultado empatando perdíamos, quedábamos afuera y bueno, salimos a buscar más adelante, pero bueno, por esas cosas del fútbol, hace dos semanas nos tocó ganar, ahora quedamos afuera, pero bueno, felicitarlo a los chicos y nosotros humildes como hemos terminado bien, sin hacer quilombo, porque la verdad que fue un muy buen partido, no quiero recordarlo del año pasado porque ya maduré. Y bueno, desearle lo mejor para ellos y para el Peñarol también, porque tenemos un lindo grupo, son todos jóvenes, somos la mayoría jóvenes y bueno, pensar en lo que viene.
3: A pensar en el segundo semestre, digo, pero bueno, con agonía clasificaron, se metieron por ahí con lo justo y hoy brindaron un lindo espectáculo.
9: Sí, sí, la verdad que sí, bueno, los últimos 5 partidos ganamos 4 y empatamos 1, que al principio los primeros partidos no, por ahí no ligábamos y las últimas fechas ligábamos, entraban todas y bueno, y por esas cosas del fútbol que clasificamos, pero bueno, esto es lo lindo del fútbol, que nos toca perder, ganar y bueno, pero hay que seguir trabajando.
3: Gracias, Facu.
9: Muchas gracias, hasta luego.
3: Bueno, ahí pasaba Facundo García, a ver si está por acá Javi Gil. A ver, Javi. Bueno, Javi, clasificaron sufriendo, bueno, a los Desamparados.
10: Sí, sí, fue un partido muy duro esta vez, la verdad, nos jugamos quizás como queríamos, pero bueno, nos plantamos y lo pudimos sacar, gracias a Dios.
3: Le costó mucho a Desamparados ese primer tiempo, en el segundo tiempo salieron quizás con otra idea, donde bueno, ahí pudieron sí agarrar la pelota, que bueno, Desamparados con la pelota en los pies juega otra cosa, ¿no?
10: Sí, sí, como te digo, bueno, Peñarol salió a jugar su partido duro, nosotros no pudimos hacer pie quizás en los primeros 45, en el segundo cambió un poco la actitud, siguió faltando un poco de juego quizás, que como vos decís, cuando agarramos la pelota y empezamos a tocar es otro esportivo, pero bueno, supongo que vamos a seguir mejorando.
3: Vio como una buena prueba esta, Dios, sabiendo que ahora se viene el 9 de julio, se corrige errores en estos días, se hace autocrítica, me imagino también.
10: Sí, sí, tal cual, los playoffs se juegan así, hay que sacar el partido, hay que defender también, eso tiene mucho mérito y bueno, hay que seguir entrenando y seguir mejorando.
3: Está fuerte este grupo para lo que viene, porque bueno, hoy, digo, no perdieron, no les hicieron goles, pero bueno, sacaron ese hambre que los identifica también.
10: Sí, sí, tenemos un grupo muy fuerte desde el principio de temporada y eso remarca mucho y después sale en la cancha los resultados.
3: Gracias, Carlos.
10: Gracias, Juan.
3: Bueno, ahí pasaba Javier Gil y por acá nos queda Pablo Carrizo, a ver si podemos hablar con él o con Emilio Ochoa, que también está por este lado.
0: Bueno, manejate con tranquilidad, Vanessa. Muy bien por el sector bajo. La llegada a
11: Martín.
0: Pasado Sportivo Desamparados va a enfrentar a 9 de julio, Marcos.
11: Tal cual, será ahí en el Serpentario, en el José Eduardo Neín, el juego. Habrá que definir horario y día, justamente para lo que será esa llave semifinal. Recordemos que la otra será Minero frente a Colón Junior en La Rinconada. Será ese juego nuevamente en la cancha de Atenas. Ayer lo confirmaba Lorenzo Palacio. Y en cuarta división también ya están confirmados los cruces. Desamparado frente a Atenas, mientras tanto que Peñarol deberá enfrentar a Juventud Sondina en lo que son las llaves de reserva de cuarta división.
1: Conociendo a la gente de Portugués Desamparados, este mismo horario.
11: Domingo, probablemente.
1: Me imagino que van a pedir. Sí, domingo 5 de la tarde.
11: Seguramente.
1: El juego que va a ser exactamente igual que hoy.
11: Seguramente, mañana, en reunión de mesa directiva de Liga Sanjuanina, se van a definir los horarios. Pero es muy probable de que un partido vaya el sábado y el otro el domingo. Vale, te escuchamos.
3: Estamos en Emilio de Peñarol. Bueno, Emilio, no se pudo dar, pero bueno, por ahí quizás queda como un balance positivo el partido que hicieron porque la lucharon hasta el último minuto, ¿no?
12: Sí, venimos a buscar un resultado que era ganar nada más. Nos encontramos con esto y bueno, es lo que hay. Creo que hicimos un buen campeonato, nos metimos la última fecha, pero veníamos de una levantada en una línea ascendente y eso es importante para nosotros.
3: Hoy le complicaron, fueron un dolor de cabeza para Desamparados en el primer tiempo. Bueno, sin contar que hace un par de semanas le quitaron el largo invicto que tenías partido.
12: Sí, es como te digo, bueno, lo único que nos quedaba era ganar. Vinimos a buscar eso. Cosas del fútbol que por ahí no las podés entender, que se tratan en una mesa chica que creo que es inentendible. Y no tengo problema en decirlo. Y no es contra los árbitros que hicimos todo lo posible, creo que dejamos una buena imagen para la institución, que es lo que queremos.
3: ¿A qué te referís con esto de que no coincidís, que no estás de acuerdo? ¿Quizás al formato que tiene el torneo, que hoy el empate los perjudicaba a ustedes?
12: Y vos fíjate que hace tres años atrás no eran los 8 clasificados. Y hoy, sin embargo, nos encontramos que el primero tiene la ventaja de ser local y con el empate, y creo que eso no es bueno para el fútbol, porque no equipara nada. Es más, creo que equipara para abajo, es lo que yo tengo entendido. Pero bueno, mérito para Desamparados porque llegó a salir primero y eso es importante cuando te toca ser local. La gente te ayuda bastante. Acá el que sabe, me conoce, sabe lo que siento por este club. Y bueno, hoy me toca estar del otro lado. Sin embargo, aguanto las críticas y no hay problema por eso.
3: El balance general, como te decía, debe ser positivo para vos, también para Peñarol. ¿Se piensa en el segundo semestre? No sé si seguís vinculado con el club también en este clausura.
12: Mirá, creo que sí, no sé, por ahí depende mucho el técnico y la dirigencia, pero como te digo, venimos haciendo un gran trabajo y es cuestión de que tomemos unos días para descansar todo el grupo y saber lo que pretendemos para el próximo campeonato.
3: Gracias, Emilio, que sea lo mejor para vos.
12: Bueno, gracias a usted.
3: Bueno, he pasado a Emilio Ochoa, que bueno, es un fiel oyente de Radio Santa Cecilia, siempre está escuchando los partidos a través de la radio. Bueno, tal cual él lo decía, este formato del torneo, yo tampoco la verdad que coincido mucho, porque bueno, años anteriores el que primero clasificaba pasaba directamente a la final y bueno, hoy no pasa así.
0: Bueno, son opiniones, decisiones.
11: De todas maneras,
0: me parece que,
11: en cuanto a opiniones y personalmente, creo que este formato es un poco mejor que el del año pasado. Después hay que discutir si es positivo o negativo, pero me parece que es un poquito mejor. Después te digo por qué. Vane, te escuchamos.
3: Bueno, estamos con Pablo Carrizo antes de que se retire a los vestuarios. Bueno, Pablo, felicitaciones por la clasificación, aunque bueno, no es el resultado que ustedes querían, ¿no?
13: Bueno, muchas gracias, Vane. Sabemos que va a ser difícil, pero bueno, por algo hicimos todo el esfuerzo, todo el campeonato para terminar primero, para definir el local y bueno, tener esa ventaja que nos juega a favor.
3: El empate lo favorecía a ustedes, pero por ahí, bueno, el primer tiempo se les complicó demasiado, ¿no?
13: Sí, la verdad que sí, por ahí tal vez no estábamos finos en los duelos, en los pases, el rival tampoco metió muchísimo, tampoco regaló nada, así que bueno, fue difícil, pero logramos clasificar.
3: Mantener la valla en cero, sobre todo, que era lo más importante también.
13: Sí, olvídate. Trabajamos para eso, pero bueno, feliz porque pudimos lograr la clasificación.
3: Se viene 9 de julio ahora, rival que venció a San Lorenzo de Uyum. No sé si ustedes hablaban por ahí de clasificar qué rival les gustaba más. ¿Cómo se trabaja en la semana? Por ahí quizás mucha autocrítica, se remarcan mucho los errores.
13: Sí, bueno, primero estábamos pensando en Peñarol, había que ganarle o, bueno, clasificar acá en Peñarol y sabíamos que cualquiera de los otros dos clubes que tocaba también iba a ser difícil. Así que bueno, a prepararnos nomás y trabajar en los errores, en la falencia que nos ha tocado hoy para poder clasificar la semana que viene.
3: Gracias, Pablo.
13: De nada, bueno, chao, chao.
3: Bueno, ahí pasaba Pablo Carrizo, bueno, en este momento cuando se está retirando Peñarol, por eso, bueno, escuchamos a los plateístas del partido.
0: Bueno, gracias, Vane. Si no tenemos nada más por el sector bajo, te voy despidiendo. Ya como para ir retomando justamente el tramo final, con el comentario final de Víctor. ¿Qué se ve, qué sensación hay en el hincha, Vane, antes de la despedida?
3: Una sensación rara porque, bueno, si bien están contentos los hinchas de Sportivo, por ahí no es la felicidad por ahí lógica que podría ser después de una clasificación. Obviamente faltó un gol, faltó que ganara Desamparados y eso queda ahí como un gustito medio amargo.
0: Bueno, Vane, te despido. Será hasta la próxima. Sí, sí.
11: Bueno. Es posible, no sé si Vanessa, si quieren vamos con el comentario, no hay problema. Hablar con Del Cero, porque digo Desamparados... Después de aquella derrota frente a Peñarol, igualó 1-1 con Unión en el último.

0: Palabra del técnico de Sportivo Desamparados. Vamos con el comentario final en la voz de Víctor Miglioli. Al empatado Sportivo Desamparados y el Sportivo Peñarol 0-0. Ha pasado de ronda el equipo puyutano. A semifinales va a enfrentar al 9 de julio. Lo comenta y lo analiza Víctor Miglioli y lo presentamos.
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1: Y acaba un partido donde tuvimos de todo un poco, menos gol. Un primer tiempo donde Sportivo Peñarol fue un poco mejor, tuvo la iniciativa desde el minuto cero, le faltó tal vez precisión, fue bastante incisivo al momento de las pelotas cruzadas, ganó 4 o 5 pelotas aéreas, no le encontraba la vuelta a la defensa de Sportivo Desamparado y esto hacía preocupar al Puyuta. Solo pudo lograr Benavides, algo en los 25, 26 minutos del primer tiempo, un tiro de larga distancia que se fue cerquita ahí del palo derecho de Lucero y esto hizo tal vez preocupar un poco a la defensa de Peñarol, pero que no fue mucho más Sportivo Desamparados en el primer tiempo. Manejó los tiempos y la pelota, Peñarol, ganó la mitad de la cancha, se hizo fuerte Ochoa. Por momentos, Cisterna ayudó también, Contreras, pero nunca pudieron llegar con claridad certera para poder introducir el balón en el arco rival. Después, la pelota en los últimos minutos del primer tiempo quedó en una meseta y esto hizo que se aplacara la intensidad del partido y se fueran 0-0 en el primer tiempo. En el segundo tiempo fue todo lo contrario. ¿Por qué? Porque la primera la tuvo Benavides en un mal rechazo de Lucero al minuto 30 del segundo tiempo, la deja boyando y Benavides no encontró a alguien asociado porque recupera el balón en el costado derecho del arco de Peñarol, echó el centro y finalmente la despeja la defensa de la gente de Peñarol y esto hizo de que se despertaran las alarmas en la defensa. Bohemia. Y de ahí comenzó Desamparados con los cambios de, o el ingreso de Villalobo, de Santiago Ceballos, creo que le hizo muy bien al equipo, ya que Villalobo se hizo dueño y patrón de la pelota, comenzó a pasar todo por sus pies y él comenzó a generar por izquierda, por derecha, las aproximaciones que necesitaba Desamparados en el segundo tiempo. Con Benavides, con Ceballos, con Cisterna, con Aguilar, por momentos que también llegaba ahí a ayudar, algún que otro arresto de mitad de la cancha, como Gil, también llegó Gómez en algún momento. Digo, esto generó Villalobo al momento de comenzar a manejar la pelota. Ganó la mitad de la cancha Sportivo Desamparados, le quitó la pelota a Peñarol y esto hizo que el local comenzara a pensar un poco más el partido, comenzara a manejar los tiempos y comenzó a manejar también la desesperación de Peñarol, porque con el empate a Sportivo Desamparados le alcanzaba y un Peñarol que necesitaba por lo menos hacer un gol, hizo que fuera muy desprolijo el juego en sí, no encontró el juego en el segundo tiempo, perdió la pelota, no fue contundente, de hecho. Lo dije, por ejemplo, entró Arce y la pelota tuvo una sola Arce y fue en posición adelantada. No le llegó nunca al delantero del Sportivo Peñarol para llevar peligro al arco de Carrizo. En general, creo que hubo poco fútbol, no fueron

muy vistosos los minutos del segundo tiempo. Hubo hasta un error de la terna arbitral. A los 30 minutos se producen cambios y Peñarol jugó un par de segundos. Me arriesgo a decir que no llegó al minuto con 12 jugadores, porque tenía que salir García. Error para mí de Oltra, sale por el costado opuesto de los bancos y vuelve a ingresar García. Y de ahí hubo un ataque para Peñarol, justamente, y esto hizo que en esos segundos, error técnico de la terna arbitral, hizo que perdiera o que jugara con un nombre de más. Gran error técnico para mí de la parte de la terna. Y a los 40, para mal de Peñarol, se va expulsado Funes después de un golpe que le propina al jugador de Peñarol. Para mí, bien expulsado. Lo ve el asistente, bien avisado por parte de Marconi hacia Montaña, aseverando de que había sufrido este golpe y esto hizo que Funes se fuera expulsado. Sportivo Desamparados comenzó a tener un poco más de serenidad. Se quedó sin cabeza Peñarol, se quedó sin ideas y esto hizo que, en general, en los 90 minutos, más allá de lo bueno, del buen primer tiempo, no plasmó en el arco rival la posibilidad de marcar un gol. Y, como lo dijimos muchísimas veces, Sportivo Desamparado fue un poco más inteligente, tal vez sabiendo que con el empate le alcanzaba. Vimos poco fútbol, un partido chivo, trabado en la mitad de la cancha, en gran tiempo del primero y del segundo tiempo. Fue más inteligente Desamparados. Para mí no se relajó y esto hizo que se quedara con el empate y la clasificación a la próxima ronda. Me saco el sombrero por los dirigidos de Matías Garrido, un equipo que en los últimos 5, 6, 7 partidos no perdió nunca y esto hizo que clasificara esta instancia. Pero el campeonato está así. Hoy tenía la chance de pasar Sportivo Desamparados con el empate y lo aprovechó. Reitero, me saco el sombrero para la gente de Peñarol que hizo un gran campeonato. Seguro va a ser protagonista en el próximo y esperemos que Sportivo Desamparados ajuste un par de cosas. Lo decía Carrizo, hay que mejorar un par de cosas. No me gustó a mí en lo colectivo. Siempre depende de lo individual Sportivo Desamparados y es por eso que sufre mucho. Vamos a ver cómo prepara la semana Mauricio del Cerro para enfrentar a 9 de julio, que será rival en la próxima fase.

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2: Bien, señores, el comentario final de Víctor Meglioli para lo que ha sido la igualdad entre Desamparados y Peñarol. El Víbora, que se mete en la próxima instancia, enfrentará a Deportivo 9 de Julio, justamente en semifinales. Vuelvo con ustedes, muchachos.
3: Bueno, ya nos comenzamos a despedir. Si queda alguna nota, no sé si habrá quedado algo por el sector bajo con Vanessa. A ver, ¿te tengo, Vane?
4: ¿Vestuarios?
3: Dale, te escucho.
4: Bueno, lo tenemos al técnico de Desamparados, Mauricio El Cero. Bueno, Mauri, felicitaciones por la clasificación. ¿Qué balance se hace? Un partido más que sufrido, ¿no?
5: Sí, buenas noches. No, bien. Sí, sufrido. Sabíamos que iba a ser difícil, que un rival complicado. Y bueno, que siempre los partidos entre Peñarol y Desamparados fueron así, ¿no? Parejos, si bien nosotros teníamos la ventaja, pero bueno, en nuestra mente nos jugaba eso. Queríamos, siempre planteamos ir a ganar. Remito a los hechos, siempre estamos jugando con cuatro delanteros y a veces un poco arriesgado para nosotros, pero bueno, los partidos son cerrados y no es lo mismo un playoff hoy que 0, 0 a 0, parejo. Pero bueno, me gusta que el equipo de segundo tiempo cambió un poco la actitud, que no teníamos un poco, no teníamos juego, no podíamos hacer pie en el juego que planteaban ellos, recurrir a otra estrategia y bueno, la cambiamos, movimos un poco el banco. Bueno, el equipo del segundo tiempo mejoró un poco, por ahí podíamos, estamos hoy con el arco cerrado, por ahí tendríamos estar más tranquilos zona 3, en la definición o en el último pase. Pero contento porque los chicos hicieron un esfuerzo grande, sabemos que los rivales acá se nos van a hacer difíciles todos, y bueno, pero nada, clasificamos y eso es lo importante. Nosotros queremos pasar de fase, nos interesa el cómo, pero bueno, tampoco nos llegaron tanto, creo que no tuvimos muchas situaciones de riesgo y bueno, eso es importante para el equipo. Mantener al conocer también.
4: ¿Cuánto te cambió los planes ese juego que mostró Peñarol en los primeros minutos?
5: Y cambió porque nosotros, la idea nuestra, la mía, siempre es de defendernos de la posesión de la pelota. Y bueno, y ahí hicimos un cambio, modificamos el sistema con los mismos jugadores para ver si nos podíamos acomodar un poquito mejor. Y después tuvimos que cambiar jugadores porque si el partido vira para otro lado, nosotros debemos poner otros jugadores con otras características. Entonces eso nos obliga a cambiar y bueno, tratar de darnos cuenta de eso desde el banco y tratar de hacer los cambios posibles para poder no sufrir, ¿viste? Entonces, pero bueno, lo llevamos bien el partido.
4: La derrota con Peñarol que les quitó el invicto, después el empate contra Unión que no pudieron ganar, ¿pensás que eso los ha golpeado un poco? ¿Por eso el bajón de Sportivo en estos partidos?
5: No sé, lo que pasa es que a veces es difícil para el jugador estar clasificado muchas fechas antes, para todos es difícil, no solamente para estar parado, para lo externo que nosotros jugamos también es difícil, no vamos a decir quién, pero es difícil también para todos, nosotros hemos clasificado, y nos duele que nosotros tengamos que, por estar clasificado, ceder ciertos beneficios. Entonces no queremos nosotros eso. Si estamos clasificados cuatro fechas antes, porque lo hemos merecido. Y si después estamos clasificados dos fechas antes, primero también porque lo merecimos. Entonces eso nosotros no queremos dar, que nadie le dé concesión a nadie, porque a nosotros no nos dan concesiones. Si nosotros hemos cambiado con Peñarol y darle descanso a unos jugadores, porque nosotros jugamos el sábado con Colón. Nosotros ese partido con Peñarol, el sábado nos hicieron jugar con Colón y no queríamos jugar nosotros, por todas estas cosas que pasaban y porque el equipo estaba cansado. Entonces jugamos tres partidos en una semana. Hemos ganado la clasificación, hemos empatado con Unión, merecíamos ganar, así creo que tuvimos muchas situaciones de gol, hemos jugado muy bien, y bueno, y ahora nosotros hemos pasado. La ventaja deportiva la teníamos nosotros, y bueno, la verdad que hemos vuelto a tener el arco en cero, que para nosotros es importante, pero bueno, los chicos también, y este equipo nunca tuvo ningún bajón, fue todo el año regular, todo el semestre, de la fecha 1 hasta la 19 hoy. Todo el año regular, el equipo no tuvo bajón. Nunca nos salimos de los dos, tres primeros. después tuvimos punteros, nunca nos salimos de eso, así que gane, no. El equipo puede, sí puede haber altibajo en los jugadores, entonces cuando baja uno, hay otro que levanta y nosotros lo detectamos y lo ponemos. Eso es lo que hacemos, por eso hacemos los cambios, por eso modificamos mucho, trabajamos mucho en la semana para eso.
4: Incluso el ingreso de Juanca Villalobos y de Santi Ceballos te cambiaron un poco el partido ahí cuando empezaba el segundo tiempo.
5: Claro, y sí, porque veíamos que el partido buscaba otra cosa y no podíamos sostenerla. Entonces, sabemos que Dani está volviendo, no está para los 90, está para 45. Bueno, este partido decidí ponerlo primero, otro partido lo puse después. Dice que Juanca está para jugar y Santi también ha ido evolucionando, ha ido mejorando. Entonces, bueno, cambiamos los jugadores, seguimos con cuatro puntas. Y bueno, y cambiamos un poco el sistema y tratamos de manejar un poco con el doble 9 también, jugar superpuesto. Entonces, bueno, por supuesto que los cambios se notan y a veces, independientemente si ganamos o perdemos o empatamos, vemos en el funcionamiento. Bueno, por lo menos sostenemos los partidos de como queremos nosotros.
4: Entonces, el balance es positivo, no te deja preocupado para nada, sobre todo ese primer tiempo. ¿Y cómo se trabaja ahora en la semana? Bueno, sabiendo que ya tienen rival y qué va a ser 9 de julio.
5: Sí, el primer tiempo nos dejó preocupado, por eso que hice los cambios. Si no, no hubiese hecho nada. El primer tiempo sí, necesitábamos un poco más de profundidad. Lo que tenemos que mejorar es en zona 3, lo venimos trabajando, estamos faltos de gol, todos los goles que teníamos en las últimas fechas hemos bajado y es normal, no siempre se puede golear y no vamos a golear todos los equipos, más vale, somos muy parejos. Entonces, un gol se cierra el partido pues, muchas veces. Y la verdad que antes por ahí teníamos más, convertíamos más y los delanteros convertían, y bueno, hoy está cerrado, pero ya se nos va a abrir. ¿Y qué otra pregunta me hiciste?
4: Que ahora se viene 9 de julio, ¿cómo se planifica la semana? Digo, se remarcan mucho la autocrítica, me imagino tomás un día para eso, sé que ves muchos videos, los haces ver también muchos videos.
5: Sí, creo que la idea de que ellos se miren, creo que todos los sentidos que tenemos, el visual es el que más nos queda, entonces el visual para ellos es importante, lo hacemos mirar videos, no solamente el rival, sino también de ellos, para ver que es lo que cometemos errores y editamos y estamos mucho tiempo con eso y la verdad que nos pone contento porque ellos lo han mejorado. Hemos marcado algunos errores con el partido con Unión, por ejemplo, defensivamente y lo hemos mejorado eso. Bueno, hemos marcado otro error y bueno, de a poco vamos mejorando. Se viene un rival difícil, por supuesto. 9 de julio es un equipo que perdió un solo partido con nosotros. La primera fecha, después no perdió más. O sea, esto va a ser así siempre, va a estar pared. Va a ser igual o más difícil que Peñarol, por supuesto. Así que ahora descansar y nosotros ya pensar mañana para el lunes, para el partido del domingo.
4: Gracias, Mauri. Andá a descansar esa voz.
5: Dale, gracias, Vane. Chao, chao.
4: Bueno, ahí pasaba Mauricio El Cero, el técnico de Sportivo Desamparados.
3: Gracias, Vane. Te despido ahora sí. Será hasta la próxima. Un abrazo grande.
4: Muy buenas noches para todos. El próximo partido de Desamparados, domingo, 17 horas.
3: Bueno.
6: Bien, confirmado el horario.
4: Confirmado, sí.
6: Efectivamente.
3: Para tenerlo en cuenta. Vaya agendándolo, estimado.
6: Exactamente, Vanessa, fin de semana que Vanessa va a estar Chaparro, cargado.
3: Nos acompañó Vanessa Chaparro justamente en la zona de vestuario, el campo de juego, todas las estadísticas. Víctor, como siempre, ha sido un placer.
7: Un gusto.
3: Lo escuchaste del cero.
7: Coincido en algo. Siempre ha tenido la misma. Depende de lo individual para destacarse. Él ha dicho que siempre ha mantenido el nivel, que jugadores pueden tener mayor o menor nivel y que eso hace que él cambie. Pero el equipo ha sido parejo en sí. Coincido en eso y yo le sumo que depende de lo individual para marcar la diferencia.
3: Y muchos delanteros no te hacen un equipo ofensivo.
7: Cantidad no es calidad.
3: Será hasta la próxima.
7: Un gusto, será hasta cuando el deporte nos convoque.
3: Víctor Meglioli estuvo en los comentarios, nos acompañó Eduardo González en la técnica, Vanessa Chaparro en el campo de juego, Sierra Marcos y Baceta. En la central informativa estuvo Diego Mendoza junto a Jorge Ortiz en el primer tiempo prácticamente de lo que fue esta larga transmisión con el Atlético San Martín y la derrota frente a Temperley. Lorenzo Palacio nos trajo lo que fue la clasificación del Sportivo 9 de julio frente a San Lorenzo de Uyún. Y nosotros nos vamos, nos despedimos, será hasta la próxima. Sierra Marcos, Iba Zeta en la central, el abrazo de siempre, gracias por la compañía.
6: Un gran abrazo, Martín, Víctor, Vanessa, a todo el equipo de la radio que ha estado allí precisamente en el Serpentario para la igualdad entre Desamparados y Peñarol. Avanza a la próxima instancia el conjunto puyutano, mientras que recibirá a 9 de julio. Recordemos que hoy venció a San Lorenzo y en la otra llave se enfrentarán Minero y Colón Junior. Vuelvo a Buenos Aires, allí cayó el verdinegro, no pudo, frente al gasolero estuvo Diego Mendoza. Diego, contanos lo que ha dejado la derrota de San Martín luego de haber caído frente a Temperley.
8: Marcos, querido, el abrazo afectuoso. Renovamos el saludo de la cantidad de permanentes, luego de lo que fue la derrota de San Martín, me lo decías, 2-1 contra el Gasolero. Bueno, San Martín lo perdió en el primer tiempo. La conclusión que llegamos es esa: un muy mal primer tiempo del equipo de Schiaparelli, en donde Temperley, no sé si lo pasó por arriba, pero fue muy superior por horrores no forzados en la defensa de San Martín, también por mérito del rival. Y en el segundo el equipo mostró temperamento como para ir a buscarlo. El gol de Zuliani ayudó, pero fue mucha garra, mucho tesón y poco fútbol. Y me parece que San Martín no tuvo herramientas futbolísticas como para empatar el partido. Sí en el empuje, sí en ir a buscarlo, en meter gente adelante, pero le faltó caudal futbolístico a San Martín. De hecho, estaba rememorando, no tuvo situaciones de gol claras San Martín. No hizo al arquero, claro, Mastrolía como figura del partido, y mucho menos. Quizás tuvo alguna llegada de Iacchetti, que fue lo mejor para mí en cuanto a los cambios, pero poquito. De hecho, Nazareno Funes, el 9, el goleador, no tuvo ninguna jugada de peligro. Así que perdió bien San Martín, pudo haber sido goleado en el primer tiempo, estuvo en partido en el segundo, pero a fin de cuentas fue justa la victoria del Gasolero aquí 2-1. Para Temperley es un resurgir, porque llevaba 8 sin ganar.
2: Claro.
8: Y para San Martín volver a replantearse, ¿para qué está? Digo, después de 2 victorias consecutivas, 2-1, quizás no, a ver, no era la realidad el hecho de, sí, porque digo, 2 victorias consecutivas, no, tampoco es una hazaña, pero digo, capaz es un baño de realidad antes del final de la primera ronda. Es como que el equipo no termina de resurgir, ¿no? Porque lleva un
2: tiene
8: par de
2: muchos
8: vaivenes,
2: de masazos. Sí. Claro, hay resultados, no, hay una seguidilla de resultados positivos, lo de Almagro, el Deportivo Maipú, y de pronto cae frente a un equipo que trae una racha negativa importante. Es llamativo. Y ¿sabés qué me llama mucho la atención? Aquellos equipos que por ahí vienen mal en la tabla, que inclusive vienen más abajo que San Martín, le terminan sacando un buen resultado a San Martín y después terminan mejorando. Tal es el caso de Atlanta. Recordemos que venía último en la tabla, en zona de descenso, le gana a San Martín y ahora estaba peleando la punta junto a Gimnasia de Jujuy.
8: Sí, es verdad. Y Temperley, como decía muchas veces en el relato y después lo hablaba con los jugadores, vos lo veías. Y la verdad que si no te decían cómo estaba, parecía un equipo puntero, ¿eh?
2: Claro.
8: Porque lo jugó como una final, en intensidad, en ganas, fue muy superior a San Martín, convirtió las que tuvo y también podría haber hecho algún gol más. Digo, hoy Temperley lo jugó como una final, no digo que no San Martín, pero sí quería tener una revancha con su público y se notó. Volvemos a reiterar, Temperley el último partido aquí había perdido 5-0, nada más y nada menos. Había estado cerca de ganarle a Chicago en la fecha pasada, se lo empataron sobre la hora. Pero bueno, para Temperley fue un triunfo muy valioso. Y bueno, para San Martín es como decís vos, Marco, no gana o pierde. Vuelvo a reiterar, para mí el resurgimiento de San Martín estuvo en esta cancha contra Platense, sí, en la eliminación por Copa Argentina, donde el equipo jugó bien y por momentos fue superior al equipo de Primera División, lo pudo plasmar en resultados. Y bueno, esta vez, otra vez volver, como el juego de la Oca, a retroceder un par de pasos. Ojalá que sea para una nueva levantada. Por lo menos espíritu competitivo mostró en el segundo tiempo. Le faltó fútbol, le faltó llegar, claro. No tuvo llegada de riesgo, la verdad que no tuvo claridad en ataque como para incomodar al equipo de Nico Domingo.
2: Exacto, tal cual. Vamos a escuchar a Auchen, perdón, uno de los jugadores de San Martín. Hablaba con vos, Diego, ni bien terminado el partido, si te parece.
8: Dale, buenísimo. Escuchamos a Gabriel Auchen.
9: Bueno, acá con Gabriel Auchen, luego de la derrota contra Temperley. Gaby, da la sensación de que el partido se perdió en la primera mitad, ¿no?
10: Sí, tal cual, coincido. Creo que regalamos el primer tiempo, no salimos enchufados como teníamos que salir, sabíamos que ellos estaban jugando mucho de local y no lo igualamos, no igualamos esa intensidad que necesitábamos y nos convierten 2 goles por errores propios nuestros, así que nada. Nos costó dar vuelta a la página, lo fuimos a buscar, pero bueno, ya se hizo cuesta arriba, ahora ya está, ahora a corregir en una semana y dar vuelta la página para lo que viene.
11: ¿Ese primer tiempo fue virtud del rival o falencia de San Martín propias?
10: No, creo que un poco de los dos, tampoco hay que sacarle mérito al rival, me parece que es un rival que intenta, que juega bien, que fue intenso, hizo lo que tenía que hacer. Nosotros, obviamente, si bien podíamos haber hecho algo más, como te digo, igualar la intensidad y corregir algunos errores puntuales, pero no le saco mérito al rival porque creo que es un gran equipo.
11: ¿En el segundo tiempo se mejoró?
10: Sí, segundo tiempo, como te digo, lo fuimos a buscar, ellos cerraron bien, conseguimos el gol. Pero nos costó encontrar los caminos, ya el tiempo pasaba y no podíamos generar mucho peligro, así que nada, como te digo, a corregir y dar vuelta a la página.
11: No queda mucho para el final de la primera ronda, digo, ¿en qué momento está el equipo?
10: No, es largo, un torneo largo, creo que veníamos de una racha buena, donde creo que afianzamos un montón de aspectos que teníamos a corregir, hoy fue un cachetazo, un partido donde nos va a marcar lo que no hay que hacer en primer tiempo, lógicamente, pero después el equipo, más allá del resultado y del mal primer tiempo, creo que están contando una forma, todavía queda mucho tiempo, es un torneo también parejo, donde cualquier equipo te da pelea, cualquiera le gana a cualquiera, así que tenemos que encontrar ese equilibrio que nos falta para por lo menos de visitante rescatar algo.
11: ¿Y en lo personal, Gabriel, tu partido?
10: Ah, en lo personal, obviamente, a la par de mi compañero, responsable del primer tiempo, muy malo, creo que ninguno estuvo a la altura. Segundo tiempo mejoramos un poco, en lo personal creo que también intenté encontrar ahí un poco de conexión para generar peligro, pero no fue el mejor partido.
11: Gracias, Gabriel.
10: No, de nada.
6: Bien, ahí justamente la palabra de Achen, uno de los jugadores, contando un poco lo que ha dejado este juego, esta derrota de San Martín, que tendrá que enfrentar a Nueva Chicago el próximo sábado aquí en la provincia de San Juan. Y por ahora San Martín, que se mantiene en zona de clasificación, tiene 20 unidades junto a Temperley. Está en el octavo y noveno lugar respectivamente. Nueva Chicago, que tiene 18. Si le gana a Gimnasia de Jujuy, que será el próximo miércoles, a la hora 15, lo podría superar a San Martín y dejarlo fuera de zona de clasificación. Pero bueno, habrá que esperar qué hace Gimnasia. Hasta hoy la diferencia entre el conjunto jujeño y San Martín de San Juan son 7 puntos de diferencia, Diego.
12: Claro, bueno, son dos partidos y un poquito más. Vos sabés que cuando hablaba con los jugadores, todos vieron la misma película, y eso está bueno, ¿eh?
6: Claro.
12: No, viste que muchas veces el jugador te zaratea, te dice que no fue justo la victoria del rival. No, en este caso todos coincidamos que Temperley lo superó, sobre todo en el primer tiempo, que San Martín mejoró algo en el segundo, que estuvo en partido, pero lo bueno es que el plantel sabe y es autocrítico.
6: Exacto.
12: Y que nos hubiera gustado escuchar al técnico, que les cuento, ahí donde estábamos en la puerta del vestuario de Temperley se cortó la luz, estábamos casi oscuras, y bueno, es que Aparelli como que se escabulló en medio de nosotros cuando estábamos hablando con el Bebé Acosta, le toqué el brazo como para por lo menos intentar que pare, pero rápidamente se fue el micro, ¿no?
6: Claro.
12: Está bien, no sé si no a veces pienso, ¿tiene alguna obligación de hablar con nosotros? Creo que no, pero hubiera estado bueno escucharlo al técnico de San Martín, no solamente para nuestro trabajo, sino para la gente, para que el público del Verdinegro tenga la palabra de la máxima autoridad futbolística, como lo es Alejandro Schiaparelli. Bueno, lamentablemente no habló con la prensa, pero en cuanto a los jugadores, sí fueron autocríticos y todos vieron el mismo partido. Y eso está interesante. Sí. Hay un margen de mejora bastante importante, el equipo venía en levantada, hoy volvieron otra vez los errores defensivos, eso es lo que me llama la atención. El gol de Temperley es muy parecido al que le hicieron en la tercera fecha, lo dije en el relato, el gol de Cristian Suárez.
6: Exactamente.
12: ¿Se acuerdan? Tía Robles y también Aguilera, muy, muy, muy similar, aprovechó Auche, que no para de correr ni a los 39 años, un demonio en todo sentido, pero a ver, que te pase eso en una tercera fecha, y ya en una fecha 16 llama la atención.
6: Y que no haya aprendido de los errores, tal cual, claro, tal cual lo marcás vos. Eso es lo llamativo.
12: Marcos, en cancha, y ustedes también lo pueden ver cuando juegan en San Juan, los pelotazos le duelen mucho a San Martín, los frontales.
6: Tal
12: pelotazos
6: cual.
12: Que te tienen que ser fáciles, da la sensación de que siempre es un peligro constante para el fondo de San Martín. Porque no solamente se equivocó Aguilera, en un momento también estuvo Murillo con Junco, que tuvieron una desatención, y después Coca. Digo, se repite en distintos apellidos,
6: sí,
12: en distintos nombres, y me parece que es un problema de equipo. Y bueno, ojalá Dios quiera que no vuelva a cometerse un error así, porque se pierde el punto, lamentablemente, no te perdonan los rivales.
6: ¿Escuchaste a Costa? ¿Ese?
12: Dale, al cubano.
13: Bueno, con Guillermo Acosta, Bebe, se perdió en el primer tiempo, ¿no?
14: Sí, yo creo que desde que asumió el entrenador, el Chapa, bueno, creo que el primer tiempo malo que tuvimos, la verdad que se jugó muy mal, ellos encontraron los dos goles en el primer tiempo por errores de nosotros, así que bueno, obviamente hay que asumir la responsabilidad y ahora pensar en el fin de semana que tenemos un partido muy importante, ¿no?
11: Y no salió una literal porque antes de los goles de Temperley, que había sido mucho más, digo, habían tenido la de Achen, que atajó Mastrolía, y el disparo de Jaruena que se metía en un ángulo que también el portero de Temperley la sacó del ángulo, digo, hasta esa mala suerte tuvieron, ¿no?
14: Sí, tuvimos ahí tres claras, la de Gaby, la de Seba y la de Bruno, que quedó ahí también en el área y le pegó por arriba. Son momentos ahí de decidir de la mejor manera. Bueno, se tomó una decisión, le quedó afuera la pelota, así que bueno, es como te digo, no tuvimos un primer tiempo muy malo, no tuvimos fino y sabíamos que el partido se iba a dar así que bueno, obviamente a hacerse cargo de la situación y bueno, y a seguir trabajando, que lo venimos haciendo bien.
11: ¿En dónde está el equipo hoy por hoy?
14: No, nosotros queremos seguir peleando ahí arriba, queremos estar entre los ocho. El objetivo es terminar la primera rueda entre los ocho, así que bueno, ahora tenemos un partido muy exigente, muy importante, que también sabemos que Chicago viene peleando ahí, así que bueno, nosotros queremos ganar en casa.
11: Vos tantos años en primera, digo, esta categoría es difícil porque Temple lleva 8 sin ganar y uno lo veía en el primer tiempo, parecía que estaba peleando arriba.
14: Sí, yo la jugué a la categoría, la jugué en el 2014 y 2015 y bueno, después tuve la suerte de que estuve mucho año en primera y bueno, ahora me encuentro con esto que sé que duro, sabía que iba a ser así que bueno, asumiendo la responsabilidad y de la mejor manera.
11: La última vez tuvo empuje el equipo, espíritu competitivo como para pelearlo en la segunda mitad.
14: Sí, en el segundo tiempo salió con otra mentalidad y bueno, estuvimos ahí a los 10 primeros minutos del segundo, tuvimos el gol y después bueno, quisimos empujar para poder llevarlo por lo menos un empate o darlo vuelta al partido, pero bueno, no se pudo, ellos todo el tiempo, todo el segundo tiempo metido abajo y saliendo de contra, así que bueno, creo que nosotros perdimos el partido.
11: Buen retorno, Guillermo, gracias.
14: Muchas gracias
6: a ti. Bien, ahí la palabra del Bebe Acosta, hablando con Diego Mendoza, la radio, el fútbol, Santa Cecilia, acompañando al verdinegro, lamentablemente con la derrota en la jornada de hoy, pero bueno, siempre con el querido Diego Mendoza acompañando al verdinegro. Recordemos un poquito la agenda de San Martín, que el próximo fin de semana estará recibiendo a Nueva Chicago y posteriormente viaja a Jujuy para enfrentar a Gimnasia. También ya está programado lo que será el partido el domingo 21 de junio frente a Agropecuario. Será el otro juego también de San Martín de aquella fecha suspendida o postergada de la número 4 de la Primera Nacional. Bueno, Dieguito, no sé si queda algo más para sumar de lo que ha dejado allí la derrota de San Martín. Ojalá, digo, sea para aprender y mejorar esos errores que ha tenido el conjunto verdinegro a lo largo de este torneo, sobre todo cuando ya empezamos a meternos en lo que será justamente el tramo final o la segunda parte del torneo. A ver, todavía quedan 20 fechas, lo cual es un torneo bastante largo, ¿no?
12: Claro que sí, un mercado de pases, ojalá que el equipo o que San Martín pueda incorporar. Creo que necesita un par de refuerzos. A ver, lo positivo es que volvió a convertir a través de Zuliani en el día de hoy, después del partido de Munro. Lleva 4 o 5 cotejos San Martín haciendo goles. Claro. Bueno, lo malo en el día de hoy es la derrota, obviamente. El primer tiempo que se jugó muy mal, las desatenciones defensivas, muchos errores no forzados, muchos. Y le faltó caudal futbolístico en ofensiva, como para incomodar al rival. Lo bueno es que el equipo tuvo empuje, no se vino abajo luego del 2-0. Salió con otra cara en el segundo tiempo,
8: vuelvo a reiterar nuevamente, no tanto en lo futbolístico, pero sí en ir a buscarlo. Tuvo vergüenza deportiva San Martín y también Temperley en algún momento sintió el impacto de llevar tantos partidos sin ganar. Cuando San Martín descontó, claro, tipo que hubo un silencio en la platea, en la popular de Temperley, bastante importante, se le vio en los fantasmas nuevamente al gasolero, y el tema es que tuvo San Martín no tuvo muchas ideas. Esa la espina con, por lo menos que le queda uno, que lo fue a buscar, pero no con tantas herramientas futbolísticas. Vuelvo a reiterar, Nazareno Junes no tuvo ninguna como para resolver, salvo una que le quedó para la zurda que no le entró bien, pero no tenía el mejor perfil, poco de Genaro Rossi, no le cayó la pelota. Para mí el que mejor entró fue Iachetti, no tengo ninguna duda. Monge le dio un poquito de movilidad a la mitad de la cancha. El Pulpo González manejó alguna pelota quieta, pero le faltó ser más vertical al equipo. Y bueno, ahora a esperar, ganar de local con Chicago, lo mejor que le puede pasar al equipo es terminar entre los mejores 8 y ya encarar la segunda ronda de la mejor manera posible y enhebrar un par de victorias consecutivas.
6: Tal cual.
8: Creo que la premisa...
6: Sería lo ideal.
8: Sí.
6: Sí, yo creo que un par de resultados positivos te mete rápidamente en carrera y tal vez peleando hasta el primer lugar. ¿Lo escuchamos a Coca, que fue una de las entrevistas que quedó pendiente? Lo escuchamos.
8: Dale. Hoy tuvo el apoyo de Marcos de su familia, porque vino Diego Coca, papá, sí, el técnico de... Bueno, lo escuchamos porque Coca, padre, dirigió a Auche cuando Racing fue campeón en 2014.
6: Ah, bien.
8: Así que lo conoce bien al demonio y obviamente a su hijo Manuel. Lo escuchamos a Manu.
15: Bueno, Manuel Coca, derrota, sobre todo en la primera mitad, se jugó muy mal. En el segundo se mejoró, ¿no?
16: Sí, en el segundo lo fuimos a buscar, tuvimos personalidad, creo que nos quedamos un poco con eso, pero bueno, el primero lo jugamos bastante mal, tuvimos errores y no nos dio después.
15: Digo, qué categoría difícil, porque le decía al Bebe, uno lo veía a Temple en la previa, 8 sin ganar, venía de perder 5-0 acá, y un primer tiempo de líder fue, de Temple, parecía primero de la zona.
16: Sí, no, nos cortó los circuitos, nos fue a buscar en esta categoría, como decís vos, te meten un 1-0 y después es difícil remontarlo, nos pasó también en colegiales que también no lo pudimos remontar, así que bueno, nada, mejorar en eso.
15: ¿Un primer tiempo parecido al de Munro?
16: Sí, bastante parecido, sí. Pero bueno, es analizarlo otra vez, trabajar para mejorarlo y todavía queda mucho, que es lo bueno.
15: No fue excusa del árbitro, obviamente, pero digo, del Barba parece que sacó el partido encima sobre el final. ¿Dio esa sensación?
16: Sí, bueno, también cuando está de visitante sabe que pasa eso, los árbitros tienen la presión de la gente, no hay que usarlo de excusa, tenemos que ver lo nuestro y trabajar un poco más.
15: ¿En qué punto está el equipo? Venía de 2 victorias, hoy perdió, por lo menos fue competitivo en el segundo tiempo, digo, ¿está muy lejos de lo esperado ustedes?
16: No, a ver, creo que veníamos de los últimos 6 partidos de ganar 4 o 3, no sé. Veníamos sumando muchos puntos y veníamos que parecíamos, estamos en un momento muy bueno, ahora perdés y parece que está en la lona y no es así. Tenemos otro partido de local el finde que lo vamos a ganar y vamos a volver a subir y todavía queda mucho, así que nada, este equipo tiene mucho para dar.
15: Tu viejo que lo dirigió, ¿te habló de Auche en la previa?
16: Sí, hablamos ahí de Gaby, lo saludé también. Me dijo que grandote que está, viste, no me veía hace mucho. Cosa linda del fútbol. Está grande, pero sigue picante, así que, bueno, un jugador de mucha jerarquía, que tiene varios equipos en esta categoría. Así que, bueno, un fenómeno.
15: Bueno, más allá del error quizá en la defensa, digo, mérito de él de ir a buscar y de presionar en el primero.
16: Sí, es un delantero muy movedizo, que está esperando el error también. Ahí está siempre presionando, siempre intuyendo. Y, bueno, tiene su mérito.
15: La última mano, ¿un mensaje para la gente?
16: Nada, que tengan paciencia, que el equipo va a trabajar para salir adelante. Ahora tenemos un partido de local que lo vamos a ir a ganar. Y queda mucho todavía, así que vamos a estar peleando ahí arriba seguro.
15: Gracias, Manu.
16: Muchas gracias.
6: Bien, sí, Manuel, la palabra de Manuel Coca. Bueno, es clave un poco lo que marcaba vos ahí y lo que escuchaba justamente del defensor de San Martín. Digo, será clave hacerse fuerte en condición de local, Diego. El partido frente a Nueva Chicago va a ser un partido clave y eso creo que lo tiene que reforzar San Martín, sobre todo haciéndose fuerte en su propio campo de juego. Más allá de que después podés ganar o perder, digo, lo hablábamos en la previa con Jorge también, de que si un empate era bueno o era positivo allí en Buenos Aires, y en principio sí, obviamente cualquier equipo quiere traerse los 3 puntos, pero que bueno, esta derrota termina pegando fuerte. Yo creo que lo fuerte es recuperarse y sobre todo quedarse con un buen resultado acá en San Juan.
17: Claro, efectivamente. Y aparte, antes del receso, vos diste la agenda de partidos. Vienen dos de local, ¿no? Agropecuario y Chicago. Y Gimnasia en Jujuy el fin de semana del 14.
2: Claro.
17: Sería ideal sacar 7 de 9. Sí, sí. Yo creo que sacando esa cantidad de puntos, San Martín va a terminar en zona de clasificación la primera. Pero es fundamental la localidad, obvio. Hacerse fuerte de local, ganar la mayor cantidad de partidos posibles y no digo siempre, o no quiero decir la frase rascuñar de visitante, porque es como que, bueno, te conformás con sumar algún punto o de tres partidos ganar uno y perder dos. No, no, tenés que ser competitivo también, pero sabiendo que es difícil, obvio. La categoría es muy jodida, muy chiva, jugar en Buenos Aires es complejo. Temperley es un equipo con mucha gente y hoy le demostró a San Martín que la localidad pesa.
2: Tal cual.
17: Pero bueno, lo mismo ir a Hilario Sánchez para los visitantes, así que el equipo tiene mucho margen de mejora, eso es lo importante. Y vuelvo a repetir, los jugadores son conscientes de cuando se juega mal, sí. Con autocríticos en Murro y hoy también, todos vimos la misma película. Muchas veces pasa que los protagonistas te cuentan algo que no es la realidad. Muchas veces la autocrítica se hace puertas para adentro, pero acá creo que escuchamos a los tres jugadores, a Luis Acosta, a Coca y a Achen, manifestar que Temper lo termina ganando bien, que aprovechó la falencia de San Martín y sobre todo en el primer tiempo lo termina definiendo con un gran auche.
2: Exactamente. Bueno, Diego, querido, te vamos a dejar descansar. Un gran abrazo para Silvia, que siempre acompaña en la parte logística. Y como siempre, Diego, el gran esfuerzo, el poder haber estado allí en el Berenguer para lo que ha sido esta derrota de San Martín. La radio siempre presente, acompañando al conjunto de Concepción. Te dejo descansar. Un gran abrazo, Dieguito. Nos volvemos a encontrar en la próxima.
17: Claro que sí, abrazo grande, buena semana para todos. Un San Martín que viaja en micro a San Juan, ya mañana está llegando. Y bueno, a la espera del partido del domingo contra Nueva Chicago, que va a tener pocos días de descanso, ¿eh? Tienen que aprovechar eso San Martín, porque Exacto. Si no tengo mal la agenda, juega el miércoles en Jujuy con Gimnasia.
2: Lo tengo así día que... domingo 14 con Gimnasia de Jujuy. Sábado 6 lo tengo con Nueva Chicago y posteriormente domingo 14 frente a Gimnasia.
17: Ahí está.
2: ¿Sí? Ese sería
17: y Chicago. Chicago, ¿no juega el miércoles entre semana en Jujuy con Gimnasia el partido?
2: Claro, el miércoles.
17: Ah, bueno, el miércoles. Por eso, dos viajes largos va a tener Nueva Chicago. Jujuy claro. Y Cuyo.
2: Exactamente.
17: Digo, puede aprovechar eso San Martín, recordando que Gimnasia de Jujuy no jugó en esta fecha porque jugó ayer Copa Argentina contra Belgrano. Y bueno, son guiños del destino, ¿no? Que Chicago tenga dos partidos, dos viajes, uno al norte del país y el otro al oeste. ¿Quién te dice que San Martín puede sacar una ventaja, una tajada y claro. Chicago perder un par de jugadores y San Martín llevarse los tres puntos? Ojalá así sea.
2: Así sea. Diego, querido, un gran abrazo, buen regreso y nos estamos hablando seguramente entre semana.
17: Gracias, amigo. Buenas noches. Ya el tren sale en un ratito para la capital federal. Nos vamos en esta noche fría de día domingo aquí en Temperley. Abrazo, chau.
2: Un gran abrazo para vos, para Silvia y para todo el equipo de la radio en este... domingo de fútbol. Diego Mendoza nos traía el informe, la derrota del equipo sanjuanino 2-1 frente a Temperley.
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2: El fútbol vive en la radio en esta jornada de domingo, ya cerrando lo que ha dejado la jornada de hoy
6: ganó 9 de julio con autoridad Lorenzo, le ganó a San Lorenzo al conjunto uyunero, 2-0 fue la victoria justamente del equipo azul del este en la jornada de hoy.
19: ¿Qué tal, Marco? ¿Cómo te va? Buenas noches ya.
6: Muy bien, gusto de saludarte, querido Lolo.
19: Igualmente, bueno, no sé si con tanta autoridad, porque fue un partido muy parejo. Te diría que un primer tiempo donde San Lorenzo mereció un poco más. Pecó quizás San Lorenzo ser un equipo muy joven en ofensiva. Después de terminar el partido hablábamos con el profe Gastón Martínez y nos decía que es un equipo que no tiene mucho gol, que no ha hecho mucho gol a lo largo del torneo, y creo que quedó demostrado en la primera parte, porque si San Lorenzo hubiese logrado en la primera parte al menos concretar dos de las situaciones que generó, otro hubiese sido el cantar, ¿no? Y de hecho, Alan Salín, el autor del primer gol de 9 de julio, cuando habla con nosotros al final del partido, nos dice eso, ¿no? Que les costó mucho el primer tiempo.
6: Claro.
19: Y me parece que el gol de Salinas fue el quiebre del partido, porque ahí San Lorenzo fue como que ya no pudo encontrarle más la vuelta al partido, se fue del partido, se convirtió en un partido trabado, luchado, caliente, en donde el que perdía justamente entrando en esa era San Lorenzo, porque 9 de julio lo iba ganando, ¿no?
6: Claro.
19: Pero me parece que fue un buen partido de San Lorenzo, más allá de la derrota, y 9 de julio se lo termina ganando con aciertos en pelota detenida, el primer gol de Alan Salina de cabeza, de una falta, che, que no sé si es falta. Esa es otra cosa que hay que decirlo, porque es en la mitad de la cancha, una pelota que va para el Bichín Ariel Sánchez, el Bichín la cubre a la pelota y el árbitro entiende que hay falta del Bichín. De esa falta viene el tiro libre ejecutado por Femenía, la cabeza de Salina, de Alan Salina. Y ahí el primer gol, y de ahí en más fue otro partido. Hay que decir que Carlos Biasotti se guardó, para mí, jugadores importantísimos en el banco, muy importante. No sé si tenía que ver con la planificación del partido, y bueno, a San Lorenzo no le alcanzó, por pura ineficacia nada más, porque no es que 9 de julio lo pasó por arriba, ¿no?
6: Claro, estaba mirando y un poco lo que decías vos, San Lorenzo es un equipo de pocos goles, pero que además ha tenido, es uno de los equipos que menos goles ha recibido en 17 fechas, solamente ha recibido 11 goles, y eso creo que ha sido una de las cualidades de un equipo que ha logrado sostenerse y que terminó clasificando quinto en la tabla de posiciones, pero bueno, allí un poco la deficiencia de lo que vos marcabas, de un equipo de pocos goles, 19 solamente ha convertido en 17 fechas, y bueno, por allí tal vez en cuanto a lo estadístico y los números hablan por sí solo, y creo que será alguna cuestión a mejorar por parte del equipo uyunero a partir de la próxima instancia. Si te parece, está la palabra de Gastón Martínez, que lo entrevistaste, Lolo, una vez que terminaba el partido, lo escuchamos.
19: Dale.
6: Lo escuchamos al técnico de San Lorenzo.
20: Bueno, profe, no se pudo. No se pudo. Bueno, sabíamos a dónde veníamos, sabíamos con el rival que nos íbamos a enfrentar. Creo que tuvimos un muy buen primer tiempo. Bueno, creo que el gol ya nos sacó, ya no pudimos hacer lo que veníamos haciendo. Y bueno, justo ganado creo que 9 de julio por lo que hizo en el segundo tiempo.
21: Empezaron muy bien, las más claras las tuvieron ustedes en el primer tiempo, no pudieron facturar.
20: Sí, bueno, creo que es algo que tuvimos durante todo el año, si vos ves, Lolo. Tampoco es que hemos hecho muchos goles y hemos tenido esa escasez, pero bueno, hay que seguir trabajando. Los chicos creo que se merecieron llegar hasta acá y seguramente en el segundo torneo van a ser protagonistas como lo hicieron ahora.
21: Con una base joven.
20: Es una base del club. Vos fijate que el año pasado nos tocó pelear el descenso con estos chicos. Trajimos 3 o 4 jugadores de experiencia. Bueno, trataremos de sumar a lo mejor algo más para poder seguir estando ahí donde estuvimos ahora.
21: Felicitaciones.
20: Ah, muchas gracias.
6: La palabra justamente de Gastón Martínez, una vez terminado el partido, reflejando un poco lo que vos marcabas, Lolo, en el comentario de durante la, sobre todo el primer tiempo, ¿no? Las posibilidades que tuvo San Lorenzo y que no las pudo aprovechar.
19: Tal cual, creo que coincide con lo que nosotros estamos hablando, ¿no? Con lo que estamos diciendo nosotros.
6: Sí.
19: Coincide con la visión del partido, pero también hay otra cuestión.
0: tiene que se termina una etapa, como en este caso termina la primera parte para San Lorenzo de Uyum.
6: Claro.
0: Hay que ver qué es lo que queda más de la derrota, ¿no? Porque la derrota obviamente amarga, pero qué es lo que queda. Yo creo que a San Lorenzo hoy por hoy le queda un equipo muy interesante, con una base de chicos muy jóvenes, y me parece un equipo que por ahí, si sigue trabajando, obviamente puede lograr objetivo, pero creo que va a ser muy protagonista este equipo.
6: Sin lugar a dudas. Bueno, lo de 9 de julio realmente es muy positivo, de la mano de Biasotti, ha logrado de alguna manera ir creciendo a lo largo del torneo, ha tenido buenos resultados, tanto de local como de visitante, es un equipo que además tiene un poder ofensivo realmente interesante, con Victorio Martini, hoy también convirtió a Lanzalina. Creo que tiene alternativas, sobre todo de mitad de cancha hacia adelante, ¿no?
0: Sí, totalmente. Victorio, fíjate qué curioso lo de Victorio Martini. Yo pensaba que en algún momento lo iba a cambiar el entrenador porque no participó mucho, ¿no?, del juego, ¿no? Pero en algún momento también digo, cuando le quede una la va a meter. Le quedó una sobre el final del partido, cuando ya San Lorenzo estaba muy jugado al ataque. Hizo una gran jugada Cassiaro, que había ingresado recién, le resultaron los cambios también a Biasotti, me parece, y le quedó una pelota dentro del área a Martini con todo el peligro que significa, y bueno, no perdonó para liquidar el partido a los 47, el segundo tiempo más o menos, ¿no?
6: Claro. Ahí
0: lo pudo liquidar recién el 9 de julio, que fue el gol tranquilizador ya, que selló el partido definitivamente.
6: Tal cual. Lo escuchamos a Alan Salina, el autor del primer gol del conjunto del Este.
1: Saludamos a Alan Salina, jugador del Sportivo 9 de julio. Felicitaciones, tuviste la suerte de abrir el marcador.
22: Hola, buenas tardes a todos, a vos y a toda la audiencia. Sí, la verdad que tengo un partido muy duro, sabíamos que iba a ser muy duro. Así que bueno, gracias a Dios nos fue bien, así que pudimos pasar a semi.
1: El gol fue fundamental, el primero para ustedes, para abrir el partido, digo.
22: Sí, yo creo que sí. Nos retamos un poco en el primer tiempo porque no hicimos un gran primer tiempo. En el segundo yo creo que entramos de otra manera y bueno, llegaron situaciones de córner y todo, que era la herramienta muy buena para poder concretar, y gracias a Dios la metimos.
1: ¿La tenían preparado?
22: Sí, siempre preparamos la pelota parada, así que somos muy fuertes en eso.
1: Gracias, Alan.
22: Muchas gracias a vos.
6: Bien, la palabra de Alan Salinas. Allí, obviamente, los festejos de la gente 9 de julio se podía escuchar de fondo. Me imagino que una gran celebración, pero a pensar en lo que se le viene, nada más ni nada menos que Desamparados. Será nada más ni nada menos que el rival allí en el Estadio del Víbora, y tendrá la obligación 9 de julio de ganar, teniendo en cuenta que Desamparado va a contar con ventaja deportiva en semifinales.
0: Sí, totalmente. Hay que decir que fue una concurrencia de público muy, pero muy buena. Muy, pero muy buena. Que habían festejo por el aniversario del Sportivo 9 de julio. Pero quiero destacar justamente la concurrencia del público, ¿no?, que acompañó hoy al Sportivo 9 de julio, que, insisto, fue muy buena. Y que creo que hablando con Gastón Martínez, el técnico de San Lorenzo, y escuchándolo a Alan Salina, coincide con más o menos la visión que hemos tenido nosotros del partido, ¿no? Viste que Alan dijo no tuvimos un buen primer tiempo. Pero no es que 9 de julio no haya tenido un buen primer tiempo porque 9 de julio jugó mal, sino porque San Lorenzo lo hizo bien. Insisto, le faltó el gol a San Lorenzo, ¿no? Pero fue un partido lindo. Creo que para rescatar lo de 9 de julio tiene que ver con la experiencia que tiene. Es un equipo que tiene experiencia dentro del terreno de juego, es un equipo firme en defensa, es un equipo que sabe entender y leer los partidos. Bueno, tiene que ver justamente con los jugadores de experiencia que tiene dentro del terreno. Hay que ver ahora que va a enfrentar a este Sportivo Desamparado, jugando de local Sportivo Desamparado, que es un equipo, me parece, un poco más joven, y es un equipo que tiene un poco más de intensidad. Hay que ver cómo se da ese partido, pero 9 de julio es esto, ¿no? Un equipo muy, pero muy experimentado, que defiende bien y que tiene gol. Eso hay que tenerlo en cuenta también.
6: Tal cual. Bueno, veremos qué es lo que ocurre. Próximo domingo, hora 17, nos contaba Vanessa Chaparro, sería el juego justamente allí en el Serpentario. Lolo, no sé si queda algo más para agregar. El pasado viernes estuviste en Liga San Juanina, renovación del mandato para Juan Valiente. No hubo lista opositora, y lo cierto es que hubo un solo cambio en cuanto a lo que tiene que ver con quiénes van a estar al frente de Liga San Juanina en este nuevo periodo. Isturrieta en lugar de Acosta como tesorero, continúa Mancuso y bueno, obviamente lo de Valiente, ¿no?
19: Sí, totalmente. Bueno, la llegada de Gerardo Iturrieta a mesa directiva termina de llenar un espacio que había quedado vacío desde hace un largo tiempo y que no sé por qué razón antes no se había cubierto. Algunos van a decir que sí, que estaba cubierto, pero la realidad es que no es así. A Costa, desde que tuvo el inconveniente en Unión, que recordemos renunció en Unión,
6: sí,
19: también renunció en Liga San Juanina de Fútbol y el cargo de tesorero en Liga San Juanina de Fútbol estuvo durante mucho
6: vacante.
19: Tiempo... estuvo durante mucho tiempo, sí, exactamente, sin cubrir. Algunos van a decir que no, bueno, la llegada de Gerardo Iturrieta viene a cubrir justamente ese lugar en mesa directiva de Liga San Juanina de Fútbol.
6: Mira vos.
19: Que más allá del balance hecho por su presidente, por Valiente, obviamente tratando de rescatar siempre por allí lo más positivo, que para mí no ha sido mucho, pero bueno, teniendo en cuenta que lleva dos mandatos Valiente y va por el tercero, en un fútbol donde la violencia el año pasado le ganó, me parece, al fútbol,
6: sí,
19: en un fútbol donde nunca Liga San Juanina de Fútbol pudo coordinar con el área de seguridad ese tema, en un fútbol sanjuanino donde hemos visto la corrupción arbitral, con dos árbitros expulsados, con escuchas, y ese contacto que hubo siempre, o al menos quedó demostrado entre los árbitros y los dirigentes. No hubieron dirigentes castigados, sancionados.
6: Tal cual, quedó lo de... El año pasado metió mucho ruido el tema de las apuestas, que finalmente después terminó quedando en la nada, en la nada misma.
19: Sí, pero fue más que nada, como se dice, es una opinión esta muy personal de la cual me hago cargo, ¿no? Fue como comúnmente se dice, una cortina de humo. Porque claro, la realidad es que en los audios escuchamos a dirigentes hablando con árbitros, pero nunca hubo un dirigente sancionado.
6: Tal cual.
19: Sí hubo árbitros sancionados. Por eso digo que Valiente trató de rescatar lo más positivo de su gestión. Yo creo que no hay mucho para rescatar de positivo en la gestión de Valiente. De hecho, hay clubes que, por ejemplo, no tienen ni redes de arco para jugar en primera división. Y eso marca un poco el presente del fútbol sanjuanino en primera división, con una mesa directiva que quiere achicar los equipos en primera división. A tener en cuenta otro dato, Marco.
6: Sí.
19: Quiero que tengan en cuenta este dato. Fueron 14 asambleístas los que decidieron la renovación de Valiente, más allá de que no había opositor, en un total de 40 equipos que tiene Liga Sanjuanina de Fútbol. O sea, que significa que mientras más chico sea el círculo mayor en primera división, menos van a ser los equipos que van a tener la posibilidad de definir los futuros en Liga Sanjuanina de Fútbol.
6: Lolo, espera. Sí. Hay una cosa, son 18 equipos los de primera, los 18 tienen la posibilidad de votar, ¿está bien? ¿O me equivoco?
19: Claro, tienen un voto cada uno de primera división. Claro. Recordemos que en algún momento eran 20 equipos de primera división.
6: Sí.
19: ¿No? Era un voto para cada uno. Y en la famosa asamblea aquella del 2019, donde se suspendieron los descensos, que había descendido del Boni Carpintería, lo recuerdo.
6: Sí.
19: Jorge Medoski, presidente de San Martín, había mocionado para la modificación de un voto simple para cada club de la B, lo que iba a convertir a los clubes de la B en 20 votos, y voto doble para los clubes de primera división, lo que iba a convertir a los equipos de primera división en 40. O sea,
6: sí,
19: iban a ser 60 votos en total los que debían haber a la hora de una asamblea. Eso me parece que iba a ser un poco más democrático, si se quiere, ¿no?
6: Claro, sí, sin duda.
19: Bueno, ahora hubieron 14 asambleístas, 12 clubes de primera división solamente pudieron votar, más los dos de la B. ¿Quiénes no participaron? El Deportivo Carpintería, el Sportivo Rivadavia, Juventud Sondina, entre los clubes de primera división que no pudieron participar, entiendo, por no estar en regla con personería jurídica.
6: Ah, mira vos.
19: Y además, fíjate qué contradicción, ¿no? No pudo participar de la elección en cuanto a voto Villa Ibáñez y Defensores de Argentino, porque recién en asamblea de Liga Sanjuanina, en esta asamblea se los proclamó como equipo de primera división. Entonces, como recién se los proclama como equipo de primera división, no tienen voto.
6: Qué cosa rara. Ahora te pregunto, ¿los equipos descendidos, por ejemplo, a Verastán, Villobrera, pudieron votar?
19: No, porque son equipo de la B.
6: Tremendo. Increíble.
19: Bueno, sí. ahí está una de las contradicciones, ¿no? Claro. O sea, fíjate vos lo que son las cosas. Que los hinchas de Villa Ibañez y de, ¿cómo se llama?, y Defensores Argentinos que han ascendido este año dirán la Boca si está a un lado. Pero ¿qué pasa si esos equipos descienden?
6: No van a poder votar nunca, claro.
19: No van a poder votar, ¿me entendés? Si vuelven a la B van a tener la participación en los votos de la B, pero no en Primera División, habiendo pasado por Primera División. Claro. Y ha pasado con algunos clubes así. Pero bueno, estas son las cosas que tiene el reglamento de Liga Sanjuanina de Fútbol, ¿no?
6: Mirá, Lolo, no sé si tenés un instante nada más. Ayer Víctor logró una nota muy importante con Gerardo Iturrieta. No sé si tenés tiempo, si querés que lo escuchemos un pedacito. Esto decía Gerardo Iturrieta en la jornada de ayer a Víctor Maglioli.
4: Buenas tardes, un gusto, Víctor.
5: Bueno, primero felicitaciones por esta nueva etapa en la Liga Sanjuanina.
4: Sí, bueno, ahí vamos a ir a colaborar con la mesa directiva y bueno, la verdad que es un gusto y bueno, espero servirle para todos los clubes, ¿no?
5: Bueno, pero no es un cargo menor, digo, manejar las arcas o el dinero que puede entrar, sea mucho o poco, es algo muy vidrioso.
4: Sí, bueno, es una gran responsabilidad, tener que ser equitativo con todas las instituciones y bueno, y en épocas donde las vacas son flacas, digamos, ¿no? Así que hay que ingeniársela con los recursos magros que hay para que todo funcione de la mejor manera.
5: Gerardo, ¿cómo está la liga económicamente?
4: No, bien. Esta semana he estado interiorizándome un poco en lo que es las cuentas, los gastos, ingresos, egresos y todo lo demás. Y bueno, ahí está equilibrada la cosa. Bueno, vamos a tratar de ajustar algunas cosas. Poner nuestra impronta en algunos procesos de tesorería que se estaban llevando a cabo de una forma que no está mal, pero por ahí uno trabaja de otra forma, todo en pos de mejorar, ¿no es cierto? Así que bueno, ahí vamos a tratar de implementar algunas cositas nuevas.
5: ¿Cuál es el balance, en realidad cuál es el presupuesto que maneja la Liga Sanjuanina, sabiendo que se debe ayudar, que

0: Así que bueno, los recursos son magros, hay que ser minucioso porque después son gastos grandes de trofeo, todo, que hay dos veces al año, ¿no es cierto? En la mitad de año y a fin de año. Así que hay que ir siendo cuidadoso con todo eso.
1: Hay que empezar a buscar o a generar ingresos, digo, dirigencialmente desde las instituciones y demás.
0: Seguro, seguro, seguro. Bueno, lo que vamos a generar por lo pronto es una cartera de sponsor que nos acompañe en redes sociales. Entonces, bueno, de ahí también vamos a ir generando otro ingreso que no será mucho, pero seguramente que va a ser importante para sumar a todo esto, ¿no? A las arcas.
2: Bueno, parte de lo que decía Gerardo Iturrieta en la nota hecha por Víctor, me llamó mucho la atención. El presupuesto realmente es un número, creo que insignificante, para 18, 19 instituciones que están en primera división, más todo lo que tenés de ascenso, pensá en inferiores, además, y todo lo que representa. Un número realmente bajísimo.
3: Sí, yo le creo mucho a Gerardo Iturrieta, es un gran dirigente, me parece uno de los dirigentes más serios que tiene el fútbol de San Juan desde hace mucho tiempo, pero claramente quizás fue un pantallazo muy rápido el que dio Gerardo. Sí. No nos olvidemos que Liga Sanjuanina de Fútbol, además, tiene como ingreso el alquiler de los juzgados de paz que corresponden a la capital.
2: Claro.
3: Juzgado que funciona por la calle Entre Ríos, y que ese es un ingreso de dinero también para Liga Sanjuanina de Fútbol. Yo no sé si es tan bajo el ingreso en cuanto a divisas en Liga Sanjuanina de Fútbol. Tampoco sé cuáles son las erogaciones, cuáles son los gastos, ¿no? Pero claro, hoy por hoy, a partir de la llegada de Valiente, también recordemos que se sufrió una modificación en cuanto a lo que tiene que ver en recaudación para Liga Sanjuanina de Fútbol. Antes Liga Sanjuanina de Fútbol se llevaba un porcentaje de la recaudación, y hoy Liga Sanjuanina de Fútbol ese porcentaje directamente lo omitió, diciéndole a los clubes que deben comprar la planilla para poder jugar el partido. Y esa planilla tiene un costo, y ese costo, sin saber si el club lo puede recaudar. No sé si me explico.
2: Sí, sí, sí, tal cual. Digamos, es un número fijo, sin importar la recaudación, porque, digamos, por ahí, a ver, si en un partido ingresaron 10 personas, el porcentaje que se iba a llevar Liga Sanjuanina es exactamente el mismo. Ahora, si el partido se juega, sea lo que sea, cualquiera del equipo tiene que pagar a Liga Sanjuanina un monto fijo. Eso es
3: claro,
2: sin importar la concurrencia de gente.
3: Claro, tenés que abonar la famosa planilla, ¿no? Que tiene un costo fijo. Y claro, ese es el costo fijo que se asegura Liga Sanjuanina de Fútbol, ¿no? De ingreso.
2: Claro.
3: Quizás Gerardo dio un pantallazo así rápido, ¿no? Pero yo creo mucho, insisto, en Gerardo Iturrieta, que es un gran dirigente. Y bueno, esperemos que Liga Sanjuanina de Fútbol pueda mejorar aquello negativo que ha tenido en estos últimos tiempos. Quiero marcar un detalle, un dato a tener en cuenta. Gerardo Iturrieta también fue miembro de la conducción de Cueva, recordemos, cuando Cueva sale electo, Gerardo Iturrieta era parte de esa mesa directiva. Y hubieron cosas que a Gerardo Iturrieta no le gustaron y directamente renunció, no sé si recuerdan ustedes. Esto marca un poco la seriedad de Gerardo Iturrieta, que es un dirigente que, ahí lo dijo en la nota, ¿no? Hay algunas cosas que no me gustan, y seguramente si a Gerardo Iturrieta no lo dejan trabajar como él pretende trabajar, no sé cómo ir a hacer el curso de Gerardo en Liga Sanjuanina. Insisto, es un dirigente muy serio, es un dirigente muy responsable, es un dirigente que le gusta trabajar de manera comprometida. Ojalá pueda Liga Sanjuanina de Fútbol mejorar los puntos que debe mejorar para mí.
2: Tal cual. Bueno, Lolo, querido, te agradezco. Gran informe con todo lo que ha ocurrido allí en el Este. Ayer también tuviste en la Rinconada para la victoria de Mineros frente a Alianza, en la jornada de hoy frente a lo que fue 9 de julio frente a San Lorenzo. Un gran trabajo a lo largo del fin de semana. Así que, bueno, te vamos a dejar descansar, Lolo, querido. Y nos estamos reencontrando en la próxima. Mañana lo veo por Fútbol TV, ¿no? ¿A qué hora?
3: Sí, señor, lunes 14:30, Canal 8.
2: Listo, ahí vamos a estar para seguir todo lo que ha dejado esta jornada de cuartos de final del torneo de Liga Sanjuanina. Un gran abrazo, Lolo.
3: Un abrazo para todos.

0: Marquito.
1: Allí el querido Lolo Palacio nos traía justamente el informe de lo que ha dejado la victoria de 9 de julio sobre San Lorenzo y también lo que ha dejado la reunión del viernes en Consejo Directivo de Liga Sanjuanina de Fútbol. Nosotros nos empezamos a ir. Antes te cuento que, bueno, 9 de julio venció 2-0 a San Lorenzo, a Lanzalina y Victorio Martini, los goles precisamente para el Azul del Este, que venció 2-0 a San Lorenzo, y Desamparados y Peñarol igualaron sin goles. En www.santaceciliafm.com.ar ya están los cruces, que más, lo podés seguir en vivo y en directo mientras están los partidos. Desamparados recibirá a 9 de julio y Minero en la Rinconada frente a Colón Junior. Muchas posibilidades que Minero y Colón vayan el próximo sábado y el próximo domingo sería el juego entre Desamparados y Sportivo 9 de julio. Recordemos que será en el Serpentario. Volvemos a lo que ha dejado la jornada de hoy en el fútbol de ascenso. Ganó Centenario Olímpico. Brian González, el autor de los dos goles para la victoria Villa Obrera 2-0. Perdón, de Centenario Olímpico sobre Villa Obrera por 2-0. Resultado que le permite ser líder al conjunto del Fortín del Norte. Ganó Del Bono. Venció 3-1 a Villa Hipódromo. Jesús Vega, Lisandro Galván y Alexis Murúa convirtieron para el equipo de la esquina colorada. Sobre los minutos finales, Samir Castro había descontado para el conjunto de Rawson. Ganó Federico Picón en el quinto cuartel, venció 5-0 a Huarpe. Vamos a repasar en www.santaceciliafm.com.ar. Está en la tabla de posiciones del fútbol de ascenso, que por ahora tiene a Centenario Olímpico como líder con 23 unidades en la zona A, Árbol Verde 21, Villa Obrera 19, Juventud Yunera 18, Defensores de los Andes con 16, al igual que Atlético Los Pumas, 15 para Atlético Recabarren, lo mismo para Juventud Rivera, Sportivo Punteto con 4, cierra la tabla de posiciones el Deportivo San Agustín con 3. En la zona B, puntaje perfecto, ideal, 100% efectividad, 11 partidos jugados, 11 ganados, 33 unidades, suma Del Bono, Libertad Juvenil El Escolta con 24, por debajo la tercera posición para Villa Hipódromo con 23, Unión San Damián y Federico Picón, al igual que Aberastain, suman 17 unidades. Allí la pelea para meterse entre los 5 que van en búsqueda del primer ascenso. Mientras tanto, que Juventud Unida tiene 10 unidades, Rojo Fiorito con 8, El Globo con 4 y Huarpes con una unidad. Cerrada la fecha número 11 del torneo de ascenso. Repasamos rápidamente lo que han sido los resultados en cuarta división, en el fútbol de la B local. En la jornada de hoy, Villa Obrera venció 5-2 a Centenario Olímpico. Mientras tanto, que Federico Picón y Huarpe igualaron 1-1. Villa Hipódromo y Del Bono igualaron 0-0. Todos los resultados, la tabla de posiciones también está en www.santaceciliafm.com.ar. Villa Obrera el líder en cuarta división con 31 unidades, seguido por Árbol Verde que tiene 29. En la zona B lidera Libertad Juvenil con 23 puntos, Deportivo Aberastain con 20. Así está el fútbol de ascenso.
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1: En cuarta división, recordemos que el día viernes Juventud Sondina de visitante venció a Trinidad por 2-0, resultado que lo metió en semifinales. En la jornada de ayer, el triunfo de Peñarol 7-1 sobre Minero y la definición por penales que dejó Atenas clasificado, venció 5-4 a Colón Junior tras haber igualado 0-0. Y en la jornada de hoy, Desamparados venció 3-1 a Sportivo 9 de julio. La llave de semifinales en cuarta división será Desamparado frente a Atenas. Desamparado que además también en cuarta división tiene ventaja deportiva. Será en el José Eduardo Neín ese juego. Y Peñarol recibirá a Juventud Sondina en otro de los partidos que tendrá la llave 2 de semifinales. Obviamente todo lo vamos a seguir a través de la radio. Antes que nada, nos vamos, repasamos rápidamente lo que fue Copa Argentina. Hoy Estudiantes avanzó de fase, dejó afuera al equipo de Di María. Rosario Central venció 3-0 el equipo de La Plata. El pinche rata está contento, mi querido amigo Marcelo Cortés. Un gran abrazo para Marcelito. Se confirmó quién será el nuevo técnico de Juventud Sondina. Ayer el querido Víctor Meglori nos contaba que Martín Cortés será justamente el técnico para la segunda parte del año en el equipo tricolor sondino. En la Primera Nacional, Atlante y Gimnasia Tiro igualaron 1-1. Igualaron sin goles. Deportivo Madryn y Acassuso 0-0. Almagro venció 2-0 a Güemes. El empate entre Ciudad Bolívar y San Miguel 1-1. Victoria del Deportivo Morón, que por ahora es líder de la zona A. Venció 3-1 a Mitre Santiago del Estero. Ya lo contaba Diego Mendoza. La victoria de Temperley sobre San Martín 2-1. Patronato y Tristán Suárez igualaron 1-1. Midland venció 2-0 a San Martín de Tucumán. Central Norte y Chaco Forever igualaron 1-1. Gran partido se jugó en Mendoza. Victoria del Deportivo Maipú 3-2 sobre Chacarita Junior. Eigel y 2 de Sacone para el Cruzado. Meléndez y Brun habían convertido para el conjunto funebrero. Quilmes venció 2-0 Atlético Rafaela, Vera y Espectale. Los goles justamente para el equipo cervecero. Con la Primera Nacional en la zona B, Atlanta y Gimnasia Jujuy los líderes con 27. Midland 25, al igual que Tristán Suárez. Rafaela 22, Deportivo Maipú y San Martín de Tucumán 21. San Martín de San Juan permanece octavo en la tabla de posiciones, con 20 unidades, al igual que Temperley, que por ahora está fuera de zona de clasificación. Nueva Chicago y Chacarita, al igual que en Patronato, tienen 18. Nueva Chicago completarán la fecha el próximo miércoles a la hora 17 en Jujuy frente a Gimnasia precisamente. Señores, nos vamos. Una larga tarde que arrancó allá por la hora 15 por Antena 1. Hemos estado 91.5 por Santa Cecilia junto a La Deportiva. 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En primer turno, Diego Mendoza y Jorge Ortiz nos traían justamente lo que fue la derrota de San Martín frente a Temperley. Luego, Lorenzo Palacio nos contaba lo que ocurría en el este entre 9 de julio y San Lorenzo. Y el querido Martín Soria, junto a Víctor Meglioli y Vanessa Chaparro, nos contaron el empate entre Desamparados y Peñarol, partido que lo clasifica el conjunto puyutano. Ha sido un placer enorme. Tengan todos muy buenas noches. Nos encontramos, si Dios quiere, el próximo fin de semana con más fútbol aquí en la radio que más lo tiene. Muchas gracias. Chau, chau. Ha sido un placer enorme. Chau, chau. Disfruten de lo que resta del día domingo.

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